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joven de 20 años fue atacado con arma blanca en su domicilio. Dictan prisión preventiva a 5 sujetos por tráfico y tenencia ilegal de armas de fuego. Fiscalía acoge solicitud del delegado Millones y coordinará investigación por robo de medidores de gas. Con 3 extranjeros denunciados, terminó fiscalización multisectorial en los Andes. Carabineros disparan y reducen a sujeto que atacó a un hombre con un cuchillo. Coronel en retiro del ejército y su esposa sufren violento robo. Hallan cuerpo de una mujer al interior de fosa séptica. Trabajador encontró cráneo humano en inmediaciones de Coliseo Municipal.

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1: ¿Cómo están? Buenas noches, bienvenidas, bienvenidos a Sala de Guardia en Festival. Informaciones policiales, las más relevantes de las últimas horas. Comenzamos. Con heridas de mediana gravedad tras ser atracado con un arma blanca, resultó un joven de iniciales JACG de 20 años. Según los antecedentes policiales, el atacante irrumpió en el domicilio de la víctima, esto ubicado en Llolleo, Quinta Región. Además, trascendió que el agredido mantenía dos órdenes de aprehensión vigentes por causas de drogas. No se descarta un ajuste de cuentas. El Juzgado de Garantía de Valparaíso decretó la medida cautelar de prisión preventiva para 5 hombres por una serie de delitos en el marco de la investigación denominada Operación Mauser II. Se concretaron 6 órdenes de entrada y registro en las comunas de Los Andes, Villa Alemana y Quilpué, además de Coquimbo, logrando la aprehensión de los imputados, quienes son todos chilenos mayores de edad y sin antecedentes. En este nuevo operativo se incautaron 50 armas de diverso calibre, munición, accesorios para el armamento y dinero en efectivo. Tras una extensa audiencia, la Fiscalía de Valparaíso informó que a las 5 imputados se les formalizó, más bien, por tráfico de municiones y armas del artículo 10 de la Ley de Armas. Algunos de ellos también por tenencia ilegal de armas de fuego prohibida, por tenencia de municiones prohibidas y también por tenencia de municiones y armas de fuego. Fue así que se solicitó la medida cautelar de prisión preventiva para 5 individuos, los cuales fueron acogidos por el magistrado, pese a que la defensa de los sujetos pedía medidas de menos gravosas. Se fijó un plazo de investigación de 30 días. La Fiscalía de Valparaíso acogió la solicitud del delegado presidencial regional Manuel Millones para investigar el robo de medidores de gas registrados en la comuna. La medida contempla agrupar a distintas causas relacionadas con este tipo de delitos y disponer una orden a la sección de investigación policial SIP de Carabineros con el objetivo de analizar y avanzar en la identificación de los responsables. Millones, Manuel, explicó que existe preocupación por la reiteración de estos hechos debido al riesgo que implica la sustracción de los medidores más allá del robo del cobre, advirtiendo que este tipo de delito tiene una particularidad que lo hace especialmente grave. El delegado agregó que una eventual emergencia podría afectar tanto al inmueble donde se encuentra instalado el medidor como a vecinos y personas que circulan por el sector. La autoridad destacó que la solicitud busca abordar los robos de manera coordinada, considerando que se trata de hechos que, según indicó, se han vuelto cada vez más recurrentes en la ciudad. Un nuevo operativo se llevó a cabo en la región de Valparaíso. Esta vez el escenario fue la comuna de Los Andes, específicamente a locales comerciales que funcionan como salones y máquinas de juego en el sector de calle Esmeralda. El despliegue interinstitucional, contó con la participación y coordinación de la Seremi del Trabajo y Dirección del Trabajo, Delegación Provincial de los Andes, el apoyo técnico del Servicio Nacional de Migraciones, todo liderado por la Policía de Investigaciones. En cuanto a los hallazgos de la fiscalización respecto a las personas extranjeras que se encontraban trabajando en los locales comerciales controlados, 3 personas extranjeras de nacionalidad venezolana mantenían una situación migratoria irregular, por lo que fueron denunciadas por trabajar sin autorización. Además, se denunció a un empleador de un local comercial por infracción a la normativa migratoria al mantener trabajando a personas extranjeras irregulares sin autorización de trabajo. En festival se consignan hechos acontecidos ahora en otras partes del país. Personal de carabineros de Copiapó disparó y redujo a un sujeto que provocó temor en las calles de la comuna al portar un cuchillo con el cual atacó en el cuello a otro hombre, amenazó a otros transeúntes y luego intimidó a los propios efectivos policiales.

Un coronel en retiro del ejército y su esposa fueron víctimas de un violento robo en su domicilio en la comuna de La Reina, región metropolitana. Respecto a este hecho, la policía dijo que dos sujetos, aparentemente masculinos, habrían ingresado al inmueble y maniatado a las víctimas. Además, sustrajeron varias especies de valor desde el interior, evaluadas en cerca de 35 millones de pesos. Entre estas especies se encuentran joyas, un vehículo particular y diversos artículos de valor del matrimonio, ¿no? Tras el robo, las víctimas se encuentran bien, afortunadamente. No fueron agredidas y estaban, evidentemente, sí, bajo el shock del momento. La Fiscalía ECO junto a la Policía de Investigaciones buscan esclarecer la muerte de una mujer en la Florida cuyo cuerpo fue encontrado al interior de una fosa séptica de una vivienda. El cuerpo estaba en estado avanzado de descomposición y su data de muerte sería entre 1 y 3 meses. El hallazgo se produjo en un domicilio del pasaje La Alambrada. Hasta ese lugar concurrió la Brigada de Homicidios de la PDI, cuyas primeras diligencias tienen como objetivo identificar el cuerpo. Con las primeras examinaciones del cadáver, no se han encontrado lesiones que pudieran ayudar a esclarecer los motivos del deceso. Bueno, claramente no llegó sola a la fosa séptica, ¿no? El cuerpo fue trasladado hasta el servicio médico legal y equipos de la PDI aportaron y adoptaron el procedimiento de rigor. Claramente se investiga un homicidio. La Brigada de Homicidios de la PDI de Valdivia encabeza las diligencias tras el hallazgo de osamentas humanas en el acceso principal al Coliseo Municipal Antonio Azurmendi. El hecho quedó al descubierto cuando un trabajador de la empresa sanitaria Aguas Décima efectuaba labores en la vía pública en la esquina de las calles Serrazuriz y Carlos Condel, punto en el que divisó un cráneo humano. Tras la notificación del hecho, detectives especializados y peritos de la BOCAR, perdón, del Laboratorio Criminalística de la PDI, eso sí, acudieron a la CRIM, ¿no?, al sector para aislar el perímetro e iniciar los análisis técnicos pertinentes. Las diligencias instruidas por el Ministerio Público se concentran en establecer la data de muerte, los análisis biológicos y antropológicos para determinar la identidad de la persona fallecida y esclarecer las circunstancias en que las piezas óseas terminaron en ese punto de la capital de Los Ríos. Muy bien, y con esta información dejamos hasta acá la presente edición de Sala de Guardia, en festival preparado por nuestro departamento de prensa junto a la periodista Alejandra Zamorano Fuentes. Más noticias luego a la hora 22. Gracias. Buenas noches.

Eso es todo por hoy. Mañana, en el mismo horario, otra edición de Sala de Guardia.

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0: Eso. Está bailando una morena, maestro. Eso. Con un viejo carepena.
1: ¿Y vos?
0: ¿A dónde la viste? Bueno, el resto del año quizás, pero en septiembre no, compadre. No hay cara de pena. No. Qué güey, está bailando. Y la consentida, maestro. Oye, qué trío de cuecas, ¿ah? Qué maravilla. Te llaman la consentida, amor de amores, que todito te doy. También, mi vida. Mi vida, pa' que no llores. Deja que te llame la consentida. Porque todo consigues, mi vida, con tus porfías.
2: Estoy indignada.
0: Primero tu cariño, mi idolatría, y después mi pasión, mi vida de noche y día. Oh, qué linda. La consentida. Bien, pues, la consentida. Y ahora es la consentida.
2: ¡Esto es una trampa!
0: Así es la historia, pues. 10 con 25 minutos. Ya, vamos al Festi WhatsApp. ¡Aló! O sea, perdón, buenas noches.
3: Hola.
0: Sí, hola.
3: Hola, don Claudio, ¿qué tal? ¿Cómo está?
0: Bien, pues.
3: ¿Cómo le va con el turno de la tarde?
0: Aquí está.
3: Oiga, hoy día estuve en el centro de Quilpacón con el CD y bien. Habían unos cabros chicos que no me daban buena espina.
0: No, me diga yo también.
3: Y el CD le dije y me dijo que eran de los de la jauría. Oh. Yo quedé para adentro porque eran literalmente unos cabros chicos.
0: Sí, pues claro.
3: Yo me acuerdo que cuando chica, esos mismos niños de esa misma edad, cuando iban al colegio, a lo más que hacían de maldad es hacer bullying. Pero ahora no, se ponen a robar y cuestiones. Qué terrible está la situación. Lo peor es que son inimputables. Pero igual como que me da penita, porque son como tan chicos y haciendo tonteras. Ya se jodieron toda su vida ya desde chicos. Para mí que esos cabros los mandan. Son tipos que los mandan nomás, pues son como soldados, porque como los cabros chicos no pueden hacer nada.
0: La crema,
3: entonces los otros los mandan, pues. Igual que penca la cuestión, porque, escucha, son niños, po. Y desde chico haciendo tonteras.
0: Oiga, qué manera. Sí, no, sí.
3: Qué terrible la
0: y
3: cuestión.
0: Y sin respeto por nadie. Ni mujer, ni abuelita,
3: bueno,
0: nada.
3: Ya para no hablar tantas cosas tristes, mejor voy a contar un chiste de fondo.
0: Mejor será.
3: ¿Cuál es el colmo más pequeño? El colmillo. Qué fome. Bueno, que estén muy bien, saluditos y que tengan un muy buen futuro.
0: ¿Y usted sabe cuál es el Drácula más chiquito?
1: ¿Y quién es?
0: El Draculito. ¿Y el Drácula más grande? El Draculón. ¿Y el Drácula más desgraciado?
1: ¿Y
0: el Drácula ese no puedo?

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atención, señora, la señora que está en el palco con el bebé, por favor, si lo puede correr, porque los chicos lo pueden.

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0: Eso, y yo no tengo guardado. ¿Cómo es? Que yo no tengo guardado. ¿Quién es el que canta ese pajarito? ¿Ven? ¿Cuánto? Ven y Sadel. Ven y tú a saber. Oye, festival. Hoy tiremos el tema del concurso, ¿ah? Sí, porque se nos ha pasado la hora. Pero mire, vamos a hacer una cosa. Porque de repente dicen, ay, ¿qué tal? Que no tengo mala suerte. Que quien no haya ganado antes, mándenos inmediatamente un y nosotros devolvemos el llamado. Y automático se lo lleva. Para los que han tenido mala suerte en no, que no se saben los nombres, que no se saben, no, márquenos. Y nosotros devolvemos el llamado y automático se lo lleva. ¡Se lo lleva! pero después tiene que venir a cobrarlo después del 15. Ya le hemos dicho que los elfos están haciendo los regalitos. Después del 15 de septiembre. De 9 a 13 horas. Después del 15. Cualquier día después del 15. Que no sea 18 y 19. Porque podría estar enfriado. Y sí, la catita tiene derecho a claro. Su asadito ahí, no sé. Hola, sí, tenemos ya. Estamos llamando. Más 569-537-293-25. Así de fácil. Usted nos envía el número. Estamos llamando. Tú. ¿No? Oye, este sí que tiene mala suerte. Ahora no contesta. ¿Eh? ¿Aló, carabinero? No.
1: Que luego no contesta nunca.
0: No comes. Ya. Vamos, insistamos otra vez. ¿Cómo tan mala suerte? No contestan. Más 569. Si no, cambiamos de número, no. Más 56. Ah, hola, buenas noches.
1: Hola.
0: ¿Por qué se demora tanto?
1: Hola. ¿Con qué? ¡Qué rico! Estoy súper contenta que me hayan llamado.
0: Oh, ¿cómo se llama usted?
1: Edith Martínez,
0: mira, Edith. Hoy automático se lo dice.
1: Ay, sí.
0: Qué bueno. No habías tenido buena suerte antes en los concursos.
1: Escucho todos los días.
0: Qué bueno, Edith.
1: Todos lados.
0: Oye, Edith, qué bueno. ¿De qué sector me dijiste?
1: De Quilpués.
0: Sí. De Quilpués, la tierra de campo. De Campo, sí. Los Perales, claro, también. Oye. ¿Cuántos años o meses o días u horas que escuchas radio, festival?
1: Uy, tenía más o menos como 20 años más o menos, que mi mamá la escuchaba.
0: Ah, claro.
1: Pues. Mi mamá la escuchaba, mi mamita la escuchaba y ahí después yo que ella ya falleció, yo todos los días pongo la radio festival.
0: Claro, te sientes como más cerquita de mamita, de aquellos tiempos. Pasa eso, ¿eh? Pasa.
1: Edith. Hasta bailo las canciones que ponen, me pongo a bailar.
0: Me quedo mucho. Ay, ¿algún, sí, algún temita que te guste? ¿Alguna orquesta? ¿Algún, no sé, algún grupo?
1: El grupo que me gusta el grupo La Noche.
0: La Noche, si eran buenas La Noche, sí, muy bueno. Sí. Ya pues, te vamos a poner un tema, dijo el Rumpi. Y ya, oye, te llevas el premio, tienes que venir después del 15 de septiembre, sí, a retirarlo, ¿ya?
1: Muchas gracias.
0: Gracias a ti por acompañarnos en estos 50 años. ¿Se nos notan o no? No me contestes. Gracias.
1: Una vez. Son todos muy simpáticos, todos. Gracias. Todos.
0: Sí, pues.
1: Alegra mucho el día. Mucho.
0: Gracias.
1: Así que súper que me han llamado, de verdad.
0: Qué bueno. Maravilloso. Un abrazo. Un besito. Igualmente también.
1: Para ustedes. Yes. Muchas gracias.
0: Qué
1: igual,
0: rico.
1: Gracias.
0: Y pongámosle algo de La Noche. Sí, eso. ¿Qué le vamos a poner de La Noche? ¿Ah? Un obrígido. Señoras y señores, te lo dice. La noche, pues.

0: alguno. Catorce 14 minutos para las 10 en Festival. La radio en colores de Chile. Qué lindo. El tema de la noche para la amiga. ¿Cómo se llama ese tema? Bueno, pasemos a otro tema. Pasemos.
1: ¡Esto es una trampa!
0: Al Festival WhatsApp mejor. Ah, ¿cuándo te tiráis otro salvavidas de plomo? Hola, buenas noches. Hola, buenas noches. Festival WhatsApp.
2: Hola, buenas tardes, Radio Festival.
0: Hola.
2: Por acá, desde Laguna Verde, un cariñoso saludo para todos ustedes y para todos nuestros oyentes de Radio Festival.
0: Qué bien.
2: Por favor, me pueden colocar un temita lindo del recuerdo.
0: A ver.
2: Muchas gracias. Por acá, Ana María Meneses de Laguna Verde. Saluda a mi hermanita Lucila Meneses de acá de Laguna Verde. Mucho cariño para todos. Gracias.
0: Ah, qué linda Lucila Meneses. Me gusta ese apellido Meneses. Doce minutos para las 10. El Festival y la Radio en Colores de Chile. Déjame ir al sí, al Facebook. Estamos muy encalillados.
3: Okay.
0: Estamos muy encalillados con el Facebook.
4: Es feíto.
0: Sí. Pero es que uno
5: tiene
0: que estar en todas partes. Y para ir más rápido tendríamos que hablar más. El jefe quiere que hable menos. Entonces, ¿cómo? Marcela Sánchez, hola chicos, excelente turno, un lindo fin de semana en familia, abracitos, Benjamín Millanao, saludos don Claudio, que tenga buen turno, hoy es viernes y mi hígado lo sabe, dice.
5: ¡Cabales!
0: Salud por eso, pues.
5: ¡Que es viernes!
0: Oiga, Benjamín, hay que irse con cuidado el fin de semana.
5: ¡La que leta, perrito!
0: Te sabe que... El órgano si ya tiene varios años, entonces hay que cuidar.
6: Usted sabe.
0: No nos vaya a fallar justo para la fecha más importante. Claro que sí. Así que agüite Boldo. ¿Ah? Hoy, el Boldo es muy bueno para el hígado, para el. Para los riñones. Agüite Boldo. La agüita canela también es buena. Es buena para el azúcar y todo aquello. El matico es buena para... también.
5: Ya. ¿Cómo dijo?
0: Hoy es viernes y mi cuerpo lo sabe, dice. Mi hígado lo sabe. La previa dieciochera empieza hoy. ¡Uy, uy!
5: ¡Uy, uy!
0: Con permiso, déjame afinar un poquito la... Ahí sí, pues. Ah, ya, se me había salido muy citadino. Eso, pilla los conejos nomás. Ya, saludos para usted y equipo Festilover. Que tengan buen regreso a casa y bendiciones. Claro que sí. Ya lo sabe, agüita de... ¿Cuánto era? Boldo. Boldo, baila bueno. Y después, para que baile bien. O si no, paico. ¿Le gusta el paico?
3: ¡Ay!
0: A la agüita con...
5: ¡Tiemazo!
0: Sí. Un poquito de azúcar.
6: El pomelo.
5: ¡Ay, ay, ay!
0: Y así anda bien. Paico de día y paico de...
2: ¡Viernes! ¡Tiqui, tiqui, ti, tiqui, tiqui, ti, tiqui, tiqui, ti!
0: Bueno, un poquito de éter.
6: Sospechoso.

0: Me gustas mucho. Si quieren eso, los tubicios, 5 minutos para las 22 horas. En Festival La Radio en Colores de Chile. Vamos con un audio antes de ir a la información esta que nos llega. Hola, buenas noches.
1: Hola, osito, aquí llegando a mi trabajo, estoy descansando.
0: Uy, qué rico.
1: Escuchando la muy buena música que pone Cecilia.
0: Cecilia.
1: Un crack. Ídola toda la vida. Así que aquí estoy con mi hermanita y mi nieto. Soy Verónica de Quilpué.
0: Saludos para Quilpué. Oye, gran sintonía en Quilpué. A ver. Oye, hay algunos incidentes a esta hora en Valparaíso entre carabineros y manifestantes. ¿Ah? Está actuando el carro lanza aguas y el zorrillo también. ¿Ah? El lanza gases. Sí. Sí. Ahí está el... Nos envían videos, claro que sí. Ahí están los incidentes, sonido ambiente ahí. Uno encapuchado, lanzando objetos contundentes. Sector Bellavista, más o menos, ¿no? En Valparaíso a esta hora. Y también nos está llegando información de Reñaca, Viña del Mar. Sector de Líder Express. Ahí estarían atacando un supermercado, un Líder Express, justamente. Reñaca. Así que hay algunos incidentes aislados, pero ojo con esa situación. Recordemos que es día 11 de septiembre y se están registrando incidentes tanto en Valparaíso como en ahí el sector de Reñaca. 4 minutos para las 10 de la noche. Tenemos que estar en todas. Ahí. Y agradecemos a nuestros amigos auditores que también nos mandan los videos, que nos mandan la información y a cuidarse. Ahí el sector de Valparaíso ya está actuando el carro lanza aguas entonces. A propósito de noticias, luego en algunos minutos más llegan las noticias de la hora 22.

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1: Estas son las informaciones de la hora 22 en Festival. Con una intención de ocupación hotelera promedio del 65,74%, la región enfrenta las próximas fiestas patrias con expectativas positivas para el sector turístico. La cifra correspondiente al periodo entre el 17 y 19 de septiembre se ubica 7,85 puntos porcentuales por sobre la ocupación efectiva registrada durante el mismo periodo del 2025, que alcanzó 57,9% de acuerdo con el barómetro elaborado por la Cámara Regional de Comercio de Valparaíso y la Corporación Regional de Turismo de Valparaíso. Corral. El presidente José Antonio Kast se manifestó respecto a la conmemoración de los 53 años del golpe de Estado de 1973. Pese a que desde el gobierno tomó la decisión de no hacer ningún acto oficial en esta fecha. Hoy soy el presidente, tengo que velar por aquellas políticas públicas que mejoren la calidad de vida de todos los chilenos. La historia no la podemos borrar, genera dolores. Es muy probable que aquí mismo en Corral hayan sensibilidades muy distintas de lo que pasó hace 53 años, acotó el jefe de Estado. Este viernes y tras dos jornadas de deliberación, el Pleno de la Corte Suprema resolvió remover a 11 jueces por el mal uso de licencias médicas, por lo que deberán dejar sus cargos. La medida se adopta en el marco de los 37 cuadernos de remoción que finalmente fueron revisados por el máximo tribunal, luego de que inicialmente se abrieran 58 procedimientos. Asimismo, el Pleno determinó rechazar la remoción de 26 ministros de la Judicatura, pues respecto de 7 no se alcanzó el quórum de 11 votos requeridos por carta fundamental. Siete de los detenidos en el marco de una investigación por un secuestro extorsivo en la región metropolitana, entre ellos el ex fiscal Vinco Fodit, pasaron a formalización este viernes. El tribunal resolvió que quedan en prisión preventiva Vinco Fodit, Rodrigo Navarrete Umaña, inspector de la PDI, Luis Moraga Parisi, primo del ex candidato presidencial Franco Parisi. Vale mencionar que se informó inicialmente que las detenciones de los imputados Stefano Andreotti y Claudio Navarrete fueron ampliadas hasta el martes. Bajo el lema 175 años protegiendo a Valparaíso, juntos nos cuidamos, el Cuerpo de Bomberos de Valparaíso dio inicio a su tradicional rifa anual que busca reunir recursos para fortalecer el área operativa, especialmente lo que corresponde al equipamiento, la mantención del material rodante y a la capacitación de los bomberos de 16 compañías que componen el Cuerpo de Bomberos de Valparaíso, entre otros. Este año la campaña adquiere un significado especial al desarrollarse en el marco de los 175 años del Cuerpo de Bomberos de Valparaíso, institución fundadora de Bomberos de Chile. Santiago. El Ministerio de Defensa de Chile desmintió que existan patrullajes conjuntos con Argentina en el Estrecho de Magallanes y el Paso Drake, luego que el ministro de Defensa argentino Carlos Presti asegurara que en un medio argentino, A24, que había un patrullaje combinado entre la Armada Argentina y la Armada Chilena en esas zonas. Falso, hijo. Valparaíso, en el marco de las fiestas patrias, el gobierno proyectó un gran movimiento en las principales rutas y terminales del país para trasladarse a diferentes regiones durante las celebraciones. De acuerdo a lo informado por el Ejecutivo, más de 400.000 vehículos saldrán de la capital durante los primeros días del feriado, mientras que cerca de 1 millón de pasajeros se movilizarán en buses desde y hacia Santiago. En el marco del plan preventivo desplegado a puertas del inicio de las fiestas patrias 2026, la Dirección Regional de la Superintendencia de Electricidad y Combustibles, SEC, de Valparaíso, y en conjunto con la Seremi de Energía, intensificaron los operativos de fiscalización en el comercio establecido para verificar que las parrillas eléctricas y a gas a la venta cumplan con la normativa de seguridad vigente. Durante las inspecciones realizadas en la región, los equipos fiscalizadores comprobaron la presencia del sello SEC visible y su correspondiente código QR en los equipos. San Antonio. La alcaldesa de Cartagena, Lili Silva García, se reunió con el alcalde de San Antonio, Omar Vera, para abordar la problemática de los vertederos clandestinos y la acumulación de basura en el sector de Camino Viejo a Santiago, en el límite entre ambas comunas. Durante el encuentro se constató que con el paso de los años y el crecimiento de nuevas edificaciones, los límites comunales en el sector se han desdibujado, dificultando determinar con claridad las competencias de cada municipio frente a situaciones como la disposición legal de residuos y la limpieza del lugar. Valparaíso. Como parte de las acciones de recuperación y mejoramiento del entorno del mercado cardonal, la municipalidad realizó un nuevo operativo de limpieza, fiscalización y ordenamiento en las calles aledañas al recinto, con el propósito de despejar el espacio público y favorecer un tránsito más seguro para quienes trabajan y circulan diariamente por el sector. El despliegue contó con el apoyo de Carabineros de Chile, movilizó a cerca de 30 funcionarios municipales y de las direcciones de Operaciones y Seguridad Ciudadana, además de camiones tolva para las labores de retiro de residuos. Budapest. El atletismo mundial fue testigo del inicio de una inédita competencia. Evento que va a entregar la bolsa de premios en dinero más grande en la historia del deporte. El Team Chile tuvo representación en la jornada donde Martina Weil volvió a demostrar su vigencia entre las mejores del mundo al clasificarse a la final de los 400 metros planos. Los diputados PDG Roberto Arroyo y Lilian Betancourt solicitaron establecer la crisis que enfrenta el servicio médico legal luego de que el organismo retirara uno de los tres contenedores refrigerados instalados en su sede de Avenida La Paz, en Recoleta. Si bien el SML informó que la estructura fue desocupada tras aumentar el ritmo de las inhumaciones, los parlamentarios advirtieron que la situación de los cuerpos no reclamados aún no está resuelta, ya que otras dos unidades refrigeradas continúan en funcionamiento. Puchuncaví, el viceministro de Obras Públicas y Transportes y Telecomunicaciones, Luis de Grange, se trasladó hasta la región para encabezar la ceremonia de inauguración del mejoramiento de la ruta F-20 Nogales.

de la región. Los Ángeles, la Agencia Central de Inteligencia CIA de Estados Unidos, advirtió durante años a la Casa Blanca sobre la amenaza que representaba Al Qaeda y su líder Osama Bin Laden para Estados Unidos, incluido posibles atentados con aviones. No obstante, la agencia no predijo los ataques del 11 de septiembre del 2001, según documentos desclasificados con motivo de los 25 años de aniversario de estos atentados. Concepción, el inicio del Rally del Bío Bío como parte del Campeonato Mundial de Rally quedó marcado por el accidente del piloto turco Kerem Kasas en el primer tramo de la competencia oficial por la categoría Junior. El corredor perdió el control en el kilómetro 12 en la etapa denominada coincidentemente como Turquía y cuya extensión total es de 22,94 kilómetros. 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

0: Eso, ahí nomás. No me arrepiento de este amor, aunque me cueste el quinientón.
1: Uy.
0: 10 de la noche con 19 minutos. 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Permiso. Vamos a hacer unas gárgaras con merlot. Ojalá. Ya. Hola, buenas noches. Aquí es Cuidad.
2: Querido amigo, una noche más con ustedes.
0: Amigazo.
2: Feliz que me acompañen.
0: El hombre de las cuecas.
2: Las personas mayores quedamos muy solos. Y usted nos acompaña siempre.
0: Somos su compañía.
2: Así que más grande agradecimiento a ustedes por hacernos felices.
0: Qué bueno, que le guste.
2: Y contarnos anécdotas, entrevistar a personas.
0: Exactamente.
2: Echamos de menos algunos chistecitos. Pero bueno,
0: de todo un abrazo.
2: Acuérdense que mañana con la todas María.
0: María.
2: Tenemos una, ese nombre es nuestra familia.
0: Ah, no, ¿quién no tiene? ¿Quién la madre no tuvo de mi una María?
2: Se llama María. Mi hija se llama María. Mi cuñada se llama María. A todas María, ellas, María. Además de quererla, espero que lo pasen muy bien en su sano.
0: Qué bonito.
2: Gracias por todo.
0: Bueno, estimado. ¿Cómo se llama el amigo este? Don Juan. Dejémoslo en Juan. Don Juan. Don Juan, yo lo tengo muy presente siempre a Don Juan, porque Don Juan nos felicita y a veces nos manda la misma mierda. Nos felicita. Pero es que eso está bien, nos felicita y nos critica. A veces, claro, oye, pónganse de cueca. Hoy habíamos tirado un tema de los Jaivas ahí en el... Uy, está enojado. Quería cueca, ¿no?
1: Qué estoy cuestión. Indignada.
0: Así es. Bien, Don Juan, un abrazo grandote. Qué bueno que le guste nuestra... Qué bueno que lo acompañamos. Nosotros sabemos que hay mucha gente que está solita y es súper importante que tengan compañía. Y con Gatito tratamos de hacer eso. Que de repente hablamos tonteras. Cierto. Pero bueno, se hace con cariño.
3: Con respeto.
0: Sí, pues para dibujar una sonrisa en su rostro. Claro que sí. Que usted sabe. Y una sonrisa es lo más bonito que hay.
4: Usted sabe.
0: ¿O no? Pabita. Ya, vamos al... No, tengo por acá al Facebook, maestro. Sí. Tengo harto todavía.
5: Ok.
0: Ya, la consentida mierda. Ya. Pero ¿sabe qué? Para no dar la lata, vamos a un temita musical y después me pongo al... ¿Ya? Ok. Para que no me tiren la oreja después en el día.

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0: Baila, baila, baila, me la suavecita. Ahí está, qué buena. No, los palmeras se llaman eso. Cuidado con con los dátiles. Ah, automotora Rodríguez. Oye, ¿quién no ha ganado premio? Mándenos un hola y nosotros devolvemos el llamado. Sí, es porque hoy día va a ser el de los picados, el de los que nunca ganan. Ah, de los que han tenido mala suerte.
1: Deja la radio tranquila.
0: Sí, de los que, claro, ese, oh, yo tenía justo el... Me llevo el... Llamaron a otra persona. Claro. ¿Qué, cómo va a tener tan mala suerte que va a llegar segundo o tercero? Ya. En nuestro Festi WhatsApp. Díganos hola y nosotros devolvemos el llamado. Más 569 537 293 25. Fácil, mira, se lo repito. Más 569. Ahí ya está entrando. Ya perdió ya. No, a Lowell ya le ganaron el quien vive. Hola, buenas noches. ¿Con quién hablamos?
2: Con Patricia.
0: Patricia, ¿de qué parte nos llama, Patita?
2: De Miraflores, Viña del Mar.
0: Oiga, que la goza usted, Patita.
2: ¿Eh? Es que ustedes me hacen reír demasiado.
0: Ay, sí, ¿eh? Qué bueno. Patita, ¿no había podido ganar premio?
2: No, nada. Quise cantarlo, pura. No me llamaron.
0: Mire,
2: después
0: ahora
2: una canción, pero me la ganaron.
0: Que mi, ¿no ve? Por eso hay que dejar un día para los picados, ¿eh? Un día para, sin preguntas, sin nada, se lleva. Pero igual, ¿cuál es la raíz cuadrada de 44.047?
2: No, ¿cómo le va? Mire que me, casi me fui en agosto.
0: No,
2: me resfrié.
0: No me diga.
2: Grave. Yo también. Estoy convaleciente, pero ya bien.
0: Se andan unos bichos tremendos.
2: A mí,
0: yo estuve fuera de circulación, ¿cuántos días? 3 días también, pum. Me dio con
2: ¿también
0: todo.
2: Enfermito?
0: Sí, también me dio un bicho bien...
3: Estamos hasta el LOL.
0: Bien fuertón. No, sí, hay que
4: lo
0: tener...
4: Es.
0: Hay que tener... Lo, y, pero ¿sabe que maté al bicho a puro jote? No.
2: Yo a puro pisco sour.
0: Qué cosa más rica. Qué cosa más rica. Amiga, se lleva el premio. Tiene que venir, sí, después del 15. Ya, porque están
2: perfecto.
0: Ahí los elfos haciendo de cualquier día después del 15 que no sea festivo, ¿no?
2: Perfecto, después del 15.
0: Sí, y
2: quería felicitarlos por su
0: gracias.
2: Aniversario.
0: 50 años.
2: Han estado siempre en la vida de la familia.
0: Sí,
2: mi
0: pues.
2: Mamita ya no está, mi papito tampoco, pero fueron fanáticos de ustedes.
0: Ah,
2: yo los escucho siempre.
0: Usted sigue el legado, ¿eh?
2: Sí, y de todas maneras. Yo llegaba al colegio muerta de hambre a la 1 de la tarde. Oh. Y mi mamá tenía los porotos y la radio festival.
0: Y el feliz festival a 2 rounds.
2: Sí. Ah. Así que, harta vida para ustedes.
0: Larga vida festival. Muchas gracias. Ahí le vamos a...
2: Un besito.
0: Ahí está.
2: Un beso grande. Ya. Ahí paso a buscar a, después del 15 el regalito.
0: El regalito.
2: El recuerdo que voy a tener
0: ¿sí?
2: acá.
0: Sí,
2: un besito.
0: Pues.
2: Abrazo para todos.
0: Edición cincuentenario de festival. No es menor, ¿ah? ¿Eh? No es menor. Claro que sí.
5: Oh.
0: 22 minutos para las 11 de la noche. 50 años ya. Se nos nota.
3: ¡Ay, caramba! Estamos hasta el loli.

0: Eso, ahí estaba el tema del Melvin Melón con vino de la Combo Tortuga.
1: ¡Salud, compadre!
0: ¡Claro que sí! O como me pidió mi amiga esa vez, melón, pero en caja. ¡Claro que sí! ¡Ah, no tengo caja! 17 minutos
2: sospechoso
0: para las 11.
2: El pomelo.
0: Bueno, fíjese que, bueno, y le contábamos que habían incidentes ahí en Valparaíso y todo aquello, el 11 de septiembre. Estamos viendo acá en redes sociales, la videoteca. Y ¿qué estaba dando la tele o cuál era la programación de la tele, de la televisión chilena? TVN, por ejemplo, en el año 73, en septiembre. A ver, la apertura era a la 1:30, mire, no había matinal nada, pues claro, a la 1:30, 13:30 horas, recién abría el noticiero, o sea, el canal. A las 13:35 estaba el noticiero, a las 13:45 teleserie, María Cruces. ¿Hay alguien que se acuerde de esa? No, yo aquí tenía 2 años. Marisa Cruces. A las 14:10 horas, otra teleserie. Buenas tardes, Mireia. A las 16 horas venía El Niño de la Bola. Textual, El Niño de la Bola. No tengo idea. No. Ahora. No, en realidad no sé. A las 16:30 horas, Vamos Mujer se llama. A las 17 horas daban Los Osos Revoltosos.
3: ¡Y vos!
0: Yo creo que a mí me la pusieron mucho cuando chico esa serie.
4: Que llegaría satélite al.
0: Después venía Don Topo y Tanto. Después Chile a la Vista con Mario Céspedes. Mire, a las 18 horas Música Libre. Esa sí que se recuerda. A las 18:30, Extraña Pareja. Déjeme hasta ahí. 19 horas, Abogado Defensor, después de un largometraje. A las 21:30, horas, Sombras Tenebrosas. ¿Te acuerdas? ¿Esa también la conoces? Después Noticiero. Después a las 22:30, horas, Guantes de Oro. Y a las 24, Noticiero y Cierre. Mire. El Niño de la Bola. Mireia, ¿cuánto era? Marisa Cruces. Esa era la programación de la televisión. A las 13:30 horas comenzaba. Oh, vamos a ver Bonanza. ¿Qué es? ¿Y ese cuál es? ¿Cuánto? El cierre de transmisiones. Oh, me acuerdo, éramos tan guasos nosotros cuando llegó la primera tele. ¡Claro! ¿Sabe qué? Una boloco grande, gruesa. Claro, llegaba la tele, me acuerdo, y nosotros como niños, después prendíamos la tele y nos quedábamos hasta tarde. Y de repente la tele, te ponía la carta de ajuste, te cuestiones las rayas horizontales, las líneas. Y los guasos brutos, nosotros éramos chicos, decían, uy, la tele se echó a perder, ahora qué va a decir mi mamá. Y al otro día no queríamos prender la tele porque decía, estaba mala la tele, nos echamos a perder la tele. ¡Nueva! Y en ese tiempo tener tele era como, no sé, tener auto. ¡Qué man! Y después, ¡pum! Al otro día, se arregló la tele. Y después, después de decir, como la semana. ¡Hoy! Se echa a perder todos los días a la misma hora. ¡Uy, guaso, bruto! Pero por Dios, ¿qué te
5: dije recién?
0: Así es la cosa. No como ahora que los niños nacen comunicados con todo el mundo y todo eso. Ya, vamos a un festival WhatsApp mejor. Éramos tan candorosos en esos tiempos. ¿Aló? Buenas noches.
6: Hola, Claudito. Muy buenas tardes. Qué gusto escucharte.
0: Qué bien.
6: Claudito, ¿cómo estás? Espero que estés bien.
0: Sí,
6: estamos. Oye, bien. Claudito, me gustaría pedirte un temita. ¿Bonito? Al gusto tuyo. Algo bonito. Gracias, que estés bien, Isabel.
0: Ay, a gusto mío, no, yo pido. No, mejor que no. Aló, buenas noches, ya, rematemos todo lo que tengamos. Ah, y yo también, pues, sí, sí, también tengo por acá.
1: Aló, aló, aló, aló, aló, aló, tiquitiquití, tiquitiquití.
0: Me apareció la paya.
1: Como le gusta a Rosita, tiquitiquití. Brindo por mis amigas Rosita, que con el vino se relaja y que estas fiestas patrias le den como caja. Tiquitiquití, tiquitiquití, uy, uy, uy, uy.
0: Hoy con el tiquitiquití, tiquitiquití.
1: Viernes, tiqui tiqui ti, tiqui tiqui ti, tiqui tiqui ti.
0: Ay, señor, estas chiquillas. Por Dios, ¿no?
6: A me pasé, pues.
0: Sí. Cuatro pueblos. Muchas gracias por la compañía. Buena música desde Puchuncaví. Los saludo a Marcos Canales. Buena, Marcos Canales. Bombero el hombre, pues. Colega. Saludos a Jaime Rodrigo, oh, Manderegas también, ¿eh? A todo el mundo que nos
5: oye, membrillo
0: sintoniza. Y vamos uno más y después nos despedimos. Sí, sí, sí. Sí, ya. Hola, buenas noches.
7: Hola. Gracias. Los quiero mucho. Un abrazo.
0: El amigo de la cueca, don Juan. Ah, porque sí, pues me acordé, claro. Dejémosla ahí. Sí, pues don Juan, que le gustan las cuecas, ahí está solito y nosotros somos su compañía, como mucha gente. Y la radio, que es increíble lo que acompaña, sí, es cierto. Yo también, como auditor, a veces me pasa eso. El fin de semana me mandan a la punta del cerro. Me voy solito. Me voy con los perros.
6: ¡Estoy indignada!
0: Total, tengo el cerro al lado. Me voy con los perros y me llevo un radio chiquitito que tengo. Chiquitito, pero cumplidor. Y me siento en el pasto ahí entre los matorrales a escuchar la radio. ¡Qué maravilla! ¡Qué maravilla! 11 minutos para las 11 de la noche. Y la radio acompaña, por eso sé que acompaña, porque a mí me pasa también, que uno se siente acompañado con la música, con el locutor que esté de turno, con el que sea, porque todos tenemos estilos distintos, qué sé yo, pero todos tratamos de poner lo mejor de nosotros para llegar a usted. En eso estamos absolutamente claros, claro. Si no, para eso nos quedamos en la casa. Está bien, ya. Ok, señores. ¿Uno más o nos despedimos? Uno más. Cortito, dijo. Ya. Pero cumplidor.

0: ¿Cómo que no pasa nada? Si pasa, pasa. Anda a ver Valparaíso. Ay, ¿cómo? No,
1: estamos tan locos.
0: Sí, hay algunos incidentes ahí en Valparaíso. Ya, señores, mañana nos vemos. O nos escuchamos, nos hablamos. ¿Por qué digo vemos? Porque en las redes sociales nos vemos. Pues ahí estamos. Ahí está la foto con la mejor cara de vivo. Y falta gatito. Y tenemos que tomarnos una foto.
2: ¿Te sacaron las fotos?
0: Sí. Ya. 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Saludos para María, que en un par de minutos más, ya luego están de onomástico. Muchas, pero muchas felicidades. Señoras y señores, con mucha emoción, les decimos...
3: Hola.
0: Llegó tarde.
3: Hola. Hola.
0: Ya llegó tarde la amiga al concurso. Pobre, sí. Ya, pero mañana en una de esas... Ya, después cuando nos mande audio, diga, yo soy la de los tres olas de anoche. A ver. No, para darle premio, pues igual. Fome. Oye, pero... Así es. Pero no importa, mala suerte en el juego, buena suerte en el amor.
4: Ay.
0: Y si tiene mala suerte en el juego y en el amor, pues...
1: Estamos hasta el lore.
0: No queda otra que ser locutor. Ya. Mucho. Gatito Alexis en la sala de sonidos.
5: ¡Aquí estamos!
0: Santa Gaby en la movilización. Oh. Ahora, ¿quién podrá defendernos? ¡Yo! Ya. Muchas gracias.
1: Mira, plena confianza, compadre.
0: Señoras y señores, saca la baliza. Te va a llegar el gatito. Vamos con baliza.
4: Estoy indignada.
0: Claro que sí. Ya, un abrazo grandote. Mire que el otro día estábamos pidiendo un Didi y llegó uno verde con blanco. Lo peor, que casi me subo. Ya, muchas gracias. Que estén bien. Chao, chao, abrazo. Ya viene el Festivalazo Prime a dos rounds. Igual que anoche.

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0: Juanito, pero ¿cómo le va, mijito?
1: Hola, Carlito William, ¿qué tal? ¿Cómo te va?
0: Estoy contento.
1: ¿Por qué, mijito?
0: Porque me diste una muy bonita noticia esta mañana, Juan, al señalar que el grillo del gol, nuestro querido y estimado Pato Barrera, va a ser el relator de la transmisión internacional del partido entre Wanderers Sub-20 y el Real Madrid.
1: Sub-20 también. Sí, allá en el estadio Bernabéu, Santiago Bernabéu. Lo va a transmitir TNT.
2: Gracias por el dato, cabrón.
1: ¿Ah? TNT Sport. Ah. Él trabaja en ese lugar.
0: Oye, pero bonito. Entonces van qué privilegio, ¿ah? Qué privilegio. ¿Sabes por qué?
1: ¿Por qué?
0: Porque él es wanderino.
1: ¿Por qué es privilegio?
0: Porque él es wanderino.
1: Ah, por eso lo hicieron.
0: Claro.
1: Ah, guau.
0: Consentimiento.
1: Yo pensé que era del otro equipo.
0: Que no, hombre. ¿Qué pensé? Lo que pasa es que él en su
1: papel se había juntado con Guarelo antes.
0: Oye, lo que pasa es que él en su rol de, de relator de fútbol tiene que ser imparcial para
1: ahí
0: todos.
1: Ahí está. Me llama Guarelo.
3: Gracias.
1: Y ok.
0: Ya. Tiene que ser imparcial.
1: Imparcial.
0: Pero no, eso no significa que el Pato Barrera sea del otro equipo.
1: Ah, ya. Pero yo supe eso porque se había juntado con Guarelo.

0: Ya, ¿y qué dicen los amigos que ya comienzan a escribir?
1: Aquí planeando la fiesta patria y el asado dieciochero.
0: Oye, mañana sábado.
1: Mañana sábado.
0: Bonita fiesta tradicional de septiembre en la población René Schneider de Chorrillos. Parte a las 2 de la tarde.
1: ¿A las 2?
0: Con la participación del Orfeón Comunal de Viña del Mar.
1: Aquí va. Eso lo dirige
0: el director.
1: Gracias.
0: Va a estar Pasión y Folclore, entre otros. El caballero de la cumbia.
2: ¿Y quién es?
0: ¿Y sabes quién cierra?
1: No.
0: La Will Sound.
1: Pero si es fiesta de dieciochera, ¿qué tiene que ver?
0: Pero si en la fiesta de dieciochera se baila de todo, pues. Vamos a tener folclore en la tarde, con el Pasión y Folclore. Vamos a tener a los grupos que hacen un tributo a los Jaivas.
1: Ah, eso es bueno.
0: Sí.
1: ¿Tributo a los Jaivas?
0: Tributo a los Jaivas.
1: Ah, qué bonito.
0: Pastel de Jaivas.
1: No, pastel de Jaivas.
0: Oye, una bonita actividad entonces mañana desde las 14 horas en la multicancha de la población René Schneider en Chorrillos Alto.
1: Ok, gracias por invitarnos.

0: piden hasta el número de zapatos porque participan en un concurso. Bueno, muchas gracias por la invitación.
1: Sí, la intención es la que vale.
0: Claro. Beto Silva, Ollanedel, saludos para ustedes, muchachos titulares, de verdad. Caterina Gusto Insulza también nos escribe. Luis Gómez Fuentes, Pepito López, Osvaldo Vargas Caballero. Anda ahí más abrigado que notero del matinal. Si es que tengo frío, pues, ¿y cuál el problema? Los titulares, pura juventud. Johnny César Cadiú Caro. Chiquillos, que tengan linda tarde junto a nosotros con sus noticias y compuchas. Ya están aquí los atletas de la festival. Buenas tardes, chiquillos, ¿cómo están? Que tengan bella jornada. Están planeando quién compra las empanadas y las chichas. Tengo ganas de tomar un vasito. Mónica González, que tenga lindo fin de semana. Yo por acá en Olmué, Quebrada Alvarado.
2: Hola.
0: Preparándose y preparándome la mansa cazuela. Me llegó un WhatsApp.
1: ¿Qué dice el WhatsApp?
0: Para este 18 yo lo espero con las arepas.
2: ¡Ay!
1: Saluda, mensajero del amor.
0: Buenas tardes.
1: Buenas tardes.
0: Dándole color a este viernes maravilloso, empecemos al tiro a conocer los principales titulares en la presente edición del Super Festivalazo. Dos rounds a todo color y preparado por los fabulosos.
3: ¿Con qué ropa?
0: Del departamento de prensa de festival.
1: Oye, la versión que faltaba en la historia.
0: A ver.
1: Confirman a Luis Jiménez en primer plano.
0: Que entre el infiel. Llega luego.
1: Ya está ok la nómina de la selección chilena de fútbol que dirige el Nico Córdoba.
0: Que el de arriba nos pille confesado.
1: Decomisan más de 700 kilos de alimentos en fiscalizaciones por fiestas patrias en nuestra región de Valparaíso.
0: Se andan varios vencidos.
1: ¿Ah, sí?
0: Sí, y no nos referimos a los alimentos.
1: Tan autorreferente que te han de escuchar. De esto, lo otro y aquello en este super festivalazo que aquí comienza con el aporte de...
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4: Fuera los secos.
1: Primer round.

0: Me llegó un WhatsApp.
1: ¿Qué dice?
0: Se vienen las fiestas patrias y usted, ¿cuándo va a venir?
1: ¿Quiere que le vaya a zapatear ahí?
0: Exacto.
2: ¿Con qué ropa?
1: Ya, ¿qué pasó?
0: Sin ropa. Con zapatos guasa nomás. Se viene la fiesta patria, compadre.
1: Se viene la fiesta patria.
0: Y ya sabemos que en Chile hay tres cosas que suben más rápido que la espuma del terremoto.
1: El entusiasmo, el consumo
0: y
1: la conversación sobre quién pone la plata para el asado.
0: Ipsos ha encuestado a 1,000 personas. 1,000. Lalo, para conocer cómo vamos en esta celebración del 2026. Y hay un dato que queda clarito acá.
1: El chileno podrá estar preocupado por la economía, pero las fiestas patrias no se suspenden.
0: Un 39% dice que va a gastar lo mismo que el año pasado. Un 29% reconoce que gastará un poquito más.
1: ¿Y el 28% que gastará menos?
0: Es que ya está mirando la empanada y preguntando, ¿eh? ¿Y no tendrá una más chiquitita?
1: Empanada de coca.
0: Son 8 lucas la entrada a la Ramapo.
1: Oye, ¿entre quiénes gastarán más?
0: Ramapo Oficial.
1: ¿Acá en Viña? No, son fondas.

0: 1% dice que hará las mismas actividades del año pasado, pero con precios más altos.
1: ¿Cómo? O sea, mismo asado, misma familia, misma fonda, pero ahora la billetera queda haciendo terapia.
0: Hablando de celebraciones,
1: ¿qué pasó?
0: Las fiestas patrias, Juanito, son lejos la celebración favorita de los chilenos.
1: Sí, señor.
0: Fíjate que 54% las elige por sobre Navidad,
1: mira,
0: que llega al 26%, y el Año Nuevo con apenas un 6%. Y...
1: se acabó la discusión.
0: Navidad tiene regalos, Año Nuevo tiene fuegos artificiales.
1: Pero el 18 tiene empanada, asado y terremoto. ¿Qué querís más la patria?
0: Oye, cuando preguntan qué significan las fiestas patrias, el 38% de nosotros los chilenos responde que son una tradición chilena.
1: Un 23% dijo que son una oportunidad para reunirse con la familia y con los amigos.
0: Los que tienen familia.
1: Ah, bueno, pero no lo molesto.
0: Y un 20% las relacionó directamente con la celebración de la independencia.
1: Aunque hay otro porcentaje que las relaciona con una actividad fundamental.
0: ¿Cuál, oye?
1: Preguntar quién trajo el carbón.
0: Ahora preguntamos, ¿qué vamos a hacer durante estas fiestas patrias?
1: Usted tiene bastante compromiso.
0: Sí.
1: El 70% dice que hará un manso asado.
0: Ya. ¿70%?
1: Sí, el 65% mira, se reuniría con familiares y amigos. Un 54% pondrá la bandera en su casa.
0: Un 45% aprovechará el feriado para descansar.
1: Y un 37% verá la parada militar en su casa porque comienza a las 2.
0: Otro 37% irá a una fonda, a una ramada o a una celebración como Joven Lalo.
1: Es decir, Chile se divide en dos grandes grupos.
0: ¿Cuáles serían?
1: Los que van a la fonda,
0: ¿ya?,
1: y los que dicen que van a descansar, pero que terminan en la fonda.
0: Ahora tenemos una información fundamental para la seguridad nacional.
1: ¿Cuál?
0: La gastronomía.
1: La empanada de pino, por supuesto, sí, es la favorita con un 46%.
0: Segundo lugar para el asado con un 27%. Debe ser con carne argentina. Porque Argentina salió segunda.
1: Oh, y aquí no hay debate. Porque la empanada puede ser de pino, queso o mariscos.
0: Ah, pero el terremoto...
1: ¿y? Ese capaz de convertir una conversación tranquila en una cumbia en menos de 5 minutos.
0: Oye, a propósito...
1: ¿de terremoto?
0: Precisamente el terremoto lidera, fíjate, entre las bebidas típicas con un contundente 49%.
1: Sí, claro, los cabros ya no toman chicha ni otra cosa, sino solamente terremoto.
0: Me acordé de lo que tomaba nuestro antiguo jefe de prensa, Óscar Valdés, en esta época.
1: ¿Qué?
0: Mistela.
1: El vino chileno alcanza un 17% de brindis.
0: El vino escuchó ese resultado y dijo, bueno... por lo menos sigo siendo patrimonio de la mesa.
1: Pero el estudio también preguntó por algo más profundo. El orgullo de ser chileno.
0: Y aquí hay buenas noticias.
1: A ver.
0: Porque un 69% dice sentir mucho orgullo de ser chileno. Pero mucho, mucho orgullo.
1: Además, un 63% siente mucho orgullo de vivir en su región y un 55% por vivir en su comuna.
0: Y el 100% se considera festivalero.
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0: Se acabó el primer round, gracias.

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1: Segundo round. Oye, Juanito, fíjate que mañana sábado, acá en el local de Afumovie, ubicado en calle Valparaíso 765, se va a desarrollar un bingo solidario. Los cabros del call center Ripley están organizando este bingo que va a ir en directa ayuda a los campeones sin límites, que son niños de la Teletón, campeones sin límites. Esto va a comenzar a las 5 de la tarde aquí en Afumovie, calle Valparaíso 765. Un entretenido bingo para compartir, para reír, jugar y sobre todo para aportar a esta hermosa causa que es la ayuda a campeones sin límites con niños de la Teletón. Mirad, artistas invitados: Lily Tonk, la doble de Adele. Va a estar también un grupo de mariachis: Pablo Gatica, con el mariachi. Entre vino y tequila le vamos a poner color ahí también. Va a haber un esquinazo también. No, va a estar muy bonito esto. Mañana sábado desde las 5 de la tarde acá en Afumovie, calle Valparaíso 765.
2: Gracias,
1: en Viña Carlito.
3: Juanín Donoso, buenas tardes, titulares. Saludos para el Juanito, Carlitos William, joven Lalo, linda tarde y un excelente fin de semana. Claudita Álvarez, saludos desde Pitama, chiquillos lindos por acá, recuperándome junto a mi gatita de un ataque de un perro agresivo de un vecino. Pero cómo.
1: Por favor.
3: Marcelito San Martín Gómez, saludos para ti, Marcelito. Erika Aguilera, muchas gracias. María Angélica Bustamante Mancilla. Cedil, Jacqueline Montiel, Blanquita Urrea. Y Jorge Isaac Guerra. Y saluda a mi amigo Luis Chanta Maquiavelo, que mañana estaría de aniversario de matrimonio.
1: ¿Con su esposa, la señora Margarita, o con alguna otra pareja?
3: Ruth Nahuel Pan, Vivi Gondre Muñoz, feliz viernes. Saludos para todos, muchas gracias. Me llegó un WhatsApp.
1: ¿Qué dice?
3: Esto viene del sur. Mi mamá le manda saludos. Voy la próxima semana.
1: Oye, a propósito, Luis Armando Maquiavelo y su esposa Margarita Domínguez van a celebrar el aniversario de matrimonio en el Cerro Alegre, en la casa de un amigo. Dice Maquiavelo que le resulta mucho más económico celebrar sus actividades familiares en la casa de amistades, porque así no paga ni uno.
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3: Date una vuelta, la mayor hazaña jamás vista en la historia de nuestro país volverá a la pantalla del cine.
1: Perdón, Juanito, ¿de qué estamos hablando?
3: ¿De qué crees tú?
1: No te hagas el misterioso, suelta la info mejor, hombre.
3: Fíjate que acá hace 16 años que ocurriera el histórico rescate de los 33 mineros de la mina San José de Atacama, se va a emitir una miniserie. Contará con imágenes inéditas de lo que fue la zona ubicada en el norte del país y que en algún momento generó, hace 16 años,
1: mira cómo pasa el
3: la atención de todo el mundo.
1: Aún lo recuerdo.
3: Tiene usted buena memoria, compadre.
1: Es que estoy haciendo como habitualmente lo hace joven Lalo.
3: ¿Cómo qué cuestión?
1: Estoy comiendo hartas pasas. Mientras más arrugaditas, dijo Lalo, son mejores.
3: Me llegó otro WhatsApp.
1: ¿Qué dice?
3: Acuérdense de mí, que vivo en Reñaca. El rescate de los mineros chilenos. Carrera contra el tiempo.
1: Así
3: se llama el lo que se están grabando.
1: ¿La producción?
3: Sí.
1: Este
3: es el nombre de la producción, que contará con un relato exhaustivo del desastre que ocurrió en agosto del 2010.
1: Mira.
3: ¿Te acuerdas? Dejó 33 mineros atrapados a casi 800 metros bajo el desierto de Atacama?
1: Me recuerdo, porque en esa oportunidad, el rescate que se concretó a mediados de octubre de ese año generó atención en todo el mundo.
3: Bueno, pero si hicieron hasta películas de esta situación, hay una que siempre la pasan.
1: Claro, pero son mejores las películas que se pasa a mi compadre todavía por acá.
3: Oye, la serie está realizada por el equipo que se llama Blood Films, ganador en los premios Emmy.
1: Oye, perdón, pero ¿cuándo y dónde se va a estrenar esta nueva serie de los 33 mineros?
3: La serie contará con 3 episodios, los que se estrenarán el próximo 26 de septiembre en el servicio de streaming Disney Plus.
1: Perdón, ¿esa es la del ratón Mickey?
3: Of course.
1: Ya, cuenta, cuenta.
3: La producción contará con imágenes inéditas y grabadas con celulares. Mira. Dentro de la mina.
1: ¿Cuál mina?
3: ¿Pero de qué estamos hablando? De la mina San José de Atacama.
1: Por ah, mí. Ya, ya. ¿Y qué más va a tener?
3: Conmovedoras entrevistas a los sobrevivientes, familiares y rescatistas.
1: O sea, será para llorárselas toda esta miniserie.
3: Además promete ofrecer el relativo y el relato definitivo de los 69 días en que los rescatistas trabajaron contra reloj para salvar a los mineros atrapados mientras ellos luchaban para poder sobrevivir bajo tierra con muy poco alimento y agua, uf, terrible.
1: Oye, no nos vayan a querer vender la pomada a los gringos, po.
3: ¿Por qué?
1: Porque prometen el relato definitivo del incidente ese y los chilenos vivimos todo lo que pasó, po, así que no nos pueden pasar gato por liebre los gringos.
3: La producción pertenece al National Geographic y está dentro de la franquicia de Carrera contra el Tiempo, donde también se encuentra el huracán Katrina.
1: Saludos para una amiga de nombre Katrina.
3: Carrera contra el Tiempo, ganadora del premio Critics' Choice de documentales a mejor documental histórico.
1: Ya, ¿y cuál otra?
3: Tsunamis, Carrera contra el Tiempo, ganadora de los premios Emmy en la categoría de mejor documental histórico.
1: ¿Y qué esperamos entonces?
3: Esperamos que esta miniserie se haga un buen trabajo retratando uno de los momentos más duros que han vivido, que ha vivido nuestro país en la minería.
1: Claro.
3: Y que afortunadamente terminó con el final feliz.
1: Como allá.
3: Del rescate de los 33 mineros.
1: Como el del pan de azúcar.
3: ¿Cuál?
1: Final feliz.
3: Ah, bueno.

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0: Camblor me pide enviarte un saludo, pero bueno, no me dice para Juanito Alberto.
1: ¿Qué dice?
0: Sino para el Trifulca.
1: Es que ya vino el comandante del Cuerpo Bombero de Viña del Mar a la entrevista para invitarnos para una fiesta bomberil que van a hacer.
0: El ejercicio del domingo.
1: El ejercicio del domingo.
0: Sí, abierto a todo público.
1: Y
0: en
1: yo
0: el
1: ahí.
0: Sausalito.
1: Y de repente le dije, la Trifulca, va a haber competencia de Trifulca.
0: Claro.
1: No. Y me miró así, como extrañó que supiera yo exactamente de qué se trata. Entonces me dijo, sí, tiene que haber.
0: La Trifulca es la que bifurca, pero en vez de bi, tri.
1: Claro.
0: O sea, tres.
1: Tres. Claro. Puede alimentar tres pistones.
0: Claro.
1: Eso.
0: Oye.
1: Parece... la Trifulca. Ay, se armó la Trifulca.
0: No, esa es otra cosa.
1: Esa es otra cuestión.
0: Oye, parece que en Puchuncaví,
1: donde el campo se junta con el mar,
0: hay mucho, mucho viento.
1: ¿Por qué?
0: Porque un señor que vio caminar a don Marco Antonio Canales dice que no podía caminar derecho.
1: ¿No?
0: No.
1: Iba para allá y para acá.
0: Claro.
1: Oh.
0: Dicen que es como la tijera que usan los sastres: zig-zag.
1: Hay nómina.
0: ¿Para qué?
1: Para los amistosos de la selección chilena.
0: Yo pensé que era para el asadito que está preparando don Andrés para nosotros los funcionarios de la radio.
1: Sigue esperando sentado. A propósito, presentó la cuestión de ir al concurso de...
0: Ahí estamos, las tratativas.
1: Ahí es.
0: Porque habría que hacerlo la próxima semana.
1: La próxima semana.
0: Oye, ¿qué pasa?
1: Pero estamos sonados hoy.
0: ¿Por qué?
1: Y pidieron papel de antecedente, po. No.
0: Oye, pero no te preocupes, que no es el que te viene en la casa. Ay. Oye, ¿qué pasa con la nómina de La Roja?
1: Nicolás Córdoba, qué buen entrenador, fantástico, tan metódico. Dio a conocer sus convocados para la fecha FIFA, que viene donde Chile va a enfrentar a Canadá, Estados Unidos y México. Puros mundialistas.
0: ¿Tres partidos?
1: Sí, pues tenemos tres oportunidades para...
0: ¿Qué cuestión?
1: Para perder, po.
0: No. ¿Qué pasó?
1: El listado del técnico interino, todavía está interino, Nicolás Córdoba. Incluye novedades, se vienen novedades,
0: yeah.
1: Y también tiene tres invitados. Tal como lo define la Asociación Nacional de Fútbol Profesional.
0: Pero, perdón, ¿a qué se refiere con invitados?
1: A eso, po, que son invitados nomás.
0: O sea, no lo sabes tú.
1: No lo saben ni la NFP, y que lo voy a saber yo.
0: Ya, pero ¿quiénes son los invitados, po?
1: Te los nombro.
0: Ya.
1: Thomas Dean Columbe, Jetson López.
0: Ese Thomas no es de allá de Cabo Verde.
1: No.
2: ¿Y quién es?
1: Zidane Yáñez. Tres jóvenes jugadores nacidos fuera del país,
0: pero
1: que poseen lazos con Chile y lazos de esos lazos buenos.
0: Oye, ¿ellos son los invitados?
1: Sí, pues son cabros jóvenes que aseguramos antes en otros países. Columbe tiene 19, juega en el Español B.
0: Yeah.
1: López tiene 19 y forma en el equipo Sporting Braga, de donde era su amiga.
0: ¿Cuál?
1: Braga.
0: Sonia Braga.
1: Y Yáñez.
0: ¿El Pato Yáñez?
1: No, Yáñez, de 18, juega en el Nashville.
0: Oye, ojalá que uno de ellos sea al menos el dedo chico del pie de Alexis Sánchez en el futuro.
1: El arco también muestra novedades en nuestra selección.
0: ¿Por qué?
1: Está Cristian Bravo, de gran campaña en Huachipato.
0: Ah.
1: No fue considerado en esta pasada Tomás Guillier, el compañero de Alexis Sánchez en el Montreal.
0: No, pero le faltó el Nacho González del Everton en la portería, po.
1: En defensa reaparece Paulo Díaz, quien había estado fuera de las últimas convocatorias. También han sido llamados nombres como Jonathan Villagra y Marcelo Morales.
0: Mira, más que nómina nacional, esta es una nómina centralista.
1: ¿Por qué?
0: Puros jugadores del Colo-Colo y la U.
1: En la zona de volante destacan César Pérez, Leandro Hernández y Agustín Arce.
0: Ah.
1: Y en ofensiva Soma, Maximiliano Gutiérrez, recientemente vendido al Dinamo de Moscú.
0: ¿Y el Maximiliano Cherato Nague?
1: No. Ah. Y repite Nils Reichmuth.
0: Oye, ¿y eso es todo lo que tenemos?
1: No, sí, también tenemos ya nuevos líderes para esta generación.
0: ¿Como
1: por ejemplo? Como, por ejemplo, Lorenz Vigoró, Benjamín Kusevich, Gabriel Suazo, Rodrigo Echeverría, Felipe Loyola, Vicente Pizarro, Marcelino Núñez, Darío Osorio, Ben Brereton y Lucas Cepeda.
0: Te sugiero algo.
1: A ver.
0: Pongámonos a rezar por el futuro de Chilito.
1: La Rosa jugaría ante Canadá el 26 de septiembre.
0: Ya.
1: Luego irá contra Estados Unidos el día 29 de septiembre. Y cerrará todo ante México el día 6 de octubre.
0: Y de pasadita,
1: ¿qué cuestión?
0: Cerremos por fuera si no ganamos ningún partido.
1: Oye, y el Wanderito va a jugar el sábado 19 de septiembre, Wanderito Sub-20, a las 7:30 de la mañana, hora de Chile, con el Real Madrid Sub-20.
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1: Taritata, me acaba de llegar un Festi WhatsApp.
0: ¿Qué dice?
1: De recreo, pasé a buscar las empanadas en la Bimbo, mi papacito.
0: Muchas gracias. Bueno para recibir WhatsApp.
1: Me los manda. Saludos, compañeros, acá, escuchándoles en Cuba. Venceremos. Dice Guillermo Maggini.
0: Ubícate, Maggini.
1: ¿Sí? Maggini, abrazo para ti, Maggini. Gracias por escribirnos. Eres muy amable.
0: Ese venceremos se refiere al partido del Wanderito, sí, con el Real Madrid.
1: Mira, ahí está la fotografía que nos manda Maggini de los maravillosos paisajes de los que él está disfrutando.
0: Mira.
1: Carolina Campos.
0: Buen paisaje ese, ¿eh?
1: Acá escuchándoles en mi Cuba, compañero. Julio Ernesto Jofré Cofré. Saludos a los grandes pensadores. Juan y Donoso, Claudita Álvarez. Bueno, gracias a todos, gracias, muchas gracias.
0: Oye, perdona, pero no es por ser cagüinero, ¿eh?
1: ¿O nos gusta el chisme?
0: No, lo que pasa, Juan... La teleserie que involucra a Gala Caldirola,
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0: Coté López y Luis Mago Jiménez, sumará ahora un nuevo capítulo.
1: ¿Qué? Mira, a ver, ¿qué pasa?
0: Se ha confirmado que el exfutbolista llegará a primer plano a contar su versión de la polémica.
1: ¿El Luis Mago Jiménez?
0: Sí.
1: De esta manera se completaría el puzzle al ser el último involucrado que faltaba para romper el silencio en este programa de farándulas.
0: O sea, la patita coja de la mesa.
1: Claro, y esto luego de las entrevistas de Caldirola y López que arrasaron en sintonía, incluyendo un controvertido enfrentamiento televisivo.
0: O sea, amigas y amigos...
1: ¿Qué van a proponer?
0: Vamos a proponer hacer un picoteo y con algo para tomar.
1: La versión que falta de la historia.
0: ¿Así?
1: Así lo señala la estación de Chilevisión Machás al anunciar la participación de Jiménez en este estelar de farándula. El hombre arribará desde Qatar para contar su verdad.
6: Eso sería todo.
0: ¿Desde Qatar?
1: Desde Qatar.
0: Les debe haber salido baratito, ¿ah?
1: Y todo luego de que la española Caldirola revelara su...
0: Es buena para hablar, pero no es Lora.
1: ¿Sí? Revelara su infidelidad.
0: ¡Infiel!
1: Al engañarla con su ex esposa.
7: ¿Quién es?
1: López. ¿La engañó en Gómez Carreño?
6: ¿Y? ¿No?
1: ¿Fue a misa?
7: Claro. Oh. No, ¿y quién es?
0: Y después se fue a pegar en el pecho.
1: Ah, después se fue a pegar, ¿no?
0: El Mago Jiménez.
1: Sí, sí, sí.
0: Y se ponía con las manos así, como claro, pidiendo perdón.
1: Pidiendo perdón. Quebrando la relación.
0: Por... Claro, y para que el curita lo viera, se sentó en la primera fila.
1: Ah. Y los planes de matrimonio que tenía con Caldirola.
0: Caldirola.
1: Sí.
0: Listo. Bueno,
1: ¿listo qué?
0: Tengo una tablita de sushi que ya encargué para la noche.
1: ¿Para qué?
0: Para ir a ver al infiel.
1: ¡Ah!

0: 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Llegué a la iglesia de...
1: ¿La San Juan Evangelista?
0: Esa de Roma, se cambia de nombre.
1: ¿La de Gómez Carreño?
0: Sí, sí.
1: ¿De San Juan Evangelista? ¿Cómo se llama?
0: Los Arrepentidos.
1: Ah. Es que ¿sabes por qué? ¿Por qué? Llegan los arrepentidos allá. Porque de los arrepentidos es el reino de los cielos.
0: Pero el abuelito tiene que primero entrar al purgatorio. Por eso le echan el alimento. El tiempo se toma su tiempo... En la number one, justo a tiempo.
1: La situación sinóptica nos muestra un margen anticiclónico con una ligera inestabilidad.
0: El pronóstico.
1: Partió nublado, vamos a quedar con cielo despejado.
0: Visibilidad muy buena, ¿no? 10 kilómetros.
1: ¿El viento?
0: Viento.
1: Viento soplando con dirección sur-sureste, rolando al oeste-sur-oeste de 5 a 15 nudos y rachas de 25 nudos.
0: ¿Vamos a tener ventolera la tarde?
1: Sí.
0: Un poquitito.
1: Un poquitito. Va a ir a encumbrar el volantín.
0: Estado de la mar.
1: Param, pam, pam.
0: Marejadilla, marejada. 2 metros de marejada.
1: ¿Y todo para ti?
0: Sí. Y como mar de fondo del sur-oeste en área oceánica. Rizada marejadilla en bahías y con rompiente. Ay, pero débil en el borde costero.
1: La temperatura máxima alcanzaría 17 grados y el índice de radiación ultravioleta entre 6 y 7 alto. Por favor, use bloqueador solar.
0: Ya, se acabó.
1: Ya.
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1: Y como cohete de la NASA, le ponemos punto final a la presente edición lanzada del festivalazo que ha sido presentada por...
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1: Mira, oye, Julito Espinosa, un amigo que está con licencia médica, con Sergio, pero está con licencia médica.
0: Ya.
1: Dice que vio en imágenes que mostró la televisión a don Andrés.
0: ¿Ya?
1: Comprando carne molida ahí en el carnicero para el asado. Reparto estelar. Le pusieron todo el aguante a la chuchoca informativa los Miguelos del periodismo regional.
0: José Luis Bache, el J, quien la próxima semana va al Sporting. Y el hombre amenaza con...
1: ¿Con qué?
0: Con no dejarle nada para comer a los demás.
1: Al hombre le van a traer la papilla porque ella es especialista en preparar almuerzo para adultos muy, muy,
0: muy mayor. Muy mayor, sí.
1: Gabriel Pestañita Copelli, quien va a las ramadas solamente para ver si...
0: ¿Para ver si qué?
1: A ver si puede instalar su computador y hacer streaming.
0: En las redes sociales del festivalazo, Alejandra Dil Zamorano, quien para no atrasarse, fijo...
1: ¿Qué?
0: Fijo que no va a tomar nada al chofer de Uno Norte con libertad.
1: Mira.
0: Lectura en las voces titulares... De la radiodifusión regional.
1: Juan Alberto Petete Sepúlveda.
0: Ay, Juan.
1: Quien espera ver por YouTube enterito el baile de los alcaldes cuando inauguren ramadas. Eso sí.
0: Eso sí, que qué.
1: Ojalá que tu vecino no te corte el wifi.
0: Carlito Pelequín Williams, quien se puso un sombrero de guaso y le pasó algo extraño.
1: ¿Qué pasó?
0: El sombrero le pasó a llevar su cabellera de un pelo.
1: En los controles.
0: ¿Usted no montaba en pelo en Casablanca,
1: sí,
0: no?
1: Bueno. Ah. En los controles. El magnánimo. El emperador. El metrosexual.
0: ¡Éjale! ¿Sí?
1: Mi amigo personal, Eduardo Jovenlalo Órdenes, quien dijo que inaugurará su propia ramada.
0: ¿Y dónde?
1: En un local nuevo que encontró detrásito del Rodoviario.
0: Dirección General. ¿Con qué ropa? ¿Quién? José Luis Valle Vargas.
1: Oye, no se vayan de la sintonía porque viene el que te dije. Ahora, si escuchan un disco larguito, es porque le llegó la papilla en vianda.
0: Y con postre de gelatina.

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Eso es lo que le gustaría a mi compadre Vítame.

compadre Huguito. Se fijó en esa pareja que está bailando ahí, el guaso con la morena esa. Ay, ay, ay, ándate, cabrón.

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1: ¿Dónde vive la

0: Es el Cerro Barón de mi puerto querido, pues.
1: Claro.
2: Y la bajada no cuesta nada, compadre.
3: Todo lo que la subida estamos cerquita del Liti.
0: Y la Calahuala.
1: ¡Ah! ¡Sí, le llamo, compadre!

0: ¿Qué pasa?
1: A ver. Tranquilo, muchachos, que yo me encargo. ¿De qué calle viene y para qué calle va?
2: Respondo cortito, soy del Colonial.
3: Permiso, muchacho.
0: Oiga, ¿no está cansado con el sujeto que tiene la espada?
3: Un poquito, estamos menos la pega, así que nos tomamos un cortito antes de ir.
0: ¿Cómo está? ¿Pongamos la pituca, no?
3: Ah, sí, nomás, puñón.
4: ¿Y un poquito de música?
3: Saludito.
0: Claro, por eso.

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1: Me pareció ver una linda.

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0: tuvo en el casino?
1: Mal, pobre, recontra, mal.
0: Lástima, podía haber hablado con Joel para que lo hubiera firmado.
1: Sí, pero está más Chaplin ahora, no pasa ningún dato.
0: Bueno, para consolarlo, yo lo voy a convidar ahí a Curacaví. Vamos a parar un ratito. Hay una chicha de mascar, la alegre.
1: No me digas.
0: Parece jugo de huesillo.
1: Ahí se compone la cosa.
0: Dale en uno.

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0: Las 6 de la mañana con 6 minutos, 6 con 6. Buenos días, Chile. Buenos días al mundo. Arriba con la Festival que sábado, señores. Buenos días.
1: Hola, ¿qué tal, amigos? Muy buenos días. Cuentan con toda nuestra comprensión, pero no hay más remedio. Hay que levantarse para cumplir sagradamente con los deberes del día. Para hacerlo con alegría y la mejor disposición, les acompaña con buena onda el equipo responsable de Festival.

0: veníamos para la casa.
1: Vámonos, no, pues, compadre.
0: Pero no me voy por el puente de San Francisco.
1: ¿Y por qué, oiga?
0: Chita, la muerte ahí, Muñoz.
1: ¿Y quién le va a tener miedo a la muerte? Si la muerte soy yo, me lo voy a hallar aquí mismo.
2: Yo.

0: las 6 de la mañana con 14 minutos, 6:14 en este amanecer de sábado 12 de septiembre del 2026. Hoy se celebra el Día del Santo Nombre de María. Para todas las Marías, muchas felicidades. Y con ellas también los que derivan de María, como son Marisol, Marielas, Muriel, Mirellas, Maruja, Maru, Marieta, Marisa, Maribel, Miriam, Mía. Todas ustedes están de onomástico en este día junto al nombre de María. Felicidades. Las 6 de la mañana con 14 minutos en la sala de sonidos, como cada día tempranito, Rolando Pérez, el querido Rolito. ¿Cómo estamos, Rolo? Buenos días.
1: Rolando, Quiteoca, ¿cómo están todos los cabritos?
0: Bien, pues, señor, listos para iniciar jornada de sábado junto a la Radio Colores de Chile, las 6:15. Ernesto el Negro, el Guaso Coyahuela, dice: bienvenidos a Festival, buenos días.

Las 6 de la mañana con 18 minutos, 6:18, vamos a revisar de inmediato qué dice el pretiempo aquí en la festival, la Radio Colores de Chile. Oh, el profe Moreno, día sábado. Buenos días, profe. Estamos, dice, estimados Ernesto y oyentes de la festival, en este momento marga, marga, 7 grados. Está baja la temperatura. La sensación térmica, 7 grados también. Humedad, 91%. Viento sur de 5 kilómetros por hora. Visibilidad, 10 kilómetros. Amanecer a las 7:48. Atardecer a las 19:33. Máxima para hoy, 22 grados por marga, marga. Excelente sábado para todos. Igualmente, profe Moreno. Que lo pase muy bien, ¿eh? Juanito Rego nos mandó también, me parece, el informe de Valparaíso, a pesar de que es día sábado. Sí, se levantó y tiene que trabajar seguramente. Juanito Rego, buenos días. Saludos para usted, que tenga un buen fin de semana también. Nos cuenta que a esta hora en Valparaíso la temperatura es de 8 grados, sensación térmica 6 grados, está baja. Se espera una máxima de 16. Humedad 90%, viento de 11 kilómetros por hora del sur. Presión 1019 milibares, amanecer 7:25, anochecer 20:01. A esta hora en Valparaíso cielos despejados con intervalos nubosos durante el día. Sería todo. Gracias, Juanito, que tenga lindo día. Volvemos a Viña del Mar Centro, la temperatura es de 8 grados termómetro, la sensación térmica 9 grados, esperamos una máxima de 18. Los cielos van a estar despejaditos las 6 de la mañana, 20 minutos en la Radio Colores de Chile.

Las 6 de la mañana con 25 minutos, 6:25 FM Metro Valparaíso. Comienza a funcionar un poquito más tarde, a las 7 de la mañana del día de hoy. Vamos a esperar su mensaje diario. Las 6 de la mañana, 25 minutos. Ya preparamos las primeras noticias sin punto del festival.

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0: Las 6 de la mañana, 30 minutos, hoy 30.
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0: Las 6 de la mañana con 31 minutos en este amanecer de día sábado, sábado 12 de septiembre, el santo nombre de María. Las Marías se celebran en este día, muchas felicidades, sus nombres que derivan de ella. La temperatura del momento, centro de Viña del Mar, 9 grados termómetro, sensación térmica idem 9 grados, esperamos una máxima probable de 18 grados. Los cielos están despejados. Vamos a las noticias. Presidente José Antonio Kast defiende ausencia de acto por el 11 de septiembre, comillas. No le voy a pedir a nuestros compatriotas quedarnos anclados en el pasado, cierre de comillas. Casi 3 toneladas de desechos fueron retirados del entorno del mercado Cardonal. El operativo conjunto de la Municipalidad de Valparaíso y Carabineros permitió reforzar la limpieza del sector. Ya faltan 28 minutos para las 7, 28 para las 7. Buenos días, responsables en colores. Fiscalizan alojamientos de la región de Valparaíso ante la llegada de turistas por las fiestas patrias. Las autoridades promovieron los servicios turísticos registrados en Cernatur. Con motivo de la proximidad de las fiestas de la patria y el inicio de la primavera, autoridades realizarán una fiscalización a la venta de parrillas a gas y eléctricas. Faltan 27 y medio minutos para las 7 de la mañana con los cielos despejados. La región de Valparaíso impulsa participación femenina en la minería con una nueva sesión de la mesa Mujer y Minería. En medio de la preocupación por el deterioro de distintos inmuebles patrimoniales de Viña del Mar, un proyecto por 10 millones de dólares busca recuperar uno de los edificios históricos de la ciudad jardín, el Palacio Carrasco. 27 minutos para las 7, 27 para las 7 en el día del santo nombre de María y sus derivados. Felicidades. 8 años después, 32 familias reciben las llaves de sus nuevas viviendas en el Cerro Placeres y los vecinos del Comité Fuerza Pobladora concretaron el anhelado sueño de la casa propia. Tras 2 jornadas de deliberación y el Pleno de la Corte Suprema resolvió remover a 11 jueces por el mal uso de licencias médicas, por lo que deberán dejar sus cargos y ya están notificados. Faltan 27 minutos para las 7 de la mañana, 27 para las 7. Feria Laboral Omil Quillota fortaleció el trabajo colaborativo en la provincia para enfrentar el desempleo. Se espera que más de 400.000 vehículos saldrán de la región metropolitana para las próximas fiestas de la patria. En esa línea, casi 1 millón de pasajeros se van a movilizar en buses. Facultad de Derecho de la Universidad de Valparaíso presenta su 4ª temporada de conciertos de primavera. Son 6 presentaciones con entrada liberada para todo público. 26 minutos para las 7 de la mañana, 26 minutos para las 7. Hoy es el Día del Contador. Felicidades. El Ministerio de Defensa de Chile desestimó que existan patrullajes conjuntos con Argentina en el Estrecho de Magallanes y el Paso Drake, luego que el ministro de Defensa argentino, Carlos Presti, asegurara lo contrario. Por antivirus, el Ministerio de Salud alerta a la población debido a que la mayoría de los casos se han contraído en actividades domésticas en lo que va del año. Se han confirmado 52 casos y 21 fallecidos. 26 minutos para las 7 de la mañana, el tribunal decretó prisión preventiva para Martín de los Santos, sujeto que propinó una golpiza contra un conserje adulto mayor de un edificio en Vitacura y a quien llegó este viernes extraditado desde Brasil. Los diputados del partido de la gente Roberto Arroyo y Lilian Betancourt solicitaron esclarecer la crisis que enfrenta el servicio médico legal luego de que el organismo retirara uno de los 3 contenedores refrigerados. Ya faltan 25 minutos para las 7 de la mañana, 25 para las 7. Rutas, carreteras, calles y avenidas con tránsito normal hasta este minuto. Amigos conductores, manejen siempre a la defensiva. No queremos accidentes en este fin de semana, previo a la fiesta de la patria. Cartagena y San Antonio coordinan acciones para abordar basurales clandestinos en el sector de Camino Viejo. Los alcaldes acordaron una mesa de trabajo entre ambas municipalidades. El municipio de La Ligua y el Sindicato de Pescadores de Los Molles solicitan al subsecretario de las Fuerzas Armadas agilizar la concesión marítima. Martina Bail alcanza su mejor registro del año y avanza a la final de la inédita competencia atlética. La velocista nacional disputará la definición por medallas en los 400 metros planos. Ya faltan 23 y medio minutos para las 7. Hoy también es el Día Internacional de la Acción contra la Migraña. Dólar avanza y cierra la semana en 943 pesos, con la mira en la decisión de tasas de Estados Unidos. El billete verde acumuló un salto semanal de 9 pesos. Bajo el lema, 175 años protegiendo a Valparaíso, juntos nos cuidamos. El Cuerpo de Bomberos de Valparaíso dio inicio a su tradicional rifa anual, que busca reunir recursos para fortalecer el área operativa. 23 minutos para las 7, 23 para las 7. Hoy también es el Día Mundial de los Primeros Auxilios. Intención de ocupación hotelera alcanza el 65,74% para las fiestas patrias y refuerza la oportunidad turística en la región de Valparaíso. Municipalidad lanzó Prendidos por Limache. La fiesta dieciochera, gratuita más grande de la región de Valparaíso, comienza el 17 de septiembre y va a funcionar hasta el domingo 20 en el Estadio Municipal Ángel Navarrete Candia, con entrada liberada. 22 minutos para las 7 de la mañana, 22 para las 7. Hoy es el Día Internacional del Crochet. Gobierno inaugura nueva ruta concesionada en Nogales Puchuncaví, que va a mejorar la conectividad costera en la región de Valparaíso. La puesta en servicio de la ruta F20 se sumó a la habilitación del bypass Puchuncaví. Cernac y Cernatur fiscalizan en conjunto alojamientos en el contexto de las fiestas patrias. La iniciativa permitió verificar en terreno el estricto cumplimiento de la normativa de protección a los consumidores. Ya comenzó el pago del bono de apoyo a la niñez, con la entrega de 30.000 pesos por cada niño de hasta 13 años de las familias pertenecientes al 80% más vulnerable del registro social de hogares. El 45% de los escolares de la región de Valparaíso falta a clases de forma reiterada según última estadística. Faltan 21 y medio minutos para 7, vienen los indicadores del día y los juegos de azar. El ministro del Deporte, Francisco Rivero, fue consultado por la polémica propuesta del Partido Nacional Libertario de fusionar ministerios y aseguró que su objetivo principal es fortalecer el ministerio. Nuevo golpe para la familia real de Noruega. La princesa Astrid fallece 2 días después del funeral de su hermano Harald. Su última aparición pública fue en la despedida del difunto monarca y tenía 94 años. El gobierno hizo un llamado a las familias que todavía no han utilizado el cupón de gas a hacerlo efectivo este beneficio, considerando que más de 1 millón de hogares mantiene pendiente su cobro y que el plazo vence a fines de septiembre. Revelan que la CIA alertó a la Casa Blanca que Al-Qaeda planeaba ataques con aviones años antes del 11 de septiembre. Ya faltan 20 minutos para las 7 de la mañana. 20 para las 7 en el fútbol profesional chileno. Hoy comienza a rodar la pelotita por la Liga de Primera 2026 con la fecha número 23 que se inaugura en Chillán. A las 12:30 horas, Ñublense enfrentará a Everton de Viña del Mar. A las 15 horas, Cobresal Coquimbo Unido. A las 20 horas, Palestino Católica. Resultado de los juegos de azar de ayer: en el loto 3 en el día 549, en la tarde 292 y en la noche 057. En el loto 4 en el día 1, 3, 7 y 14, un ganador con 1.417.000 pesos. En la noche, números 2, 4, 15 y 20. Un afortunado con 458 mil pesos a cobrar. Vamos a revisar los indicadores del día cuando faltan 20 minutos para las 7. En este sábado 12 de septiembre del 2026, día del santo nombre de María y sus derivados. Semana número 37, día 255 del año. La unidad tributaria mensual, 71.721 pesos. La unidad de fomento, 40.910 pesos con 10 centavos. Los indicadores del Banco Central, dólar, 940 pesos con 91 centavos. Y el euro, 1.091 pesos con 29 centavos. Temperatura, 9 grados, centro de Viña del Mar, cielos despejados. Hasta aquí dejamos este primer Sin Punto que prepara nuestro departamento de prensa de festival.

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1: Faltan 14 minutos para las 7 de la mañana, 14 para las 7 en este amanecer en colores con el festival día sábado 12 de septiembre. Estamos llegando a la mitad del mes ya, se va rápido septiembre. Vamos a revisar qué dicen los principales titulares de la prensa escrita. Aquí tenemos ya el Mercurio en nuestro poder, papel, prensa. Principal titular, Millones logra repuntar en aprobación ciudadana y Mundaca se estanca. Sondeo de Electoral Lab arroja un llamativo crecimiento en evaluación del delegado presidencial. En tanto, el gobernador regional vuelve a caer al tercio. ¿Qué más tenemos? Manejo de las relaciones internacionales ha sido ambiguo, equívoco y temeroso. Acusan de insensible a Kast por no hacer actos. Pasado fue nomás. Cochoa, polémica por reapertura del restaurante. ¿Y por qué? Subsecretario Urrutia a cargo de comité de la FAO en pesca. Perdón. Everton quiere acabar con historia negra en Chillán. Abre la fecha a las 12:30 frente a Ñublense allá. Quillota gastó 208 millones de pesos en eventos por emergencia. El municipio es el segundo a nivel país con más expensas por esa casualidad. Firma Aristía invertirá 100 millones de dólares en Cartagena. Esta empresa ingresó a tramitación ambiental planta de alimentos para aves. Esos son los titulares de Mercurio. Vamos a la estrella, a la guaita de la bolsa del trabajo. Principal titular, portonazo a mujer. Le roban su auto nuevo. Adulta mayor fue asaltada a la salida de estacionamiento de edificio en Gómez Carreño, en el pasaje ahí del Colegio San Antonio, ahí fue. Víctima fue sorprendida por un delincuente que aparentemente actuó con un cómplice. Así de una, ¡pap!, se lo llevaron. Dirigentes de Playa Ancha protestan por crisis del transporte. Concejales exigen vía judicial en el caso de ENAP. Everton defiende su posición en Chillán. Que le vaya bien a los guatitas amarillas, pues. Ministro de Deportes arengó a Wanderito. Designa fiscal por robo de cañerías y de los medidores también, pues. Todos los días roban medidores. ¿Dónde lo están reciclando? ¿Dónde lo están vendiendo? Faltan 11 minutos para las 7, 11 para las 7. Se viene la Bolsa del Trabajo en Festival.

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1: Al día siempre la bolsita del trabajo en Festival. Faltan 7 minutos para las 7 de la mañana. Aquí están los datos. Dice así. Se necesita maestro y ayudante de cocina con experiencia para casino universitario en Valparaíso. Tiene que llamar al 940-332-843. Se necesita chofer con licencia A4, con experiencia en camión plano para trabajos y traslado de materiales dentro de la región y Santiago. Esto es para reemplazo. Interesados en enviar currículum y hoja de conductor al correo taj.ltda@gmail.com. Se necesita panadero y pastelero con experiencia, panadería de Villa Alemana. Tiene que llevar su currículum a calle Maturana 973, Villa Alemana, o enviarlo al correo panaderialaspalmas973@gmail.com. Estos datos, queda uno acá. Galería Pleno Centro de Viña del Mar necesita urgente un nochero y que sea mayor de 50 años con el curso S10 al día. Dejar documentos en la administración de la Galería Pleno Centro. Ahora sí, estos datos están en nuestra página web www.radiofestival.cl.
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Las 7 de la mañana con 8 minutos, 7 con 8 en este amanecer de sábado 12 de septiembre del 2026, con Rolando Pérez, el Rolito, en la sala de sonidos, y en el departamento de prensa Esteban Vázquez para las noticias del mundo mundial en este amanecer de sábado, Día de las Marías. El santo nombre de María se celebra hoy. ¿Cuál es el significado del nombre María? María es un nombre propio femenino de origen hebreo, que significa la elegida, la amada por Dios, la excelsa o la señora. Proviene del hebreo antiguo Miriam, hijo del arameo Mariam. Traducciones tradicionales se interpreta comúnmente como la llena de gracia, princesa o Stella Maris, estrella del mar, que significa. Su relevancia religiosa adquirió enorme popularidad por la figura de la Virgen María, Madre de Jesús, en el cristianismo. Saludos para todas las Marías y los derivados, que son muchos, pues, y no es chiste. Marisol, por ejemplo, también hoy celebra su día. Las Marielas, Muriel, Mirellas, Maruja, Maru, Marieta, Marisa, Maribel, Miriam y Mía, todas ellas también celebran su día onomástico en este día. Y para seguir complementando más celebraciones, el Día del Contador, que ya vamos a hablar luego, Día de la Acción contra la Migraña, esos dolores de cabeza que son terribles, el Día Mundial de la Arepa. Los venezolanos deben estar felices celebrando el Día Mundial. También hoy es el Día de los Primeros Auxilios. Para los que les gusta de repente conversar, caguinear un poco, para acompañarse, hoy es el Día Internacional del Crochet. Las 7 con 10.

Ya son las 7 de la mañana con 15 minutos, 7 con 15 en la Festival La Radio en Colores de Chile. ¿Qué nos depara para este día? Ya lo mencionábamos, algunas celebraciones que tenemos que recordar en este día. Comenzando, por ejemplo, por el Día del Contador. Saludo para todos estos hombres y mujeres que hacen de los frutos de nuestros ingresos nuestro provecho mensual. Y cuando hay que declarar impuestos, ahí están sacando su alita. ¡Ja!

trabajo contable que refleje la transparencia y la honestidad de las personas. Se instituyó en 1958 y la principal misión del Colegio de Contadores es reunir y representar a los contadores del país, cuidar por su progreso profesional, técnico y social. Día del Contador, aprovechan esta oportunidad para reafirmar el compromiso con el fortalecimiento de la profesión contable en Chile. Felicidades. Fuera de las bromas, son importantes personas que nos permiten a nosotros llevar nuestras cuentas al día, incluso las de la casa.

Ahí no va a ser las 7 de la mañana con 22 minutos. ¿Cómo están nuestros oyentes de festival? Antes de ir al resumen noticioso, el primero de la mañana, revisamos los saluditos que nos dejan ustedes tempranito siempre por acá en la festival. Solange Madeleine Valdés Garrado, ¿cómo estamos, Solange? Buenos días. Saludos para usted, porque tengan linda jornada de día sábado. ¿En qué feria la ciudad va a estar hoy día? ¿En la feria de Gómez Carreño, parece, o no? Feria hoy día, sí, pues. Saludos para Solange y para todos los amigos feriantes. Lorenzo Mesías, ¿cómo estamos, Lebertoncito? A las 12:30 hoy día, en Ñublense, con Ñublense, perdón, en Chillán. Rosita Osandón también nos dice buenos días. Francisco Villarroel Panchito, buen día, festivaleros. Un abrazo, Huguito Grandón de Chorrillo. ¡Huguito! Hoy día lo quiero de guardaespalda. Saludos para nuestro amigo ahí, de Huguito Grandón, con licencia médica. Saludos. Mónica Peña Pulgar, buenos días, también nos dice. Luisa Jimena Riquelme, hola, buenos días. Me alegra, dice, un gran abrazo y muchos saludos a todas las Marías en este día, por supuesto, pues. Saludos a todas las Marías. Marcelo San Martín de Santiago también nos dice buenos días. Mónica Garro Cruz, Karen Otterstein, ¿cómo estamos, Karen? Buen día, también tempranito con nosotros, ya son las 7:24.

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1: Primer resumen de noticias de festival para este sábado 12 de septiembre del 2026, con una temperatura en el centro de Viña del Mar que llega a los 9 grados, con una sensación térmica de 10 grados. Esperamos una máxima de 18 grados con los cielos despejados. Vamos a las noticias. Valparaíso, con una intención de ocupación hotelera promedio del 65,74%, la región enfrenta las próximas fiestas patrias con expectativas positivas para el sector turístico. La cifra correspondiente al periodo entre el 17 y el 19 de septiembre se ubica 7,85 puntos porcentuales por sobre la ocupación efectiva registrada durante el mismo periodo del 2025, que alcanzó un 57,9%. De acuerdo con el barómetro elaborado por la Cámara Regional del Comercio de Valparaíso y la Corporación Regional de Turismo de Valparaíso. Santiago, tras dos jornadas de deliberación, el Pleno de la Corte Suprema resolvió remover a 11 jueces por el mal uso de licencias médicas, por lo que deberán dejar sus cargos. La decisión se adoptó en el marco de los 37 cuadernos de remoción que finalmente fueron revisados por el máximo tribunal, luego de que inicialmente se abrieran 58 procedimientos. Asimismo, el Pleno determinó rechazar la remoción de 26 miembros de la Judicatura, pues respecto de 7 no se alcanzó el quórum de 11 votos requeridos por la Carta Fundamental. Valparaíso, bajo el lema 175 años protegiendo a Valparaíso, juntos nos cuidamos, el Cuerpo de Bomberos de Valparaíso inició su tradicional rifa anual, que busca reunir recursos para fortalecer el área operativa, especialmente en lo que corresponde a equipamiento, la mantención del material rodante y la capacitación de bomberos de las 16 compañías que componen el Cuerpo de Bomberos Valparaíso, entre otros. Este año, la campaña adquiere un significado especial al desarrollarse en el marco de los 175 años del Cuerpo de Bomberos de Valparaíso. Santiago, el Ministerio de Defensa de Chile desmintió que existan patrullajes conjuntos con Argentina en el Estrecho de Magallanes y el Paso Drake. Esto luego que el ministro de Defensa transandino, Carlos Presti, asegurara en un medio argentino, el A24, que había un patrullaje combinado entre la Armada Argentina y la Armada de Chile en esas zonas, lo que es falso. Valparaíso, en el marco de las fiestas de la patria, el gobierno proyectó un gran movimiento en las principales rutas y terminales del país para trasladarse a diferentes regiones durante las celebraciones. De acuerdo con lo informado por el Ejecutivo, más de 400.000 vehículos saldrán de la capital durante los primeros días del feriado, mientras que cerca de 1 millón de pasajeros se movilizarán en buses desde y hacia Santiago. Valparaíso, en el marco del plan preventivo desplegado a puertas del inicio de las fiestas patrias 2026, la Dirección Regional de la Superintendencia de Electricidad y Combustibles, SEC, Valparaíso, en conjunto con la Seremía de Energía, intensificaron los operativos de fiscalización en el comercio establecido para verificar que las parrillas eléctricas y a gas a la venta cumplan con la normativa de seguridad vigente. Durante las inspecciones realizadas en la región, los equipos fiscalizadores comprobaron la presencia del sello SEC visible y su correspondiente código QR en los equipos. San Antonio. La alcaldesa de Cartagena, Lili Silva García, se reunió con el alcalde de San Antonio, Omar Vera, para abordar la problemática de los vertederos clandestinos y la acumulación de basura en el sector de Camino Viejo a Santiago, en el límite entre ambas comunas. Durante el encuentro se constató que, con el paso de los años y el crecimiento de nuevas edificaciones, los límites comunales en este sector se han desdibujado, dificultando determinar con claridad las competencias de cada municipio frente a situaciones como la disposición ilegal de residuos y la limpieza del sector.
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1: Los indicadores para este día sábado 12 de septiembre del 2026, día del Santo Nombre de María y sus derivados. La semana es la número 37, día 255 del año, unidad tributaria mensual 71.721 pesos, unidad de fomento 40.910 pesos con 10 centavos, el indicador del Banco Central dólar 940 pesos con 91 centavos. Faltan 24 minutos para las 8 de la mañana. Segunda parte de este resumen de noticias. Budapest. El atletismo mundial fue testigo del inicio de una inédita competencia. Se trata del World Athletics Ultimate, un evento que entrega la bolsa de premios en dinero más grande de la historia del deporte. El equipo Chile tuvo representación en la jornada donde Martina Bail volvió a demostrar su vigencia entre las mejores del mundo al clasificarse a la final de los 400 metros planos. Santiago. Los diputados del Partido de la Gente, Roberto Arroyo y Lilian Betancourt, solicitaron esclarecer la crisis que enfrenta el servicio médico legal, luego de que el organismo retirara uno de los tres contenedores refrigerados instalados en su sede de Avenida La Paz, en Recoleta. Si bien el servicio médico legal informó que la estructura fue desocupada tras aumentar el ritmo de las inmunaciones, los parlamentarios advirtieron que la situación de los cuerpos no reclamados aún no está resuelta, ya que otras unidades refrigeradas, dos, continúan en funcionamiento. Puchuncaví, el viceministro de Obras Públicas y Transportes y Telecomunicaciones, Luis de Grange, se trasladó hasta la región para encabezar la ceremonia de inauguración de mejoramiento de la ruta F20 Nogales-Puchuncaví en la región de Valparaíso. La iniciativa, que forma parte de la nueva concesión de la ruta por una inversión superior a los 200 millones de dólares, contempló la construcción de un conjunto de obras que mejorarán la conectividad local con la ruta 5 Norte y con los balnearios de la región. Los Ángeles. La Agencia Central de Inteligencia CIA de Estados Unidos advirtió durante años a la Casa Blanca sobre la amenaza que representaban Al Qaeda y su líder Osama Bin Laden para Estados Unidos, incluidos posibles atentados con aviones. No obstante, la agencia no predijo los ataques del 11 de septiembre del 2001, según documentos desclasificados con motivo del 25º aniversario de los atentados. Revisamos el fútbol profesional chileno. Se inaugura la fecha 23, hoy a las 12:30, con el encuentro entre Ñublense y Everton en Chillán. A las 15 horas, Cobresal recibe a Coquimbo Unido y a las 20 horas, Palestino enfrentará a la Universidad Católica. Resultado de los juegos de azar: en el Loto 3 en el día 549, en la tarde 292 y en la noche 057. En el Loto 4 en el día 1, 3, 7, 14 y en la noche 2, 4, 15 y 20. Y cuando faltan 20 y medio minutos para las 8 de la mañana, vamos a conocer los titulares de Noticias Policiales en Sala de Guardia de Festival. Joven de 20 años fue atacado con arma blanca en su domicilio. Dictan prisión preventiva a 5 sujetos por tráfico y tenencia ilegal de armas. Fiscalía acoge solicitud del delegado Millones y coordinará investigación por robo de medidores de gas. Con 3 extranjeros denunciados terminó fiscalización multisectorial en los Andes. Tragedia en Pitrufquén, 16 muertos tras incendio en hogar de ancianos. Coronel en retiro del ejército y su esposa sufren violento robo. Hallan cuerpo de una mujer al interior de una fosa séptica. Trabajador halló cráneo humano en inmediaciones del Coliseo Municipal. El detalle de estos titulares y otras informaciones luego llegan con Sala de Guardia en Festival. Y cuando faltan 19 minutos para las 8 de la mañana, hasta aquí dejamos este primer completo resumen de noticias que prepara nuestro departamento de prensa de Festival.
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1: Ya faltan 9 minutos para las 8 de la mañana y vamos al detalle de lo ya titulado Noticias Policiales para Sala de Guardia en Festival. Con lesiones de mediana gravedad tras ser atacado con arma blanca, resultó el joven de iniciales JACG, de 20 años. De acuerdo con los antecedentes policiales, el atacante irrumpió en el domicilio de la víctima ubicado en Yoyeo. Además, trascendió que el agredido mantenía 2 órdenes de aprehensión vigentes por causas por droga. No se descarta un ajuste de cuentas. 8:30 para las 8. El Juzgado de Garantía de Valparaíso decretó la medida cautelar de prisión preventiva para 5 hombres por una serie de delitos en el marco de la investigación denominada Operación Mauser 2. Se concretaron 6 órdenes de entrada y de registro en las comunas de Los Andes, Villa Alemana y Quilpué, además de Coquimbo, logrando la aprehensión de los imputados, quienes son todos chilenos mayores de edad y sin antecedentes. En este nuevo operativo se incautaron 50 armas de diverso calibre, munición, accesorios para el armamento y dinero en efectivo. Tras una extensa audiencia, la Fiscalía de Valparaíso informó que de los 5 imputados se le formalizó por tráfico de municiones y armas del artículo 10 de la Ley de Armas. Algunos de ellos también por tenencia ilegal de arma de fuego prohibida, por tenencia de municiones prohibidas y también por tenencia de municiones y armas de fuego. Fue así que se solicitó la medida cautelar de prisión preventiva para los 5 individuos, lo cual fue acogido por el magistrado, pese a que la defensa de los individuos pedía medidas menos gravosas. Se fijó un plazo de investigación de 30 días. 7 minutos nos separan de las 8 de la mañana. La Fiscalía de Valparaíso acogió la solicitud del delegado presidencial regional Manuel Millones para investigar el robo de medidores de gas registrados en la comuna. La medida contempla agrupar las distintas causas relacionadas con este tipo de delitos y disponer una orden a la sección de investigación policial CIP de Carabineros con el objetivo de avanzar en la investigación de los responsables. Millones explicó que existe preocupación por la reiteración de estos hechos debido al riesgo que implica la sustracción de los medidores más allá del robo del cobre, advirtiendo que este tipo de delito tiene una particularidad que lo hace especialmente grave. El delegado agregó que una eventual emergencia podría afectar tanto al inmueble donde se encuentra instalado el medidor como a vecinos y personas que circulan por el sector. La autoridad destacó que la solicitud busca abordar los robos de manera coordinada, considerando que se trata de hechos que, según indicó, se han vuelto cada vez más recurrentes en la ciudad. 6 minutos faltan para las 8 de la mañana. Un nuevo operativo se llevó a cabo en la región de Valparaíso. Esta vez, el escenario fue la comuna de Los Andes, específicamente a locales comerciales que funcionan como salones y máquinas de juegos en el sector de calle Esmeralda. El despliegue interinstitucional contó con la participación y coordinación de la Seremi del Trabajo, Dirección del Trabajo, Delegación Presidencial Provincial de Los Andes, el apoyo técnico del Servicio Nacional de Migraciones, todo liderado por la Policía de Investigaciones PDI. En cuanto a los hallazgos de la fiscalización respecto de las personas extranjeras que se encontraban trabajando en los locales comerciales controlados, 3 extranjeros de nacionalidad venezolana mantenían situación migratoria irregular, por lo cual fueron denunciadas por trabajar sin autorización. Además, se denunció a un empleador de un local comercial por infracción a la normativa migratoria al mantener trabajando a personas extranjeras irregulares sin autorización de trabajo. 5 minutos faltan para las 8 de la mañana. Noticias policiales ocurridas en otro punto de nuestro país en sala de guardia de festival. Un fatal incendio se registró en un hogar de ancianos ubicado en el kilómetro 21 de la ruta S70 en la Villa Comuni de la comuna de Pitrufquén en la región de la Araucanía. De acuerdo con información confirmada por las autoridades, el siniestro ocurrido durante la madrugada de este sábado dejó un trágico saldo de 16 personas fallecidas. Según los primeros antecedentes, al interior del establecimiento de larga estadía para adultos mayores, el Edén, residían 26 personas, de las cuales 10 lograron ser evacuadas y derivadas a centros asistenciales. Las causas de este fatal siniestro serán investigadas. Faltan 3.5 minutos para las 8. Personal de carabineros de Copiapó disparó y redujo a un sujeto que provocó temor en las calles de la comuna al portar un cuchillo, con lo cual atacó en el cuello a otro hombre, amenazando a otros transeúntes y luego intimidando a los efectivos policiales. Ante esto, un funcionario hizo uso de su arma de servicio, logrando dispararle y reducirlo para luego ser detenido. La causa ahora es investigada por la Fiscalía de Atacama y la Brigada de Homicidios de la PDI. Faltan 3 minutos para las 8. Un coronel en retiro del Ejército de Chile y su esposa fueron víctimas de un violento robo en su domicilio en la comuna de La Reina, región metropolitana. Respecto a este hecho, la policía dijo que dos sujetos, aparentemente masculinos, habrían ingresado al inmueble y maniatado a las víctimas. Además, sustrajeron varias especies de valor desde el interior, avaluadas en cerca de 35 millones de pesos. Entre dichas especies se encuentran joyas, un vehículo particular y diversos artículos de valor del matrimonio. Tras el robo, las víctimas se encuentran bien, no fueron agredidas y estaban solamente con el shock del momento. Ya nos separan 2 minutos para las 8 de la mañana en sala de guardia de festival. La Fiscalía de Coog junto a la Policía de Investigaciones buscan esclarecer la muerte de una mujer en la Florida cuyo cuerpo fue encontrado al interior de una fosa séptica de una vivienda. El cuerpo estaba en avanzado estado de descomposición y su data de muerte sería entre 1 y 3 meses. El hallazgo se produjo en un domicilio del pasaje La Alambrada y hasta ese lugar concurrió la Brigada de Homicidios de la PDI, cuyas primeras diligencias tienen como objetivo identificar el cuerpo. Con las primeras examinaciones al cadáver, no se han encontrado lesiones que pudieran ayudar a esclarecer el motivo del deceso. El cuerpo fue trasladado hasta el servicio médico legal y equipos de la PDI adoptaron el procedimiento de rigor. Me falta 1.5 minutos para las 8 de la mañana. La Brigada de Homicidio de la Policía de Investigaciones de Valdivia encabeza las diligencias tras el hallazgo de osamentas humanas en el acceso principal del Coliseo Municipal Antonio Azurmendi. El hecho quedó al descubierto cuando un trabajador de la empresa sanitaria Aguas Décima efectuaba labores en la vía pública en la esquina de calles Errázuriz y Carlos Condel, punto en el que divisó un cráneo humano. Tras la notificación del hecho, detectives especializados y peritos del Laboratorio de Criminalística de la PDI acudieron al sector para aislar el perímetro e iniciar los análisis técnicos pertinentes. Las diligencias instruidas por el Ministerio Público se concentran en establecer la data de muerte, los análisis biológicos y antropológicos para determinar la identidad de la persona fallecida y esclarecer las circunstancias en que las piezas óseas terminaron en ese punto de la capital de Los Ríos. Y cuando falta 1/2 minuto para las 8 de la mañana, ponemos punto final a las noticias policiales de sala de guardia, el festival.

Eso es todo por hoy. Mañana, en el mismo horario, otra edición de Sala de Guardia.

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8 de la mañana con 8 minutos y como es habitual a esta hora, entregamos la nómina de personas recientemente fallecidas. Tenemos el sentimiento de comunicar el sensible fallecimiento de don Patricio Alexis Pacheco Gómez, que en paz descansa. Sus funerales se efectuarán hoy en el cementerio Parque del Mar de Concón, luego una ceremonia que se oficiará por el eterno descanso su alma en el centro ceremonial del mismo cementerio Parque, a las 15 horas. Señora María Isabel Fernández Walton, que en paz descansa, su funeral es hoy cementerio Santa Inés, luego de una misa que se oficiará por el eterno descanso su alma en la iglesia de los Padres Carmenitas de Avenida Libertad a las 13 horas. Nuestras condolencias para cada una de las familias que ven partir a sus seres queridos. 8 de la mañana, 9 minutos en festival.

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Bueno, ayer incluso se perdió un premio, ¿eh? Se perdió la entrega de un premio porque hicimos la consulta súper fácil y nadie llamó. Oye, tenemos actividades este fin de semana, Fiesta Costumbrista 2026. Destacamos hoy sábado 12 de septiembre, desde las 13 horas en la multicancha René Schneider, que queda en la parte alta de Chorrillos, la conocida cancha de los porotos. A las 14 horas comienza toda la fiesta, entrada liberada obviamente, 14 horas, el Orfeón Municipal, a las 16 la participación de Pasión y Folclore, ahí vamos a estar bailando pues. Saludos para todos los, la señora Pilar que nos invitó por supuesto a nuestra agrupación ya por tercer año consecutivo, Pasión y Folclore ahí en Chorrillo. 17:30 el conjunto folclórico Mata Quiterangui, a las 19 hay un artista sorpresa, a las 21 Machaguay, tributo a los Jaivas, muy bueno ese grupo, Machaguay, a las 22 Fabián el Caballero de la Cumbia, ¡éjale! Y a las 23 el cierre de la gran fiesta costumbrista en la René Schneider, la famosa Will Sound, que se va a hacer presente ahí la orquesta de estas cumbias, pero entretenedísimas, que tienen con canciones que son propias de ella, temas propios. La Will Sound, entonces, en la parte alta de Chorrillo, las 23 horas, para iluminar la ciudad de Viña del Mar con don Gino Codelia, que va a estar a la cabeza ahí acompañando a su hijo, porque todavía no le suelta la mamadera al hijo. 8 de la mañana con 20 minutos en los Radio Colores de Chile.

Ahí va, son las 8 de la mañana con 25 minutos y así de rapidito vamos a buscar ya el segundo resumen de noticias en Festival.

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1: Segundo resumen de noticias de Festival, la radio en colores de Chile para esta jornada de sábado 12 de septiembre. La temperatura del momento en el centro de Viña del Mar, termómetro nos indica 8 grados y la sensación térmica es de 6 grados. Helada matinal, los cielos están con nubosidad parcial. Vamos a las noticias. Chillán, a contar de las 12:30 horas, Everton visitará Ñublense en el inicio de la fecha 23 del campeonato de Primera División. El encuentro se va a disputar en el estadio Nelson Oyarzún y será arbitrado por Francisco Gilabert. En la previa de este encuentro, los viñamarinos llegan en el quinto lugar con 33 puntos. En tanto, el lunes a las 20:30 horas jugarán Unión La Calera frente a Deportes Limache. Pitrofken, 16 adultos mayores perdieron la vida luego de un incendio registrado de madrugada en el establecimiento de larga estadía para adultos mayores El Edén, ubicado en el kilómetro 21 de la ruta S70 en la villa Comuy. Por causa que serán investigadas, el fuego consumió la totalidad de la residencia y solo 10 personas lograron evacuar. Valparaíso, una serie de incidentes se registraron ayer luego de una marcha conmemorativa realizada en la ciudad Puerto por los 53 años del golpe de Estado. Los incidentes entre los manifestantes y carabineros tuvieron lugar en la avenida Brasil con calle Freire. Personal COP apagó distintas barricadas que fueron encendidas y lograron disuadir a quienes protestaban. Santiago, la justicia confirmó el sobreseimiento total y definitivo por prescripción del delito del autor confeso del crimen de Mariana Sepúlveda, la joven desaparecida en el 2008. La magistrada decretó la medida luego de un informe de la PDI que se encontraba pendiente y que determinó que Gislán Quirós no había salido del país, por lo que el delito estaba prescrito. Cabe recordar que el propio imputado había confesado su participación en la desaparición y muerte de la estudiante de 19 años. Valparaíso, de acuerdo con lo informado por Chilquinta, ya se ha realizado la compensación a un 37% de los clientes que presentaron situaciones particulares asociadas al temporal. Comillas. Durante septiembre esperamos completar el pago de la totalidad de estos casos a medida que concluya su revisión y resolución. A ello se suma la compensación establecida por la normativa eléctrica, cuyos pagos comenzarán a reflejarse en las cuentas de suministro a partir de fines de septiembre. Así detallaron desde la empresa. Viña del Mar, en esta jornada, a contar de las 11 de la mañana, se realizará una marcha animalista desde el reloj de flores que culminará en la Plaza O'Higgins, luego de pasar por San Martín y calle Libertad. La organización por Tradiciones sin Crueldad es una movilización ciudadana de carácter pacífico, familiar y transversal que forma parte de una convocatoria nacional desarrollada simultáneamente en distintas regiones del país. Valparaíso, como parte de las acciones de recuperación y mejoramiento del entorno del mercado cardonal, la municipalidad realizó un nuevo operativo de limpieza, fiscalización y ordenamiento en las calles aledañas al recinto, con el objetivo de despejar el espacio público y favorecer un tránsito más seguro para quienes trabajan y circulan diariamente por el sector. El despliegue contó con el apoyo de Carabineros de Chile y movilizó a cerca de 30 funcionarios municipales de las Direcciones de Operaciones y Seguridad Ciudadana, además de camiones tolva para las labores de retiro de residuos. Valparaíso, con una intención de ocupación hotelera promedio del 65,74%, la región enfrenta las próximas fiestas de la patria con expectativas positivas para el sector turístico. La cifra correspondiente al periodo entre el 17 y 19 de septiembre se ubica en 7,85 puntos porcentuales por sobre la ocupación efectiva registrada durante el mismo periodo del 2025, que alcanzó un 57,9%. Esto de acuerdo con el barómetro elaborado por la Cámara Regional del Comercio de Valparaíso y la Corporación Regional de Turismo Valparaíso.
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1: Los indicadores para este día sábado 12 de septiembre del 2026, día del Santo Nombre de María y sus derivados. La unidad tributaria mensual, 71.721 pesos. La unidad de fomento, 40.910 pesos con 10 centavos. El dólar observado Banco Central, 940 pesos con 91 centavos. Faltan 23 y medio minutos para las 9 de la mañana. Santiago. Tras dos jornadas de deliberación, el Pleno de la Corte Suprema resolvió remover a 11 jueces por el mal uso de licencias médicas, por lo que deberán dejar sus cargos. La decisión se adoptó en el marco de los 37 cuadernos de remoción que finalmente fueron revisados por el máximo tribunal, luego de que inicialmente se abrieran 58 procedimientos. Asimismo, el Pleno determinó rechazar la remoción de 26 miembros de la Judicatura, pues respecto de 7 no se alcanzó el quórum de 11 votos requeridos por la Carta Fundamental. Valparaíso, bajo el lema 175 años protegiendo a Valparaíso, juntos nos cuidamos. El Cuerpo de Bomberos de Valparaíso inició su tradicional rifa anual que busca reunir recursos para fortalecer el área operativa, especialmente lo que corresponde a equipamiento, la mantención del material rodante y a la capacitación de los bomberos de las 16 compañías que componen el Cuerpo de Bomberos de Valparaíso, entre otros. Este año la campaña adquiere un significado especial al desarrollarse en el marco de los 175 años del Cuerpo de Bomberos de Valparaíso. Santiago, el Ministerio de Defensa de Chile desmintió que existan patrullajes conjuntos con Argentina en el Estrecho de Magallanes y el Paso Drake. Esto luego que el ministro de Defensa transandino, Carlos Presti, asegurara en el medio argentino A24 que había un patrullaje combinado entre la Armada Argentina y la Armada de Chile en esas zonas. Valparaíso, en el marco de las fiestas patrias, el gobierno proyectó un gran movimiento en las principales rutas y terminales del país para trasladarse a diferentes regiones durante las celebraciones. De acuerdo con lo informado por el Ejecutivo, más de 400.000 vehículos saldrán de la capital durante los primeros días del feriado, mientras que cerca de 1 millón de pasajeros se movilizarán en buses desde y hacia Santiago. Valparaíso, en el marco del plan preventivo desplegado a puertas del inicio de las fiestas patrias 2026, la Dirección Regional de la Superintendencia de Electricidad y Combustibles, SEC Valparaíso, en conjunto con la Seremía de Energía, intensificaron los operativos de fiscalización en el comercio establecido para verificar que las parrillas eléctricas y a gas a la venta cumplan con la normativa de seguridad vigente. Durante las inspecciones realizadas en la región, los equipos fiscalizadores comprobaron la presencia del sello SEC visible y su correspondiente código QR en los equipos. En el fútbol profesional chileno, por la Liga de Primera 2026, fecha 23, hoy se inaugura a las 12:30 con Ñublense Everton, a las 15 horas Cobresal Coquimbo Unido, a las 20 horas Palestino Católica. En tanto, por la Liga de Ascenso, fecha 26, mañana domingo a las 12:30 Magallanes Puerto Montt y a las 15 horas San Marcos Curicó Unido. Los compromisos de los equipos de la región serán el próximo martes 15 a las 18 horas San Luis frente a Deportes Antofagasta. En tanto, el sábado 26, programado a las 12:30 San Felipe Copiapó y a las 15 horas Cobreloa Santiago Wanderers, esto el sábado 26 del presente mes. Resultado de los juegos de azar de ayer: Loto 3 en el día 549, en la tarde 292 y en la noche 057. En el Loto 4 en el día 1, 3, 7, 14 y en la noche 2, 4, 15 y 20. Y cuando faltan 20 minutos para las 9 de la mañana, hasta aquí dejamos este segundo completo resumen de noticias que prepara nuestro departamento de prensa de festival.
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1: La bolsita del trabajo el sábado, aquí en la Festival, dice así: se necesita. En Colegio de Viña del Mar requiere docente de lenguaje para reemplazo. Tiene que enviar su currículum al correo contacto@cmanantial.cl. Se necesita persona para trabajar y vivir en parcela con certificado de antecedentes al día, sector Las Palmas de Olmué. Puede ser hombre o mujer. Llamar al 99-32-47-111. Se necesita operador de grúa horquilla para planta maderera. Enviar currículum al correo maderasqta@gmail.com. Colegio de Viña del Mar requiere auxiliares de servicio con experiencia previa en labores de aseo y orden, idealmente conocimientos en mantención. Interesados en enviar currículum al correo gestiondepersonas@sampol.cl. Estos datos están en nuestra página web www.radiofestival.cl.

Faltan 8 minutos para las 9 de la mañana, 8 minutos para las 9 de este sábado 12 de septiembre del 2026, saludando a las Marillitas, que hoy están de onomásticos, sí, y señores, junto a tanta chiquilla que deriva del nombre de María, para disfrutar de este sábado fin de semana previo a las fiestas de la patria. En la sala de sonido, Rolando Pérez, departamento de prensa, Esteban Vázquez, y por acá, como siempre, en los micrófonos del festival, no se preocupen porque sigo una hora más.

A esta hora decimos misión cumplida. El equipo que pinta de colores el amanecer festivalero se despide. Hasta la próxima a las 6.

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Ya son las 9 de la mañana con 4 minutos, 9 con 4, en este sábado 12 de septiembre del 2026, con Rolando Pérez en la sala de sonidos, acompañándonos desde tempranito a las 6 de la mañana. Me va a tener que soportar una hora más, nomás, Rolito. Y Esteban Vázquez en el departamento de prensa festival, también me va a tener que soportar una hora más. Estoy esperando el grito del otro lado. Es necesario. Las 9 de la mañana con 5 minutos ya apareciendo en colores de festival para un fin de semana que se viene espectacular con muchas actividades que vamos a dar cuenta en esta horita. Y nosotros nos damos cuenta primero que todo saludando a Doña Carne. 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
2: Saludito para nuestros oyentes del festival que están junto al show 127 en su primera parte. Pues Johnny César Cadiu Caro lo dice: hola, buenos días, saludos para usted también, buen fin de semana. Iri Fábrega, un abrazo para usted también. Fernando Basualto de Quillota y amasaditos por allá. Fernando Basualto, buenos días también para usted, feliz fin de semana. María Veas también nos saluda, feliz fin de semana, un abrazo. Manuel Miranda, ¿cómo estamos, Manolito? Felicidades a todos los que se levantan tempranito, Jacqueline Maturana, buenos días, Negrito. Un maravilloso día para todo el equipo. Blanquita Urrea, saludos para la radio en colores de Chile. Hola, buenos días. José Rodrigo Breque, Dios les bendiga. Saludos desde Rancagua, la ciudad histórica, en sintonía de festival. Cedit Jacqueline Montiel, buen día también, dice, gracias por acompañar. Bendiciones. Verónica Pérez Brito también lo dice, buenos días. Jesse Smith, hola, del Cerro Barón de Valparaíso. Y saludos para todos los chiquillos de Cerro Barón. Muy buen día, nos dice Oriana Ibáñez. Patricia Maluenda también, buen día. Saludos para el Beto Silva de Quilpuella, me extrañaba su saludo. Patricia Navarrete, hola, muy buenos días, lindo fin de semana también para usted, vos patita. Alberto Pino nos dice, buen día. Saludos para usted, pues, Alberto. Marcela Sánchez, hola chicos, buen turno. Mari Huerta, buenos días también. Mary C, ¿qué tal? Excelente día. Mercedes Astudillo, hola, buenos días. Abrazos, saludos para todos los oyentes de este festival que nos acompañan este sábado 12 de septiembre. No se olviden que hoy saludamos a las Marías y a sus derivados, para que vayan preparando sus saludos también a través del festival. Marisol, Marielas, Muriel, Mirellas, Marujas, Maru, Marieta, Marisa, Maribel, Miriam, Mía. Saludos para mi hermana María, pues María Isolina, que está ahí en Villa Dulce reposando. Son las 9 con 13 minutos en la Radio Colores de Chile.

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Las 9 de la mañana con 25 minutos, 9 con 25 aquí en el Festival La Radio en Colores de Chile, acompañándole con el Rorito ahí en la sala de audio. Hoy es el día de la arepa. Sí, señores, el día de la arepa se celebra hoy, el Día Mundial. Este tradicional, rico, exquisito sándwich de origen venezolano, ¿eh? La arepa. Saludos para todos los venezolanos que hoy celebran su día con la arepa. Vamos a distinguir un poquito más de qué se trata este. La iniciativa Bemmundo fue la que inició esto por allá en el año 2011, el Día Mundial de la Arepa. Organización Venezolanos en el Mundo, Bemmundo, así se llama. A través de sus representantes surgió la idea de organizar un evento que lograra movilizar la mayor cantidad de venezolanos y realizar un arepazo mundial. Y en nuestro país, no estamos ajenos también aquí con los venezolanos que viven en Chile. Y que seguramente alguna organización en nuestra ciudad de Viña del Mar o Valparaíso o interiores tendrá alguna degustación especial en este día. Pues las arepas de los venezolanos se pueden encontrar con distintos nombres. Algunos de ellos, la viuda, que es arepa sola sin relleno, reina pepiada o pepía, pollo con aguacate y mayonesa, la pelúa, carne mechada y queso amarillo rallado, la rumbera, pernil con queso amarillo rallado. ¡Uy! El golpe al colesterol, viejo. El pabellón, que son las caraotas tajadas de plátano y carne mechada. Y dominó, que son caraotas negras con queso blanco y rallado. A celebrar entonces con los venezolanos, los amigos, el día de la arepa. En una de esas, algo cae por aquí.

0: Ya son las 9:30, 9:30 en el Festival La Radio Colores de Chile. 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Hoy celebramos también a nivel mundial el Día de los Primeros Auxilios. Qué importante es tener conocimiento en primeros auxilios ante cualquier emergencia que pueda suceder, tanto al interior de la familia, en la vía pública, en la institución donde usted presta labores, en la casa, aquí en la radio, por ejemplo. Hay que tener conocimiento en primeros auxilios ante una emergencia que puede ser de pronto súbita y que puede traer consecuencias gravísimas. Los conocimientos de primeros auxilios ahora en las redes sociales, en internet, usted encuentra los cursos más básicos de primeros auxilios. No es decir, pucha, ¿y dónde aprendo? ¿Dónde puedo estudiar? En internet. Ahí saca toda usted la información. ¿Qué es lo que hay que hacer en caso de una asfixia, en caso de alguna quemadura? Para reanimación cardiorrespiratoria, que es lo más importante en estos momentos que debe saber una persona, ante la presencia de un paro cardiorrespiratorio, ante el atragantamiento de algo que obstruye a sus vías respiratorias, ¿qué es lo que hay que hacer en las hemorragias? ¿Qué es lo que hay que conservar la calma, hay que estar tranquilo, no grabar, porque ahora la gente cuando hay un accidente se dedican a grabar y todo lo demás, y no llamar a los servicios de emergencia o prestar alguna ayuda a los heridos? Sacan los celulares y se comienzan como si fuera una película la cuestión. No, hay que ayudar, y para eso hay que tener conocimientos básicos de los primeros auxilios que nos ayudan a salvar una vida en cualquier momento. ¿Eh? Sigan los consejos, es importante. Faltan 27 para las 10.
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0: Vamos a revisar el horóscopo en colores para este día sábado 12 de septiembre, Día de las Marillitas. ¡Felicidades! Comenzamos. Aries, su estado anímico se va a alterar un poquito. Si está mucho tiempo en contacto con el público o con tareas diferentes, céntrese en un solo objetivo y va a ganar confianza. Tauro, atención, ya que alguien muy cercano a usted querrá cambiarle los planes para estos días por una tontería. Póngase firme y no ceda ante tales tentaciones. Se acerca alguien importante a su vida. Aproveche. Géminis, trate de contener sus ímpetus, ya que todo tipo de enfrentamiento o discusión que tenga en el día de hoy va a elevar mucho los ánimos y va a desencadenar, tal vez, enemistades. Cáncer, con facilidad se van a solucionar hoy todos sus asuntos materiales y sentimentales, así como cualquier tipo de diferencia que hubiera con sus cercanos. Hoy dice que la suerte va a estar con usted. Leo, su receptividad va en aumento. Con un poco de astucia podrá sacarle partido dentro del campo sentimental, pero no lo haga en lo social, ya que podría llegar a perder. Virgo, asuntos domésticos van a comprometer planes o asuntos particulares de cara a la sociedad. Hoy conviene que revise sus cuentas y gastos. Hay facilidad para ciertas pérdidas. Libra, surgirá alguna reunión a última hora en la cual se va a encontrar como un pez en el agua. Hoy conocerá gente nueva y un posible romance muy apasionado. Es su día para el amor y el encontrar su equilibrio emocional. Escorpión, la soledad no es lo suyo y mucho menos en este día que su cuerpo y mente necesitan mucho movimiento y relajarse a la vez. Busque gente alegre y encontrará felicidad y también algo de amor. Sagitario, procure cuidar hoy un poco más su imagen, ya que está en puertas de conquistar algo muy deseado por usted. La suerte le acompaña. Capricornio, se va a mostrar hoy más belicoso que nunca. Internamente tiene ganas de entrar en conflicto abierto. Hoy su vitalidad será desbordante y podrá con todo. Acuario, hoy habrá algunas imitaciones en su vida laboral que van a incrementar ciertas tensiones anímicas que le convendría eliminarlas cuanto antes de su sector. Apóyese en los cercanos. Finalmente, Piscis, en el horóscopo en colores. Seguramente le tocará vivir momentos intensos en la familia en los cuales deberá mostrar seguro y firme ante todo. En el amor, le están cautivando mucho después de tanto tiempo su corazón y va a aportar un día realmente interesante. Son los consejos del horóscopo en colores de la Festival.
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2: ¡Uy, uy! Así es, lo... uy, uy. Faltan 12 minutos ya para las 10, 12 para las 10 en la Festival La Radio Colores de Chile, la compañía aquí de la primera parte del show 127. 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

0: Ya faltan 9 minutos para las 10. El festival ya está listo. Carlitos Williams Arriola para continuar con el show 127 del festival en su primera parte de este día sábado. Porque hoy es como un día intermedio, porque tuvimos una horita más para estar por acá, porque a la tarde nos ausentamos ya que tenemos compromiso con nuestra agrupación folclórica. Vamos a Chorrillos a la René Schneider en la fiesta costumbrista 2026 junto a otras delegaciones folclóricas y grupos musicales. Parte a las 2 de la tarde en la multicancha, la conocida Cancha Los Porotos. Ahí justamente donde van a estar todos.
1: Así termina que, en la noche la Wilson.
0: Con la Wilson termina a las 23 horas la presentación de la Wilson. Don Gino Codelia dijo que venía, bueno, que le echaba la mamadera al niño, Sí. Le echaba también cuáquer por si le da hambre en el camino, Así que saludos para la Will Sound también, que va a cerrar este gran evento ahí, que es tradicional en la parte alta de Viña. ¿Va a ir Carlito William usted?
1: Sí.
0: Sí, porque van a sacarlo ahí la cueca hoy día.
1: Voy a las 4.
0: Va a ilustrar las cuecas hoy día.
1: El piso. No, tengo muchas cosas que decir yo allá.
0: Incluso el piso lo tiene limpiecito ya, barrido, para que usted zapatee ahí, para que no levante tanta tierra.
1: No, yo levanto mucho.
0: Sí. Solo faltan 7 minutos ya para las 10. Nos vamos a Rolando Pérez, vas a continuar en la sala de sonido. Gracias, Rolito, por el apoyo, porque la garganta no anda muy bien, pero ahí estamos continuando en la festival. Recuperamos este fin de semana. Esteban Vázquez en el departamento de prensa y será hasta la próxima.

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0: 10 de la mañana.
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0: Cielo mayormente soleado presenta a esta hora la zona costera Valparaíso, Viña del Mar, Concón. A contar de las 12:30 horas, Everton de Viña del Mar visitará a Ñublense en Chillán, comenzando la fecha 23 del Campeonato de Fútbol de Primera División. 16 adultos mayores perdieron la vida luego de un incendio registrado esta madrugada en un hogar de ancianos ubicado en la comuna de Pitrufquén, región de la Araucanía. Una serie de incidentes se registraron ayer luego de una marcha conmemorativa realizada en la ciudad Puerto por los 53 años del pronunciamiento militar. La justicia confirmó el sobreseimiento total y definitivo por prescripción del delito del autor confeso del crimen de Mariana Sepúlveda, joven desaparecida en el 2008. De acuerdo con lo informado por Chilquinta, ya se han realizado la compensación a un 37% de los clientes que presentaron situaciones particulares asociadas al temporal. En esta jornada, a contar de las 11 horas, se realizará una marcha animalista desde el reloj de flores de Viña del Mar, culminando en la Plaza O'Higgins, luego de pasar por San Martín y calle Libertad en Viña del Mar. Como parte de las acciones de recuperación y mejoramiento del entorno del mercado El Cardonal, la Municipalidad de Valparaíso realizó un nuevo operativo de limpieza, fiscalización y ordenamiento en las calles aledañas al recinto comercial. El volante chileno Carlos Palacios aportó una asistencia en el triunfo de 3-1 de Boca Juniors ante Central Córdoba por el Campeonato de Fútbol Argentino. En tanto, Williams Alarcón también fue titular en los Xeneizes. La Municipalidad de Puerto Montt se querelló por reja electrificada en multicancha que lesionó a adolescente. El informe y pronóstico del tiempo para hoy en nuestra zona costera indica cielo parcial a despejado, con una visibilidad de 10 kilómetros y el viento soplando con dirección oeste-suroeste de 12 a 20 nudos, ocasionalmente en la tarde 25 nudos. Se espera que la temperatura máxima alcance 18 grados. El índice de radiación ultravioleta 6 a 7 alto. Use bloqueador solar. Para mañana domingo se espera cielo nublado, variando a despejado. La temperatura del momento en el plan de Viña del Mar es de 11 grados, con una humedad del 86%. 10 de la mañana, 4 minutos. Es todo. Gracias.

0: Nunca, nunca, nunca me faltes billete de 20 lucas. Oye, a propósito del maestro, ¿usted sabe que tiene 25 hijos? 25 cabros. Y con la misma. No, no, no, no con la misma. Con 6 señoras distintas. Ay, hombre, chiste el hombre. Es como que le mató el punto al que te dije. ¿Cómo están? Buen día. Qué gusto de poder en día sábado saludar a tantas amigas y amigos que continúan en la sintonía en colores de la Number One. Don Rolando Patricio Pérez Verdejo está en la sala de sonidos. ¿Cómo va, Rolo?
1: Hola, Baburri.
0: ¿Qué tal el comienzo de fin de semana?
2: Espectacular.
0: Bueno, con buena temperatura a esta hora ya. Subiendo, subiendo, subiendo. 11 grados con una humedad del 85% y con cielos a quedar totalmente despejados, pero con fuerte viento, ¿eh? Eso hace que la sensación térmica sea un poquito más baja. Fuerte viento especial para los que van a ir a la competencia de volantines hoy día. Septiembre, pues. 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Acuérdese que todavía estamos en invierno, pues. El próximo martes, a eso de las 21:05 minutos en la noche, le damos la bienvenida a la primavera. No por el hecho de llegar la primavera, de inmediato hay altas temperaturas y todo, a comenzar a sacarse la ropa, no. Recuerde que la época de primavera es la transición entre el invierno y el verano. Por lo tanto, hay días con alta temperatura, pero también hay días frescos, como el otro. E incluso, fíjate, se estima que vamos a tener algunas precipitaciones en la época primaveral. El próximo martes, en la nochecita, capaz que no lleguemos a la casa el martes de la noche. No, de puro bueno que va a estar la fiesta de bienvenida a la primavera, capaz que nos quedemos afuera.

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2: ¡Uy, uy, uy! Oye, está abierto el estacionamiento que tiene bomberos acá en el estero de Viña del Mar, ingresando por calle Quinta. Recuerden que debido a las inclemencias del tiempo se tuvo que cerrar este estacionamiento vehicular en el lecho del estero por las inminentes crecidas ahí de... del estero, producto de las precipitaciones, pero ya eso está absolutamente normal, está todo funcionando y desde hoy abre sus puertas. Por si tiene que venir a hacer alguna cosita aquí al centro, ya sabe que puede colaborar con bomberos invirtiendo en su seguridad y estacionando su vehículo en el lecho del estero ingresando por calle Quinta. Oye, tenemos hoy día sábado una muy bonita actividad a beneficio. Los chiquillos y chiquillas del Call Center Ripley nos están invitando a un bingo solidario en beneficio de Campeones Sin Límites, niños de la

Teletón. Hoy día, desde las 5 de la tarde, comienza el bingo en calle Valparaíso 765, acá en el Plan de Viña del Mar, en el local de la AFU Movie, calle Valparaíso 765. Hoy va a estar más entretenido, se va a compartir con chiquillas, chiquillos, con un show artístico también, ¿eh? Va a estar Lily Tong, la doble de Adele, mariachis, entre vino y tequila. Eso, bueno, pues. Y fíjate que, por ejemplo, para quienes están así con un poquito contracturados, están un poquito estresados, Giselle va a tener su sillón de masajes para que se relaje ahí y juegue al bingo y gane premios. Así que vamos a ir a que Giselle nos haga algunos masajes porque me siento muy contracturado. Esto es hoy día. Hoy día acá en el AFU Movie de calle Valparaíso 765 en Viña del Mar. Bonito bingo a beneficio de Campeones Sin Límites, niños de la Teletón. Están todos invitados. Las 10 de la mañana con 27 minutos en la number one.

Las 10 de la mañana con 29 minutos aquí en la radio en colores de Chile el día sábado. Oh, me hiciste acordar de mi época de cabra. Hoy día tenemos podcast 50 voces en colores, rumbo a los 50 años del Radio Festival. Y hoy día a las 14 horas, terminado el festivalazo, el invitado al podcast es Domingo Soracci, futbolista que más ha vestido la camiseta de Everton. Ha vestido la camiseta de Everton y se ha desvestido en varias partes, en varios camarines, a eso me refiero. Actualmente es el jefe del fútbol joven de Santiago Wanderers de Valparaíso. Nos va a contar la bonita relación que en estos años ha tenido con Radio Festival. Y mañana, a las 14:30 horas, el invitado será el periodista Mauricio Córdoba Iglesias. Mucho tiempo periodista del diario La Estrella, en Valparaíso, y también generó un vínculo especial con el equipo de la Number One. Mañana entonces, Mauricio Córdoba, y hoy día, Domingo Soracci, en el podcast 50 voces en colores. Las 10 de la mañana con 30 minutos, permítanme hacer un saludo muy especial para un gran amigo. Se trata de don Eugenio Mayorga, que hoy cumple años. Está cumpliendo como 66 perales, pero representa como 50. O sea, 50, no tiene cuenta de la cantidad de años que tiene. Bien, por Eugenio Mayorga, de parte de su esposa Julita, de sus hijos, de los nietos, de las admiradoras que tiene por ahí en tantos sectores donde ha ido a representar a su club, el Atlético Aguasanta, en el fútbol. Sí, pues. Y no tan solo hace representaciones en fútbol. Saludos para Eugenio Mayorga. Hoy día lo vamos a celebrar en la tarde, porque el Atlético Aguasanta tendrá la fiesta dieciochera para los niños de las cadetes y después un asadito para culminar con los de la última cena, donde todos reunidos haremos una ronda en torno a Eugenio Mayorga. No es que esté gordo para darle el abrazo, no, no, no. Más que todo es para ayudarle a soplar las velas de la torta. Saludos a Eugenio, que lo pasen muy, pero muy bien. Espera pasarlo bien incluso teniendo a la señora al lado.

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2: 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Oye, hay una bonita fiesta dieciochera. Porque no sé si usted se ha dado cuenta, pero en esta época como que abundan las fiestas dieciocheras. ¿En serio, verdad? Mira lo que descubrí. Previo al 18, las fiestas tradicionales se multiplican. Y hay hoy día una allá en el sector de Los Pinos, en Quilpué, organizado por el Conjunto de Proyección Folclórica Pehuen. Comenzando septiembre, ya estamos casi en la más de la mitad, bueno. Oye, comenzando septiembre, organizado ahí por los muchachos del Conjunto de Proyección Folclórica Pehuen, en las Juntas de Vecinos 1 y 2 de Los Pinos. Por ejemplo, vamos a tener todo lo que significa una fiesta dieciochera. Claro, sí, de eso se trata. Los aires de septiembre, en la placita ubicada entre calles de Las Barrancas y Las Palmas. ¡Arriba Las Palmas! Hoy día sábado, desde las 5 de la tarde esperamos a las vecinas, a los vecinos del sector Los Pinos y poblaciones aledañas de Quilpué para participar de esta bonita fiesta de septiembre. Que les vaya muy, pero muy bien. Si les hace falta un bailarín de cueca, no me llamen,

Dime lo que quieras, para eso estamos. 8 minutos faltan ya para las 11 de la mañana. Una grata mañana tenemos hoy, 12 de septiembre, día en que recordamos el dulce nombre de María. Tú sabes que hoy la Iglesia Católica conmemora este día para honrar y recordar el nombre de la Madre de Jesús, símbolo de amor, esperanza y protección. Así que para todas las Marillitas, vaya nuestro más deseo cordial de que tengan una linda jornada. Lindo día van a tener. La señora María Marín, por ejemplo, de acá de la Feria del Estero, que seguramente los hijos la deben estar tratando como corresponde a una reina. Saludos para, oye, para una amiga que precisamente hoy día me acompañó en el desayuno y está exquisita. Unas galletas María que me sirvieron. Saludos para usted, Marillita, que lo pase muy, pero muy bien. Tantas amigas de nombre María. Y Mario, no, pues Mario nada que ver, si estamos saludando a María, hombre, ¿qué tiene que ver Mario acá? Faltan 7 minutos ya para las 11 de la mañana. Nos vamos de la conducción de esta primera parte del show 127 dedicado a María. Gracias a Doña Carne. Claro que Doña Carne se despide simbólicamente, porque va a continuar con nosotros en la segunda parte del show 127. 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
2: Oye, a propósito de ramito de violetas, ¿sabían ustedes que un amigo nuestro, Harry García, tuvo una triste experiencia con un ramito de violetas? Se le marchitó. Y estaba con la señora en ese momento cuando llega un cliente ahí al café de la Galería Cub y le dice: oiga, don Harry, se le marchitó el ramito de violetas. Debe ser por falta de riego. Y ahí saltó la señora, que está de santo hoy día, la señora María, y le dijo: uy, si el Harry no riega nunca las plantitas, pues. Oye, vamos a estar acompañándoles con esta segunda parte del show 127 junto a Doña Carne. 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Vamos a reiterar un saludo para un gran amigo que hoy está de cumpleaños y anda haciendo un recorrido, haciendo la recogida de los regalos. Eugenio Mayorga, 66 Perales ya está celebrando Eugenio Mayorga. Está muy bien, impecable. Parece cabro de 40. En serio. Saludos para este gran amigo, deportista, ligado al fútbol amateur, presidente de la Asociación de Fútbol por muchos años. Ahora está en retiro también de ahí, de esas funciones. Y hoy día va a celebrar con sus amigos del Club Atlético Agua Santa. Saludos para Eugenio Mayorga, de parte del anfitrión. Dijo el Eugenio Mayorga, le dijo a la señora, porque es casado el Eugenio Mayorga. Entonces le dijo: Julita, voy a ir al centro y voy a pasar donde el Harry, como le tocó ir a hacer aseo al café, capaz que en una de esas se manifieste con algo. Y efectivamente, demostrando su calidad humana de cuerpo entero, Harry García, apenas llegó Eugenio Mayorga a su local, acá en la Galería Cub, al café, lo abrazó, le dijo: compadre, feliz cumpleaños, voy a ser despedido contigo y te invito un vaso de agua. Pero era un vaso de agua de la llave. Bueno, es que lo que pasa, disculpe don Eugenio, pero don Harry es más visita que usted en el local.
3: Ay,

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1: 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Oye, fíjate que mañana domingo hay reunión de la Junta de Vecinos Las Granadillas, acá en Miraflores Alto, a las 12 horas, reunión con la nueva directiva de la Junta de Vecinos. Importante entonces que vayan los vecinos de este barrio viñamarino a dar el espaldarazo a la Junta de Vecinos, que tiene muchos, muchos proyectos para lograr cada vez mejores condiciones de vida para esta vecindad. La Junta de Vecinos, reitero, Las Granadillas, de acá de Miraflores, está citando a reunión para mañana domingo a las 12 horas. Y en la tarde vamos a tener en la misma sede, vamos, digo yo, un bingo con derecho a una rica once con sabor a chile, señor, con sabor a campo. 2 luquitas la adhesión. Es un beneficio para que los alumnos de la Academia de Taekwondo Corazón de Barrio puedan viajar a Chiloé a una competencia. 2 luquitas también se va a realizar en la sede ubicada ahí en Avenida Circunvalación con Los Copihues. Esto es en Granadilla 2, Miraflores, Viña del Mar. Datito ahí para que tengan actividad de domingo. De domingo. Y para... No, esto viene para después. Es que para el 4 de octubre nos queda todavía plazo. Los amigos del Club de Infantes de Marina en Reserva van a tener un beneficio acá en el club, ubicado en calle Valparaíso. Pero eso es para el 4 de octubre, así que después le vamos a ir dando datitos de esa actividad. Y hoy día, no, mañana mejor. Mañana, porque hoy día tenemos el calendario completo. Mañana en el Teatro Municipal de Viña del Mar, con entrada gratuita, se presentará el histórico conjunto folclórico Cuncumén, celebrando 7 décadas de trayectoria, y nos va a traer un encuentro musical dedicado al folclore y a la identidad cultural nacional. Oye, qué buena. Vamos a recorrer parte de Chile con el repertorio que nos va a traer al municipal. Primera vez en estos 70 años de vida del conjunto Cuncumén que se presentarán en el Teatro Municipal. Entrada gratuita, hay que inscribirse en teatrovina.cl. Teatrovina.cl. Y no falte a esta cita con el folclore junto al conjunto Cuncumén.

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1: 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Oye, hoy día en la tarde, a las 14 horas, comienza la bonita fiesta, una fiesta tradicional, costumbrista, de la población René Schneider. Esto es en la parte alta de Chorrillos, acá en Viña del Mar. En la multicancha de la René Schneider, a las 14 horas, con la presentación del Orfeón Municipal de Viña del Mar, se inicia la fiesta costumbrista. Tengo el feature, dijo el deportista. A las 16 horas, la presentación de Pasión y Folclore, el grupo del que te dije. No, si le levantaron el castigo, puede ir. Después, a las 17:30, la presentación del conjunto folclórico Mataquiterangui. A las 19 horas, tendremos un artista sorpresa, porque a las 21 llega Machaguay con un tributo a los Jaivas. Y en la noche, a las 22, la presentación de Fabián, el caballero de la cumbia. Buenísimo el show. ¿Y quiénes cierran? La orquesta de espectáculo tropical de acá de nuestra región, la Will Sound, que próximamente va a aparecer en un programa especial de Chilevisión. Sí, pues con Daniela Castillo. Vino la Danielita Castillo a estar todo un día con ellos, con la agrupación Will Sound. Si quiere los acompaño yo, le dijo Gino Codelia, que es el papá de uno de los integrantes de la Will Sound. No, le dijo, con el grupo basta y sobra. Entonces, vamos a la fiesta costumbrista y a la René Schneider. Habrá stand con venta de comidas, bebidas, juegos recreativos para los niños. No, va a estar muy entretenida. Saludos para la señora Pilar Gutiérrez y para toda la directiva que la acompaña en la Junta de Vecinos René Schneider. Dios mediante, estaremos acompañándoles un ratito ahí. Ojalá que me hagan cancha para poder bailar. No voy a hacer cosas que me saquen a bailar. Le anticipo que ando lesionado de una rodilla. Parece que tengo un tema de los meniscos. Para después no vayan a decir, ay, usted que quería bailar y ahora lo sacamos y no baila. No, ando lesionado, lamentablemente. Entonces nos juntamos hoy día desde las 2 de la tarde con el Orfeón Municipal de Viña del Mar. Casi, casi parece que le llaman. Casi tocan una, casi tocan la otra.

Faltan 27 minutos ya para el mediodía. Oye, mañana domingo, día en que se casan los gringos, se va a desarrollar una bonita competencia de los bomberos de Viña del Mar. Van a estar participando las 10 compañías de bomberos Viña del Mar Concón en una competencia de destreza donde nos van a demostrar toda su preparación los bomberos de unidades de Viña del Mar y Concón. Esto es con entrada gratuita, obviamente, en el Sausalito de Viña del Mar, desde las 10 de la mañana. Y a propósito de bomberos, se está desarrollando en Valparaíso, sí, en el cuartel de la séptima compañía, una completada a beneficio de Simón Murillo, desde las 10 y media de la mañana, que están vendiendo completos para el desayuno, a esta hora ya para el almuerzo, los chiquillos de la séptima compañía Bomba España. 2.500 pesos el completo, ahora si usted lo quiere con bebida, 3 luquitas nada más. Todos por Simón, es el nombre de la campaña de esta completada que se está desarrollando en el cuartel de la séptima compañía de bomberos en Valparaíso, Avenida Pedro Montt, cerquita ahí de Avenida Francia, específicamente en Pedro Montt 2313. ¿Se serviría un completito? Y si es a beneficio y de un bombero, con mayor razón todavía. Faltan 26 minutos ya para el mediodía en la radio En Colores de Chile.

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2: Oye, en la gran parada militar del próximo sábado 19 de septiembre vamos a tener una novedad. Por primera vez se va a presentar en esta parada, en la elipse del Parque O'Higgins de Viña del Mar, Gendarmería de Chile.
3: Ya, la mejor la
2: ¿En serio? ¿Verdad? ¿Se acuerda que hace algún tiempo dijimos, es cierto cuando vino la coronel jefa de la cárcel de Valparaíso, es cierto que para el 19 de septiembre se van a presentar en la parada militar? Dijo, es algo que se está viendo. Bueno, allí ya se ha confirmado, están participando y estuvieron ayer en la revista preparatoria. ¿Y quién estará al mando del contingente de gendarmería? Es la coronel Carol Araneda Mesa. Oye, va a marcar un hito, ¿eh?, en la historia de gendarmería esta presentación que harán con motivo del Día de las Glorias de nuestro Ejército Nacional. Un hecho que no tiene precedentes para la institución de gendarmería. Por primera vez en la historia dirán presentes en esta gran parada militar. Ahora, la delegación va a estar integrada por 96 personas de la Escuela de Gendarmería, 84 aspirantes a oficiales, y se les sumarán 12 oficiales de la escuela que cumplen funciones en la plana mayor, que encabeza obviamente la coronel Carol Araneda Mesa. Ya anticipamos el aplauso cerrado que va a recibir la presentación de gendarmería por parte de los asistentes ese día 19 de septiembre ya en el Parque O'Higgins de Viña del Mar. Oye, pero fíjate que hay un nexo entre Gendarmería de Chile y el ejército de nuestro país, porque en el año 1879, durante la Guerra del Pacífico, el batallón Bulnes fue integrado por policías y hombres que cumplían labores en gendarmería. Sí, señor. Así es que participaron como soldados los gendarmes en este conflicto. Además, el plantel de gendarmería lleva el nombre del general Manuel Bulnes Prieto, militar y presidente de la República, porque él en el año 1843 dispuso la construcción de la penitenciaría de Santiago. Hito relevante, sin duda, en el desarrollo del sistema penitenciario de nuestro país. Así que éxito le deseamos desde ya a la representación que tendrá Gendarmería de Chile en la próxima parada. Han practicado alineación, distancias, postura, braceo, paso regular, desplazamientos, todo para tener una presentación impecable, y estamos seguros que así va a ser. A propósito de gendarmes, un saludo para mi señora que está en casa a esta hora. No, si no es gendarme, pero chita que me cuida.

Sebastián Yatra. 9 minutos faltan ya para el mediodía. Oye, no ha hecho nada todavía el almuerzo. ¿Qué pasa? Día sábado, bueno, tiene razón. Día sábado no hay que apurarse. Oye, vamos a hacer un saludo para un joven que hoy cumple 23 años. René Mauricio Torres Osorio está hoy de cumpleaños. Está con toda la familia reunido. Desde muy temprano partió el festejo a la hora del desayuno. Salió como el papá, es de tiro largo, parece. Saludos para René Mauricio Torres Osorio, que lo pase muy, pero muy bien. El niño, que cumple 23 años, sigue con una tradición. Así como el papá le pega en la pera a sus abuelos, él sigue con la misma tradición. Dice que sale mucho más económico celebrar en la casa de los abuelos porque así el papá no gasta tanta plata. Y el caballero parece que tiene muchos gastos con tantas tías que tiene, pues. No, si no son muchas, dijo René. No son muchas las tías que tengo. Che, se nota que no conoce a su papá.

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0: 12 horas, oficial en Chile continental, en Magallanes y la Antártica chilena. 10 horas en Chile insular occidental. Chile, nación tricontinental.
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12: Cielo despejado presenta a esta hora la zona costera, Valparaíso, Viña del Mar, Concón. En media hora, en el Estadio Bicentenario Nelson Oyarzún de Chillán, Everton visitará a Ñublense en el inicio de la fecha 23 del Campeonato de Fútbol de Primera División. La alcaldesa de Pitrufquén, Jacqueline Romero, reveló que el hogar de ancianos, donde murieron 16 adultos mayores, mantenía un sumario sanitario en curso. Octavo Juzgado de Garantía de Santiago decretó prisión preventiva para exfiscal Vinko Fodic, un PDI y primo de Franco Parisi, por causa de secuestro con 150 días de investigación. En la comuna de Concón se inauguró un nuevo mamógrafo y se proyecta que para el año 2027 se realicen cerca de 5.000 controles a mujeres. El ministro de Seguridad, Martina Rau, comentó que en el marco de la conmemoración del 11 de septiembre se reportaron 284 detenidos a nivel nacional. En Filipinas se registró el incendio de un barco de pasajeros cerca de la turística isla de Corón, al oeste del archipiélago. Por este hecho, hay 76 víctimas mortales y 13 personas que aún están desaparecidas. El defensor de 24 años, Daniel Piña, quien vestía la camiseta de Audax Italiano, fue traspasado al fútbol mexicano, específicamente al Fútbol Club Juárez, equipo de la Primera División Azteca. El puertorriqueño Ricky Martin lanzó su nuevo disco titulado Revivo, contando con 20 canciones, donde reúne varios de sus temas más clásicos reversionados junto a otros artistas. El informe y pronóstico del tiempo para hoy indica: de cielo parcial ya pasamos definitivamente a cielo despejado, con una visibilidad de 10 kilómetros, el viento soplando con dirección oeste-suroeste de 12 a 20 nudos, ocasionalmente en la tarde 25 nudos. Marejada como mar de fondo del suroeste en área oceánica, rizada a marejadilla en bahía. Se espera que la temperatura máxima alcance 18 grados en nuestra zona costera. El índice de radiación ultravioleta 6 a 7 alto. Para mañana domingo, a raíz de una vaguada costera, estaría amaneciendo con cielo nublado, pero variará a despejado. La temperatura del momento en el plan de Viña del Mar es de 14 grados, con una humedad relativa en el aire del 71%. 12 horas, 4 minutos. Es todo. Gracias.

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2: 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Oye, ligerito, para ser más específico, a las 13 horas con 8 minutos, hora de Chile, será la largada de una prueba, la más importante en la carrera de la velocista Martina Bail, y es en Budapest. Oye, se metió en la primera gran final de su carrera allá en Hungría. No lo podía creer Martina. Va a disputar la definición de los 400 metros planos de un novedoso torneo World Athletics Ultimate Championship, reuniendo a lo más graneado del arroz. No, del atletismo mundial, hombre. Que le vaya muy, pero muy bien a esta representante del deporte nacional, específicamente del atletismo chileno. Bien por Martina Bail. Nosotros siempre nos acordamos de Martina cuando aquí en la calle Valparaíso vemos correr a los lanzas. Chile, que oye, que corren rápido los gallos estos. En serio. El único problema es que no les dan medallas. Generalmente el trofeo que se llevan es un celular.

0: querían tocar.
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2: Plararín. Las 12 con 14 minutos en la radio En Colores de Chile. Oye, y saludos para nuestro amigo visitador médico Camilo Peña. El hombre recordó sus tiempos de niñez y ha regresado a la casa de la mamá. Y la mamita, con ese corazón de madre, usted sabe que para una mamá los niños podrán pasar los años, años y años, como en el caso de Camilo, que ya va para los 60, pero sigue siendo un niño. Y la señora que le haya llevado el desayuno a la cama, y recién, porque a las 12 lo despertó, que llegó tan tarde el niño. Ahora está tomando desayunito con el cariño de la mamá. Qué bien, ¿eh, Camilo? ¿Y por qué? ¿Y la señora? No, si ya no tiene señora. Tiene pura mamá nomás. Y se está preparando, dijo, porque ligerito a las 12:30 comienza a tirar la carne a la parrilla. Y delante de la mamá, Camilo. Porque va a ver el partido del Everton sirviéndose un rico asado de doña carne. Pues. ¡Ah! Ya. Me estaba yendo por otro camino yo. Estaba yendo a otro estadio. El Ever Forever en el corazón a las 12:30 va a tener su partido como visitante allá en Chillán. Por allá anda jugando el Everton. Saludos para el plantel oricielo y saludos para el evertoniano Camilo Peña. Ojalá que al Everton no le vaya como a Camilo Peña anoche. Según me contaron, sufrió otra derrota.

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1: Las 12 con 26 minutos, oye, es muy probable, no, o sea, ya está prácticamente confirmado que mañana el encuentro de Colo-Colo con la UD, no, con Deportes Concepción, a contar de las 17:30 horas, en el Estadio Monumental, va a tener en el arco a Bocinha. Es que Ortiz dice que, no Aldo Ortiz, nuestro programador, el técnico de Colo-Colo dice que... Yossi, así le dicen, no le dice Bocinha, le dice Yossi, por Yosimar. Yossi va a atajar el domingo. No, el partido que jugó ya anteriormente no era como de alta exigencia, por lo tanto lo quiero ver atajar de verdad. Ahora, si quiere un arquero de verdad, que vaya mañana al estadio, digo yo, a la cancha de Deportes Santa Inés, acá en Viña del Mar. No al estadio del Bosque, no, a la cancha del Santa Inés, porque ahí se va a desarrollar un campeonato con motivo del aniversario número 50 de Radio Festival. Preliminar a las 10 de la mañana,

jugar los biónicos, esperemos que así sea, que jueguen con los viejitos del Deportes Santa Inés, Club Deportivo y Social Santa Inés de acá de Viña del Mar. Y de fondo, el clásico porteño con las viejas glorias de Colo-Colo y Everton. Después, por el campeonato cincuentenario de Radio Festival, por la Copa, por el trofeo, se van a medir los ganadores del primer partido y los del segundo, ¿vale? Yo creo que la final la van a jugar Everton y los biónicos. No sé por qué me tinca. Sí. Lamentablemente este partido no está en la polla gol. Si no, le habría apostado seco ahí a esa final. Oye, pueden ir mañana si está luquita la adhesión de este campeonato que se va a desarrollar durante toda la mañana en la cancha del Club Deportivo y Social Santa Inés, ubicada ahí en el barrio del mismo nombre. ¿Nos juntamos allá, chiquillos? ¿Les parece? Pero vayan, porque los biónicos, cuando ven público en las galerías, se incentivan. ¿Para jugar mejor? No, para que les dé más apetito.

Faltan 28 minutos ya para la una de la tarde en la radio En Colores de Chile. 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Faltan 27 minutos ya para la una de la tarde. Se tiene que estar comenzando el partido allá en el Fiscal, en Chillán, para el partido entre Ñublense, el dueño de casa, y la visita Everton de Viña del Mar. Estaremos atentos para en cualquier momento dar a conocer el festigol.

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2: Uy, uy, uy. Faltan 15 minutos ya para la una de la tarde en la radio en colores de Chile. Oye, vamos a recordar que hoy día es la fiesta costumbrista en la población René Schneider de Chorrillos. Y después, en la tardecita, vamos a tener la fiesta dieciochera para las divisiones menores del Club Atlético Agua Santa de Viña del Mar, culminando la actividad con un manso asado de los muchachos de la última cena, festejos que tenemos para hoy día. Y después en la noche terminamos allá con los chiquillos de el Santa Inés Unido, que están celebrando su tercer aniversario, con el chico Lalo a la cabeza. Y hoy es el día del programador. Usted sabe que el día 256 del año, no es una fecha fija, el día 256 de cada año se hace este reconocimiento a los profesionales programadores. Tenemos que saludar a Aldo Ortiz, ¿no? Porque él es programador musical, estos son programadores de informática, ¿no? Y Aldo Ortiz, lo más cercano a un computador es precisamente una gracia que tiene: se codea con las teclas.

Faltan 10 minutos para la 1 de la tarde en la radio En Colores de Chile. Oye, mañana al encuentro de los biónicos de la festival, a esa participación en el campeonato organizado por el Club Deportivo y Social Santa Inés, estará atajando en el pórtico Claudio Pérez, nuestro arquero titular. Chiquillas, vayan a aplaudir a Claudio Pérez. Se van a recordar de inmediato del arquero Bocinha de Colo-Colo. ¿En serio? Sí, creo que cuando eran cabros chicos jugaron en la infantil juntos. Saludos para Claudito Pérez, que se está concentrando para el partido de mañana. Dice que no, está peleando ahí con su hijo, porque parece que el hijo le escondió el fricio. Y sin el fricio, ¿con qué sale después a la cancha? Oye, ¿nos vamos? Todavía no. Después nos vamos. Chao.

0: Gol, gol, gol, gol de Everton de Viña del Mar. Alan Medina, mediante lanzamiento penal, pone...
1: ¿Qué cosa?
0: Alan Medina, pues, mediante lanzamiento penal.
1: Esa cuestión es falsa.
0: ¿Cómo
1: va
0: a ser falsa, hombre? Manso golazo que hizo de penal. Está en ventaja Everton de Viña del Mar jugando como visitante allá en Chillán, ante Ñublense. Que sigan así nomás, que sigan así nomás, chiquillos. Faltan 6 minutos para la una. ¿Ahora me despido? Ya. No, nos vamos.
2: Bueno, ya.
0: Sí, sí. Ahora le entró el apuro porque me tengo que ir. 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Con ellos y con ustedes estuvimos... participando de este show 127 de festival. Ahora no se vayan porque viene Juanito Alberto Sepúlveda para leer noticias y después el super festivalazo.

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0: A esta hora, Everton derrota a Ñublense por 2-0. Seguimos en puestos para torneos internacionales.
1: Tragedia en Pitrufquén. 16 personas, adultos mayores, murieron en un incendio en el hogar donde estaban.
0: Diversos incidentes se registraron en el marco de 11 de septiembre.
1: Sobre escena, el autor confesó del asesinato de joven en Conchalí en el año 2008.
0: Corea del Norte lanza serie de misiles al mar de Japón.
1: El detalle de todas estas y otras informaciones,
0: junto con el triunfo parcial de Everton, ya llega.

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1: Chillán, buenas tardes. A esta hora, Everton visita a Ñublense en el inicio de la 23ª fecha del Campeonato de Fútbol de Primera División.
2: El encuentro se está disputando en el Estadio Nelson Oyarzún, siendo arbitrado por Francisco Gilabert.
1: En la previa del partido, los viñamarinos llegaban en el quinto lugar con 33 puntos, pero ahora sumarían de a tres porque por el momento están ganando...
2: Con gol de lanzamiento penal de Alan Medina, ya que el segundo gol fue anulado.
1: Pero ¿cómo?
2: Este
1: lunes a las 20:30 se juega un partido clave. Unión La Calera, Deportes Limache.
2: Vitrufgen. 16 adultos mayores perdieron la vida luego de un incendio registrado esta madrugada en el establecimiento de larga estadía para adultos mayores Eliam El Edén, ubicado en el kilómetro 21 de la ruta S70 en la villa Comuy.
1: Por causa que están siendo investigadas desde ya, el fuego consumió la totalidad de la residencia y solo 10 personas lograron ser evacuadas.
2: Por su parte, la alcaldesa de la comuna, Jacqueline Romero, detalló: en enero el municipio envió una carta a la Seremi de Salud para que fiscalizara, porque no se contaba con la normativa para operar. El recinto ya contaba con un sumario sanitario por construcción, habilitación. De hecho, había solamente una TENS que estaba a cargo de los 26 adultos mayores.
1: Valparaíso, con una serie de incidentes que se registraron ayer luego de una marcha conmemorativa realizada en la ciudad Puerto por el pronunciamiento militar del 11 de septiembre de 1973. Los incidentes entre los manifestantes y carabineros tuvieron lugar en la avenida Brasil con calle Freire.
2: Bueno, en tanto, a nivel nacional, el ministro de Seguridad Pública, Martín Arrau, informó que hubo 198 eventos violentos, la cifra 34% menor que en el año 2025.
1: Asimismo, la autoridad destacó que hubo 284 detenidos en el país en el marco de protestas por el 11 de septiembre.
2: Santiago. La justicia confirmó el sobreseimiento total y definitivo por prescripción del delito del autor confeso del crimen de Mariana Sepúlveda, la joven desaparecida en el año 2008.
1: La magistrado decretó la medida luego de un informe de la PDI que se encontraba pendiente y que determinó que Gislam Quirós no había salido del país, por lo que el delito estaba prescrito.
2: Recordemos que el propio imputado había confesado su participación en la desaparición y muerte de la estudiante de 19 años.
1: Valparaíso, de acuerdo con lo informado por Chilquinta, ya se han realizado las compensaciones para un 37% de los clientes que presentaron situaciones particulares asociadas al temporal.
2: Durante septiembre esperamos completar el pago de la totalidad de estos casos a medida que concluya su revisión y resolución. A ello se suma la compensación establecida por normativa eléctrica, cuyos pagos comenzarán a reflejarse en las cuentas de suministro a contar de fines de septiembre, se detalla desde Chilquinta Energía.
1: Viña del Mar, en esta jornada se ha realizado una marcha animalista, la que se inició en el reloj de Flores y que culmina en Plaza O'Higgins, luego de pasar por San Martín y Libertad.
2: La organización Por Tradiciones Sin Crueldad es una movilización ciudadana de carácter pacífico, familiar y transversal, que forma parte de una convocatoria nacional desarrollada simultáneamente en distintas regiones de Chile.
1: Valparaíso, como parte de las acciones de recuperación y mejoramiento del entorno del mercado Cardonal, la Municipalidad de Valparaíso realizó un nuevo operativo de limpieza, fiscalización y ordenamiento en las calles aledañas al recinto, con el objetivo de despejar el espacio al público y favorecer un tránsito más seguro para quienes trabajan y circulan diariamente por el sector del mercado Cardonal.
2: El despliegue contó con el apoyo de Carabineros de Chile, movilizando a cerca de 30 funcionarios municipales de las direcciones de Operaciones y Seguridad Ciudadana, además de camiones Tolva para las labores de retiro de residuos.
1: Hijuelas, durante controles vehiculares y de velocidad, Carabineros fiscalizó en la ruta 5 Norte a la altura de Hijuelas a dos minibuses y que transportaban pasajeros temporeros.
2: Tras la revisión, Carabineros logra dar cuenta que los conductores, ambos de nacionalidad boliviana, se encontraban en situación migratoria irregular, no contando con la licencia profesional habilitante para conducir este tipo de vehículos.
1: Fueron detenidos y puestos a disposición del Juzgado de Garantía de La Calera.
2: Con la comuna cuenta con un nuevo mamógrafo con el que se buscará aumentar el número de atenciones y exámenes, proyectando cerca de 5.000 controles para el próximo 2027.
1: Asimismo, el equipamiento servirá como un enlace con las comunas vecinas, cuyas redes de salud dependen de la disponibilidad en otras comunas más lejanas, como es el caso de Quintero y Puchuncaví,
2: donde el campo se junta con el mar.
1: Valparaíso, con una intención de ocupación hotelera promedio del 65,74%, la región estaría enfrentando las próximas fiestas patrias con expectativas positivas para el sector turístico. Ya se nota en las calles viñadaninas el ingreso de vacacionistas del 18.
2: La cifra correspondiente al periodo entre el 17 y 19 de septiembre se ubica 7,85 puntos porcentuales por sobre la ocupación efectiva registrada durante el mismo periodo, pero del año 2025. Esta alcanzó un 57,9% de acuerdo con el barómetro elaborado por la Cámara Regional de Comercio de Valparaíso y la Corporación Regional de Turismo de Valparaíso.
1: Santiago, tras dos jornadas de deliberación, el Pleno de la Corte Suprema resolvió remover a 11 jueces por el mal uso de licencias médicas, por lo que deberán dejar sus cargos.
2: La decisión se adoptó en el marco de los 37 cuadernos de remoción que finalmente fueron revisados por el máximo tribunal, luego que inicialmente se abrieran 58 procedimientos.
1: Asimismo, el Pleno determinó rechazar la remoción de 26 miembros de la Judicatura, pues respecto de 7 no se alcanzó el quórum de 11 votos requeridos por la Carta Fundamental de Chile.
2: Valparaíso, bajo el lema 175 años protegiendo a Valparaíso, juntos nos cuidamos. El Cuerpo de Bomberos del Puerto inició su tradicional rifa anual que busca reunir recursos para fortalecer el área operativa, especialmente lo que corresponde a equipamiento, la mantención del material rodante y la capacitación de los bomberos de las 16 compañías que compone el Cuerpo de Valparaíso.
1: Este año la campaña adquiere un significado especial. Se desarrolla en el marco de los 175 años del Cuerpo de Bomberos de Valparaíso.
2: Ah, por eso el lema, 175 años protegiendo a Valparaíso.
1: Pyongyang, Corea del Norte, lanzó múltiples misiles balísticos de corto alcance. Así nomás. Hacia el mar de Japón.
2: Lo anterior se da un día después que Corea del Sur, Estados Unidos y Japón concluyeran sus maniobras militares conjuntas Freedom Edge.
1: Santiago. El Ministerio de Defensa de Chile desmintió que existan patrullajes conjuntos con Argentina. Puro grupo es, y en el Estrecho de Magallanes y también en el Paso Drake.
2: Esto luego que el ministro de Defensa trasandino Carlos Presti asegurara en el medio argentino A24 y que había un patrullaje combinado entre la Armada Argentina y la Armada de Chile en esas zonas.
1: Valparaíso, En el marco de nuestras fiestas patrias, el gobierno ha proyectado un gran movimiento en las principales rutas y terminales de buses de nuestro país para trasladarse a diferentes regiones durante las celebraciones.
2: De acuerdo con lo informado por el Ejecutivo, más de 400.000 vehículos saldrán de nuestra capital durante los primeros días del feriado, mientras que cerca de 1 millón de pasajeros se movilizará en buses desde y hacia Santiago. Mañana, desde Reñaca Alto, irá una caravana hasta el Santuario de la Purísima de Lo Vázquez.
1: Buenos Aires, el mediocampista Carlos Palacios tuvo destacada participación en el triunfo de 3-1 de Boca Juniors sobre Central Córdoba por la Liga de Fútbol Argentina.
2: El exjugador de Colo-Colo entregó una asistencia para el gol de Ángel Romero.
1: En tanto, el ex Unión La Calera Williams Alarcón también completó una notable participación en el encuentro, siendo titular durante todo el partido.
2: Valparaíso. En el marco del plan preventivo desplegado a puertas del inicio de fiestas patrias, la Dirección Regional de la Superintendencia de Electricidad y Combustibles, SEC Valparaíso, en conjunto con la Seremía de Energía, intensificaron los operativos de fiscalización en el comercio establecido para verificar que las parrillas eléctricas y a gas que están a la venta cumplan con la normativa de seguridad vigente.
1: Durante las inspecciones realizadas en la región, los equipos fiscalizadores comprobaron la presencia del sello SEC visible y su correspondiente código QR en los equipos.
2: Ya, no hay más.
1: ¿Ah, no?
2: No, se terminó.
1: ¿Y el partido cómo va?
2: El partido va todavía con triunfo parcial para Everton de Viña del Mar.
1: Ah,
2: el informe del tiempo señala parcial a despejado con una máxima temperatura de hoy de 18 grados. Y mañana domingo...
1: Pero hay mal tiempo en la montaña.
2: Mañana domingo, por acá en nuestra zona costera, vamos a amanecer con cielo nublado para posteriormente variar a despejado.
1: Ojalá que nos vaya bien mañana.
2: No se vaya. Ya llega el festivalazo.
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0: No, podían haber sido 4, 5, 6. Oye, es el cumpleaños de Eugenio Mayorga Vera.
1: Sí, señor, 66 años de Eugenio Mayorga
0: Vera.
1: Hoy día, fíjate, va a celebrar porque hay una fiesta para las divisiones menores, los niños y los la escuelita, la fiesta de 18 de septiembre.
0: Sí, sí, claro.
1: Y como todas las personas, cuando vamos cumpliendo años, volvemos a ser niños, va a celebrar con los pequeñitos ahí en la sede del Atlético Aguasanta.
0: Que se acuerden de Carlitos Vilches León. Él fue un gran difusor del deporte infantil del Atlético Aguas Santas, por favor, ¿eh? Por bien, favor, bien. En los brindes esos que van a hacer por Chile, acuérdense de Carlitos Vilches León. Así que 1-0 está ganando Everton, sí, de visita, solamente el gol de Alan Medina de penal.
1: Sí, señor, porque el
0: otro no valió.
1: No, porque el VAR, ¿eh? Acusete, Carecuete, dijo que antes de convertir el gol... había tocado con la mano la pelota Medina.
0: Oh.
1: Entonces, y después le llegó al que hizo el gol.
0: Allá.
1: Pero no pasó nada.
0: Tan acusete carecuete. Sí. Buenas tardes.
1: Buenas tardes.
0: Estamos a día 12, ¿o no?
1: Día de las Marías.
0: María. ¡Ay, María! ¡Hoy tenemos canciones para María! María nomás. María la buena. Toda la tarde.
1: Ah, qué
0: vamos
1: bueno.
0: A estar
1: pero
0: hasta
1: vaya a estar con el joven Lalo entretenido.
0: Voy a estar hasta las 6 de la tarde con el joven Lalo.
1: ¿Puedes Dios tener mío. Diálogo con el joven Lalo?
0: ¿Diálogo?
1: Sí.
0: Siempre hay diálogo.
1: Sí.
0: El joven Lalo me dialoga a mí. Me dice, Juan Alberto, ¿querés dialogar? Ya, pues, dialoguemos. Y empezamos a dialogar. Sí. Y en ese diálogo le digo, oye, te buscan ahí en... por Ventanilla. Espera un segundo. Y ahí se apaga el diálogo. Ya después ya no me habla. ¿Y qué tal te fue ahí? No, me dijo, me trajeron un pan amasado. La señora del pan. Ahora no ha venido. Algo le pasó. Buenas tardes.
1: Le dijo, es que ahora necesita pan duro, dijo la señora.
0: No, algo le pasó. Antes le traía pancito y de molde de ese... ¿Cómo se llama? Con la harina esa.
1: Integral.
0: Los
1: chilenos.
0: Y se lo hacían en entrega con tú.
1: Los chilenos.
0: Sí, con abrazo. Ya. Tome, eso es para usted.
1: Oh. Oye, escucha los titulares, viste que se nos pasa la hora.
0: De veras.
1: Los chilenos ya palpitan las festividades a través de internet.
0: ¿Qué? Yo prefiero. Para partir la Carlito en una parrilla con un harto vino. ¡Qué internet! Fíjate que alrededor de 300 robots salieron a protestar por las calles de Varsovia, capital de Polonia.
1: ¿Vieron? ¿Qué? ¿Vieron? Eso pasa cuando no dan feriado el 17 de septiembre.
0: Oye,
1: si sobró alguna noticia en la semana, no se preocupe.
0: ¿Por qué?
1: Porque aquí tampoco estará. Es broma, hermano. 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
2: Fuera los secos.
1: Primer round.

0: ¡Éjale! ¡Éjale, éjale!
1: A pocos días que comiencen las celebraciones de fiesta patria, nosotros los chilenos ya estamos palpitando las festividades. Y en vivo y en directo y siempre a través de internet.
2: Oye, ¿y si nos vamos con algunos versitos?
1: Yo soy muy bueno para las payas.
2: A ver, dale.
1: Brindo por la chicha, brindo por el vino y la empanada, brindo por mi familia y que pelea por puras payasadas.
2: Buena, compadre, buena.

0: Bueno, de acuerdo con datos de Google Trends,
1: ¡salud, compadre!
0: La decoración, no me tiente, señor. La decoración, la normativa de la bandera y la búsqueda de fondas lideran las consultas en el buscador de Google.
2: Oiga, oiga, oiga, no busquen más fondas.
0: Y véngase a la quinta.
2: ¿A qué?
0: A tomarse todos los terremotos.
2: Bueno, el espíritu dieciochero se toma en las pantallas por conceptos que reflejan los preparativos en hogares, en oficinas y en colegios, que ya fue ya. Por...
0: ¿Pero como cuáles?
2: Entre las principales tendencias destacan términos como guirnalda de fiestas patrias, marco selfie de fiestas patrias y adorno de fiestas patrias para imprimir.
0: Bueno, pero como la gente no busca mejor una receta de pebre, compadre, y anda buscando cosas, ¿por qué no buscan algo de pino de la empanada, de la mejor oferta para comprar helado de piña?
2: Yo tenía una garrafa de pipeña para vender.
0: ¿Y ahí?
2: La estrené la semana pasada.
0: ¿Ya, ya?
2: Desapareció.
0: El símbolo patrio, la bandera de Chile, se
2: mi
0: posiciona...
2: banderita chilena.
0: ¿Te acuerdas cuando usted, compadre, se creía bandera y en septiembre flameaba?
2: Ah, bueno. Mi banderita chilena, banderita tricolor.
0: Oye, se posiciona como fuertemente entre los temas consultados, acompañada de la palabra obligatorio, en clara referencia a la normativa legal que exige izar el emblema nacional en hogares durante estos días festivos.
2: Los quiero ver a todos con la bandera nacional en sus casas.
0: Y no se le ocurra ponerle una bandera de Colo-Colo.
2: No, Colo-Colo no es Chile, hombre. ¿Cuándo lo van a entender, no?
0: Dile eso al Pancho Taiza que está escuchando allá. ¿Estaba molesto el Pancho Taiza?
2: ¿Por qué?
0: Porque Everton hizo un gol de penal.
2: Ya.
0: Y eso dijo es privilegio solamente de Colo-Colo.
2: Ay. Bueno, creatividad y formato digital. La consulta por internet también refleja la búsqueda de recursos visuales y educativos. Sticker de Fiestas Patrias Chile, diario mural de Fiestas Patrias, copihue para colorear, letras felices Fiestas Patrias Chile y herramientas interactivas como el World Wall Fiestas Patrias Chile.
0: Mire, yo en vez, compadre, de todas esas cuestiones que tú mencionaste, compraría todos los implementos para armar mi propio juego de la rana.
2: Compadre, qué buena idea, pero ¿y dónde saco la rana?
0: Ese ya no es problema mío.
2: ¿Por qué?
0: Porque un sapito también sirve.
2: Ah, bueno. Saber dónde celebrar, comprar entradas y conocer las alternativas dieciocheras es otra de las grandes prioridades de los usuarios de internet en esta época.
0: Y para quienes salen de Santiago, las consultas apuntan hacia el litoral y la zona central.
2: Sí, pues.
0: Destacando el Sporting de Viña y búsquedas generales sobre fondas Quinta Región.
2: Y las que están ahí en el Parque Alejo Barrio, en Valparaíso, señor.
0: Ah.
2: Tienen que puro venir para acá nomás para celebrar el 18, que andan buscando otros lugares.
0: Oye, el humor tampoco queda fuera de las tendencias digitales.
2: Ah, ¿no?
0: Se refleja en curiosas búsquedas como nombres divertidos de fondas.
2: Ya.
0: Y el anhelado feriado 17 de septiembre.
2: Cerremos con la última paya, compadre.
0: Bueno,
2: dale.
0: El vino me da la fuerza, el amor la inspiración, y una empanada chilena me alegra el corazón.
2: Esa fue suavecita, compadre.
0: Cerremos
2: con otra más chistosa.
0: Ya.
2: Brindo, dijo un piojo, que saltó donde un pelao. Mejor me voy de aquí, dijo el piojo. Está todo pavimentado.
1: Viejo, para allá para el sur, oiga, pero de Arica hasta Punta Arenas, ¿no? Y se llama el pica pica.

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1: Golpe.
2: Se acabó el primer round. Oye, muchas gracias.
3: Bonito.
2: ¿Qué?
3: Tengo la información de la informadora de cancha.
4: ¿Qué dice? Va ganando Everton 1-0.
2: Estamos en el entretiempo.
4: Está, ¿cómo se llama? Newell's.
3: ¿Sí?
4: Más de 6 tarjetas amarillas le han puesto
3: por coche y no. Ya. Muchas gracias, Charito. Ya, por el reporte después el lunes pase por ventanilla.

0: Vamos a nuestro departamento de prensa.
1: Dos personas fallecidas y dos lesionados dejó un violento accidente de tránsito en pleno centro de Viña del Mar. Los dos ocupantes que resultaron ilesos llevaban correctamente puesto el cinturón de seguridad.
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3: Lo lamento mucho, señora.
4: El 88% de los accidentes son fatales. El resto usó cinturón de seguridad.
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0: Oye, un amigo oyente de festival nos pide que hacer un saludito para la población Wilson de Peña Blanca.
1: ¿Y por qué?
0: Salude a mi cónyuge.
1: Ah.
0: A mi señora, a mi esposa, Marcela Vergara, en su cumpleaños de parte de su marido Hernán Campos, su negrito nano. Saludos para la señora Marcelita de parte de su negrito nano. Oye, Juanito, a las 2 de la tarde comienza la fiesta tradicional.
1: ¿Costumbrista?
0: Sí, señor. De la población René Schneider de Chorrillos.
1: Ándate, qué buena, cabrito.
0: A las 2 de la tarde comienza con el Orfeón Municipal. Después vamos a tener a Pasión y Folclore.
1: ¿Quién dirige el Orfeón Municipal?
0: El director.
1: Muchas gracias.
0: Me di cuenta que era el director,
1: pero,
0: ¿sabes por qué?
1: ¿Cómo se llama? Ya voy a averiguar.
0: El nuevo director, no lo conozco.
1: Ah, el nuevo.
0: Sí.
1: ¿El anterior?
0: Yo me di cuenta que era el director porque andaba con la batuta.
1: Ah, bueno.
0: Marambio, el otro.
1: El otro.
0: Claro.
1: Pero jubilado,
0: o sea, jubiló hace mucho tiempo, mañana.
1: Señor Marambio, ¿te acuerdas que nos traía el esquinazo del folclore para acá? Era amigo del chico Gajardo.
0: También.
1: Y una de las bailarinas del ballet también.
0: ¿Ah? ¿Qué? Quédate callado. Oye, y hay también hoy día una actividad que va a ir en directo beneficio de niños de la Teletón.
1: ¿Cuál?
0: Se trata de un bingo desde las 5 de la tarde acá en el local de la AFUMUVI, organizado por el Call Center Replay, con las chiquillas y chiquillos que laboran ahí, para ir en beneficio de Campeones Sin Límite, que son niños de la Teletón. A las 5 de la tarde en el local de la AFUMUVI, 7, calle Valparaíso 765. Estará la doble de Adele, estarán los mariachis Entre Vino y Tequila de Paolo Gatica, va a estar Gisela con su sillón de masajes, usted que anda contracturado.
1: ¿A qué bonito?
0: Usted que necesita relajarse.
1: Sí, sí.
0: Se sienta ahí en el sillón de Gisela y es milagroso.
1: ¡Ah, qué bueno!
0: Termina relajadito.
1: Cuéntame una cosa, a propósito de chilenidad. Iván Amor estará bailando, ¿no? ¿También está jubilado?
0: ¿Qué? Está jubilado ya.
1: No te puedo creer.
0: Sí.
1: Ah, qué bueno.
0: Por allá, pero en su hacienda de Giu Giu.
1: Pero no siempre en esta fecha se iba para Punta Arenas.
0: Ah, bueno. ¿Qué? Capaz que ande por allá entonces.
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0: Oye, saludos para la señora Berito, de allá de la Villa Independencia. Saludos para ella, que en este momento dice que está esperando la visita del Pato Flores.
1: ¿Ya?
0: El Pato Flores no va por ir a saludar solamente a la señora Berito allá en la Villa Independencia.
1: Allá.
0: No, va por las empanadas que quedaron pendientes de ayer.
1: Oye, compadre, ¿te suena el nombre de las localidades peores? Na, Entre Piernas o Sal, si puedes.
0: Claro, son clásicos lugares de nuestro país, señor.
1: Tengo un amigo que se fue a Entre Piernas a probar suerte.
0: ¿Y?
1: Se cansó de la vida en Viña del Mar.
0: ¿Y cómo le fue?
1: No muy bien.
0: Ah.
1: Pero me dijo que peor es Na.
0: ¿Y entonces por qué no se devuelve?
1: Lo mismo pienso yo. Yo le dije Sal, si puedes, de Entre Piernas, y me dijo que no quería.
0: ¿Por qué?
1: Igual le había gustado mucho la zona.
0: Ya, ¿qué pasa?
1: Si tú creías que en Chile solamente tenemos creatividad para ponerle nombre a las cosas, nos salió una competencia, po.
0: ¿Quién oye?
1: A la hora de titular, de bautizar lugares, Canadá tiene argumentos suficientes para entrar en la competencia.
0: No crees.
1: El segundo país más grande del planeta, Canadá, posee una gran cantidad de lagos y que algunos parecen haber recibido sus nombres cuando la imaginación ya estaba escaseando.
0: Aquí basta con que nos sirvan una copita, compadre, y nos transformamos toditos en el rey del chiste corto.
1: La explicación comienza en parte por la descomunal cantidad de agua que cubre el territorio canadiense.
0: Y eso, ¿sabes qué? Lo miran con mucha envidia.
1: ¿Quién es?
0: Los de Sval, viste que no la pueden cobrar.
1: Tú sabes que por eso inventaron la bebida.
0: ¿Ah, sí?
1: Sí, la Canada Dry.
0: Ah.
3: Yeah.
0: Conforme.
1: Ya. Sí. 891.000.
0: Control risas.
1: 163 kilómetros cuadrados de superficie de agua dulce. Ah. Lo que se traduce en 563 lagos. Me llegó un WhatsApp.
0: ¿Sí?
1: Yo lo estoy llamando de los lagos de Chile. Contésteme, pues. Y que supere los 100 kilómetros cuadrados.
0: ¿563 lagos?
1: Sí.
0: Me faltaría más de una botella para ingeniar nombres para cada uno de ellos.
1: En este océano de posibilidades allá en Canadá, toponímicas aparecen nombres tan particulares como Stupid Lake.
0: ¿Qué es lo que es eso?
1: Lago estúpido.
0: Ah.
1: Deep Dog Lake.
0: ¿Y qué es eso?
1: El lago del perro muerto.
0: Yeah.
1: Useless Lake. Lago inútil.
0: Ese es el lago que le dedicaron al que te dije.
1: Pero no, moleste,
0: que hoy día está libre, viste que va a bailar
1: ¿a
0: en la fiesta costumbrista de la René Schneider en Chorrillos?
1: Ah.
0: Sí, le levantaron el castigo ahora.
1: Otros nombres son Misery Lake.
0: ¿Qué es lo que es?
1: El lago de la miseria. Incluso Pussy Lake.
0: ¿Y qué es lo que es?
1: Lago gatito. Y que está al lado del Puppy Lake. El lago del perrito.
0: Pero, Juanito, ¿esos nombres son oficiales o son apodos coloquiales?
1: Mira, todos aparecen en los registros oficiales del gobierno de Canadá.
0: Oye, ahora me caen mejor los canadienses.
1: ¿Por qué?
0: Supe que son igual de buenos para el deseo que nosotros. Por eso que está por allá muy contenta la Elvita Astudillo, mi compañera, junto a su esposo Rodolfo.
1: Claro, y también está el Magini por allá viviendo en Canadá.
0: No, anda en Cuba.
1: Pero ahora se fue a Cuba a dar una vuelta.
0: Sí.
1: La colección canadiense no termina ahí.
0: No me digas que vamos a repasar los 563 lagos que tiene.
1: No, tan ridículo. Los más llamativos nomás.
0: Ah.
1: Por ejemplo, está el lago Man Drowned Himself Lake.
0: ¿Qué es lo que es eso?
1: Que se puede traducir más o menos como el lago del hombre que se ahogó a sí mismo. Ese nombre, el lago, se adoptó en 1981.
0: Pero ese nombre, más que chistoso, está pasada de guardia. Seguramente debe haber otro lago que dice que el lago dedicado al hombre que hizo un paquete y se le quedaron las manos adentro.
1: Pero los nombres llamativos no siempre responden al humor o a expresiones inglesas.
0: ¿Ah, no? ¿Por ejemplo?
1: Canadá también conserva topónimos indígenas, cuya extensión sorprende a primera vista.
3: ¿Qué?
1: Uno de los ejemplos más famosos es el Pekwach Namaikos Kawak Kawai Pingwanik Lei.
0: ¿Qué significa esa cuestión?
3: ¿Qué?
1: Caballo blanco. No, no. Natural Resources Canada explica que su significado es donde las truchas salvajes son capturadas pescando con anzuelos.
0: Oye, súper ingenioso.
1: Pekwach Nama, Pekwach Namai, es trucha.
3: ¿Qué?
1: El Kos Kawashk es anzuelo.
0: ¿Ya?
1: Y el Wei Pingwanik son cuando las capturan.
0: Ah. Oye, súper ingenioso el gallo que le puso el nombre.
1: Sí,
0: acá nosotros podríamos ponerle a un lago donde el diablo perdió el poncho.
1: Así entonces el mapa canadiense puede llevar a un viajero desde un lago miseria hasta un lago estúpido.
0: Y vos, dijo el lago.
1: No lo molesté. Y pasar por otro lago y terminar inevitablemente en otro lago.
0: Mira, son nombres que parecen bromas.
1: Sí, parecen.
0: Pero que también cuentan historias sobre quienes habitaron ahí.
1: A mí me gustan esos lagos que cuentan historias.
0: Sí. recorrieron y describieron uno de los territorios con mayor presencia de agua dulce del planeta.
1: Mira, Juan, qué bonito.
0: Y hablando de agua, en vísperas de 18, estamos claritos.
1: Yo tengo la historia, sí, pero esto no es un lago. De una cancha de fútbol en medio de una noche de en Olmué. Una cancha de fútbol ahí, linda, en medio de una noche de luna llena.
0: ¿Era de pasto sintético?
1: No, pasto natural. En medio de la cancha había un automóvil parado en el lugar.
0: Lo mejor era el auto del árbitro.
3: ¿Y quién es?
1: Estaba parado en el campo, en el centro del campo.

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3: ¿Cómo va el partido de fútbol del Wanderito?
4: Están en el...
3: ¿Del Everton? Igual.
4: Igual.
3: O sea, 1-0 a favor del Everton.
4: Sí. Oye, Carlitos Morales, de allá del Cerro Florida, de Valparaíso, nos pregunta qué hora es el ejercicio de los bomberos de Viña del Mar en el Sausalito. Mañana, sí, a contar de las 10 de la mañana.
3: Ah, buena.
4: Un ejercicio...
3: Sí, bonito.
4: Totalmente gratuita.
3: Los hay que puro ir. Po.
4: Las 10 compañías de bomberos de Viña del Mar con Concord.
3: Sí. ¿Ya?
4: Y también desde las 9. ¿A qué hora comienza el partido allá?
3: A las 10.
4: ¿A las 10?
3: En Santa Inés.
4: Santa Inés, en el Club Deportivo y Social Santa Inés.
3: Ah.
4: Ahí, de preliminar, los biónicos de la festival estarán enfrentando a los dueños de casa. Y de fondo, las viejas glorias de Wanderers enfrentando a las viejas glorias de Everton de Viña del Mar.
3: La vieja después le pide que por favor le pase el dato de cómo va el Evertoncito. Pero cómo...

0: Una vez dice que vieron un móvil en el medio de una cancha de fútbol. ¿Habrá sido el móvil de la radio portal?
1: Seguro.
0: Claro, porque
1: con el Pepe Mora.
0: Ese gallo se quiere enamorado.
1: No, Pepe Mora y el. ¿Qué me decís del chico Mendoza?
0: ¡Ah! ¡Otro más enamorado! Entre los dos.
1: No, imagínate, la duplita esa. Yo creo que tienen que haber sido de ellos.
0: Yeah. El chico Mendoza y. Tomaba desayuno gratis allá donde la chelita.
1: ¿Ah, sí? Sí. Ahí. ¿Iban los dos?
0: No, y con la novia. Con...
1: No, si no era la novia, era el Pepe Mora, el
0: Pepe Mora
1: del móvil. Sí.
0: Saludos para ellos. Beto Silva Ollaneren, saludos desde Quilpué, Pedro Elgueta, Caterina Burto, Luis Gómez Fuente, Marcelita Sánchez, Gonzalo Aguirre. Ya tienen cara de 18 ya. Dice Gonzalo Aguirre.
1: Gonzalo Aguirre.
0: Pero con respeto.
1: Apareció Gonzalo Aguirre.
0: Marcelo San Martín Gómez. Ricardo Iván Valenzuela Gutiérrez. Tremenda foto, muchachos. María Riquelme, Marta Cifuentes, Giovanolo.
2: Hola.
0: Juanito, cuando salen en FM se escucha bien. Feliz fin de semana.
1: Oye, ¿qué? Me preguntaban si el bombero de la séptima compañía de Viña del Mar, Mario Camblor, va a participar en el ejercicio de los bomberos de Viña del Mar en Sausalito.
0: Me imagino que sí.
1: No. Pero no va a participar.
0: ¿Y por qué no?
1: Porque según supo Mario Camblor, no hay cóctel.

0: Ya.
1: Oye,
0: vamos.
1: Mañana, compadre, ¿qué? Se nos viene el manso cuadrangular.
0: Mañana domingo, desde las 10 de la mañana, comienzan a rodar la de 32 cascos.
1: Toma, toma.
0: ¿Qué?
1: Se te cayó el carné, pues.
0: Este torneo lo está organizando el Club Social y Deportivo Santa Inés y que tiene como invitados a los Biónicos de la Radio Festival. Además, a ex jugadores de Everton y a ex jugadores de Wanderers.
1: Oye, ¿entre los ex jugadores de Everton irá el Chicho García con su ex o con la actual?
0: Bueno. ¿Todo esto por qué?
1: En el marco de los 50 años de Radio Festival.
0: Yo me estoy preparando. ¿Sí? Estoy en una cámara hiperbárica.
1: ¿Estás envuelto en algodones?
0: Estoy envuelto en algodones. Por acá tenemos a los jugadores que estarán en el equipo del EFRE.
1: ¿Ah, sí?
0: Coordinado por Jorge Chicho García.
1: Mira.
0: Ya tiene listo al Lucho Guarda.
1: Luchito Guarda.
0: Mira. El Mario Chispa Cruz, Jaimito Zapata, Araña Soní, Francisco Eulogio Martínez, Sergio Daya, entre otros.
1: ¿Y los guanderinos, compadre?
0: El arquero Rodrigo Flaco Cuevas, que logró el ascenso como guanderino en el 95. También el Antonio Chepo Sepúlveda, el Álvaro Gringo Carrasco, Carlitos Catacho Bustamante, el Darwin Huevo Quesada, Juanito Aros, Alex Antelice, Renato Garrido y Mauro Rojas, campeones con el guanderito año 2001.
1: Ah, se pusieron cuáticos. Oye, qué lástima que a Jorge Ormeño, que tenía toda la intención de ir a jugar mañana, su esposa, la Vicky, no le diera permiso.
0: ¿Por qué no?
1: Porque el día domingo en la mañana lo mandan a la Feria Caupolicán.
0: ¿Y los biónicos de la festival?
1: Te cuento. Claudio Pérez en el arco, Brian Williams, Chino Vega, Matías Vega.
0: Ya caché.
1: ¿Qué?
0: Al Chino no lo dejan salir solo de la casa.
1: Carlos Tato Alarcón y Juan Pablo Alarcón.
0: Esos son los hermanos Macana.
1: Daniel Paquete Gutiérrez, Gonzalo Pérez, le levantaron el castigo a Gonzalo Pérez.
0: Allá.
1: José Luis Batlle, el capitán.
0: ¿Qué?
1: Y Juan Alberto Sepúlveda. Y por si acaso...
0: ¿Quién?
1: Pedro Araya. Pero por si acaso nomás. Pues.
0: La entrada, porque hay que pagar y solventar el banquete, tendrá un costo de una luca.
1: Ah, el banquete entonces se viene bueno.
0: El feature indica que a las 10 de la mañana estarían jugando los biónicos contra el Club Santa Inés y luego los ex del Everton y el Wanderito.
1: Claro, y los ganadores van a jugar la mansa final el mismo día.
0: Agradecemos a la directiva del Club Social y Deportivo Santa Inés.
1: Oye, ¿y la alineación del Santinés?
0: Se la guardaron.
1: ¿Por qué?
0: Y no quieren dar ventajas.
1: Oye. ¿Vaya a jugar tú mañana?
0: Sí, yo tengo una gana de hacerle un gol al Flaco Cueva. ¡Flaco! Lleva guantes con manos. ¿Qué?
1: Te paso a buscar entonces.
0: Por favor.
1: Para asegurarnos que vas a llegar a la cancha,
0: sí,
1: porque a veces te pierdes en el camino.
0: Oh. 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

0: Oye, me acaban de confirmar acá.
1: ¿Qué? Vamos, 2-0.
0: Oscar Moreira.
1: Oscar Moreira.
0: Me dice que no contemos con Pedro Araya mañana en el partido. ¿Eh?
1: ¿Por qué?
0: La suegra no lo autoriza. ¿Y sabes de qué manera?
1: ¿Cómo?
0: Se manifiesta la suegra no dándole plata para la benzina.
1: Me llegó un WhatsApp de Concon.
0: ¿Qué dice?
1: Don Carlos, lo espero más tarde.

0: me esperen años, mire que de aquí nos vamos a ir a la fiesta costumbrista de los amigos de la población René Schneider.
1: Allá.
0: En la multicancha de la población, ubicada ya en la parte alta de Chorrillos.
1: Sí, sí.
0: Después en la tardecita nos vamos a ir a la fiesta dieciochera de los amigos del Atlético Aguasanta.
1: Ah, qué bonito.
0: Aprovechando de celebrar los 66 perales de Eugenio Mayorga.
1: Qué bonito.
0: Y en la noche vamos a terminar, ¿sabes dónde?
1: ¿Dónde?
0: En la celebración del aniversario de los muchachos de Santa Inés.
1: Déjale.
0: A donde preside el chico Lalo.
1: Buena.
0: Álvaro García. Con los amigos de Santa Inés. ¿Ya?
1: Ya, pues.
0: Tenemos lista ya.
1: Sí. Muchas gracias.
0: No sé si alcanza a llegar a la casa esta noche.
1: Bueno.

0: ¿Qué?
1: Está justo el día como para poder hablar del festival.
0: ¿Qué? ¿Tenemos parrilla confirmada?
1: No te hagas ilusiones todavía. Falta para eso, falta.
0: Oye, ya, pero...
1: Mira, los primeros artistas después del 18.
0: Sueltan los nombres. Tanto misterio que le ponían tanto al final. A lo mejor... Ah, pero ya tengo el nombre ya.
1: ¿Sí?
0: Una. Se llama Maciel Carrillo. ¿Ya?
1: Oye.
0: ¿Qué?
1: Está ahí súper chaquetero.
0: ¿Cómo que súper chaquetero?
1: Se pone chaquetero y después lo primero que va ahí al frente a pedir cortesías a la alcaldesa.
0: Ya. Pero, a ver, ¿de qué se trata esta cuestión entonces?
1: No, cambia el tema nomás.
0: ¿Qué?
1: ¿Se acuerda usted, señor, de Eduardo Fido Cabezas?
0: Él fue productor ejecutivo de televisión Fido, con más de 30 años de trayectoria y un ex productor del certamen veraniego durante el periodo en que estuvo a cargo de Chilevisión.
1: Justamente, pues.
0: Mira, señor, que tengo todo el dato bueno yo.
1: El Fido Cabezas reveló detalles en las negociaciones para la presentación de Luis Miguel.
0: ¿Luis Miguel?
1: En el Festival de Viña, pero en el año 2012.
0: ¡Ay, chiquilla! Preparen la tetera porque este cagüín se viene bueno.
1: Fido soltó la beba. En aquella edición, el Sol de México celebraba 30 años de carrera.
0: No es menor.
1: Momento en que la organización del certamen le entregó la primera gaviota de platino de la historia.
0: Pero cómo olvidar tan lindo momento que vivimos ahí en la Quinta Vergara.
1: Pero según contó el Fido Cabezas...
0: ¿Qué dijo?
1: Tal premio fue una exigencia del mismo cantante.
0: ¡No!
1: Fue la condición que puso para subirse a la Quinta Vergara.
0: ¿Qué importa? Yo, ¡ay!, le habría dado dos gaviotas al tiro.
1: Dijo el Fido: el 2012 me toca traer a Luis Miguel. Fui a negociar a Estados Unidos con su agencia. Iba con viático. La agencia es William Morris. Una agencia muy, pero muy, muy importante, dijo el Fido en el podcast de YouTube. ¿Por qué somos así?
0: Oye, pero entonces sigue contando porque está buena esta cuestión.
1: Entonces le hacemos una oferta a Luis Miguel y Luis Miguel se demoró 2 meses en recién darnos la primera respuesta.
0: Sí, el artista va rogado.
1: El artista quiere saber si es en vivo o grabado. Le dijo, amigo, el Festival de Viña es en vivo, dijo el Fido.
0: Para mí que la productora gringa andaba más perdida que el Teniente Bello.
1: Oye, ¿qué? Entonces, a las 3 semanas, nuevamente pregunta...
0: ¿Quién?
1: Él, Luis Miguel.
0: Luis Miguel.
1: ¿Abriría o cerraría ya el festival? Y así, en algún
0: fue
1: minuto...
0: Fue preguntando.
1: Sí, en algún minuto Luis Miguel dice que a él le gustaría, si se concreta, recibir un premio que no se haya recibido nunca antes en la Quinta Vergara. Ah. O sea, un premio especial, dijo el Fido Cabezas.
0: ¿Cómo decía una amiga mía? ¡Chila Cristo!
2: ¿Qué?
0: Solo porque Luis Miguel se lo aceptaron, me imagino, porque si lo pedía. Juanito Pérez, ¿qué iba a hacer?
1: Oye... Siempre molestando a Juanito Pérez en nuestro país. Bueno. ¿Qué daño le hace este caballero?
0: Juanito Pérez, ya.
1: Bueno, con esta exigencia del artista mexicano, dijo el Fido, inventamos la gaviota de platino solamente para él.
0: No.
1: El primero de estos galardones entregados en toda la historia del festival.
0: Hay que hacer historia. Tras el mexicano Luis Miguel, otros 5 artistas han recibido la gaviota de plata. Como premio, digo, a su trayectoria.
1: ¿Quiénes fueron, Juan?
0: Isabel Pantoja en el 2017. Eso. Inicialmente estaba prevista para Juan Gabriel. Lucho Gatica de manera póstuma en el 2019. Los Jaivas en el 2023. Miriam Hernández en el 2025. Y Mon Laferte este año 2026.
1: Oye, ¿irá a haber gaviota de platino este año?
0: Ya empezamos. Aún no sabemos ni la parrilla... Y ya instala la polémica por la gaviota de platino.
1: Sí, pero ¿entregarán o no la gaviota de platino?
0: Chao, contigo no respondo a tus preguntas faranduleras. ¿Qué?
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0: Oye, dicen que hay un postulante para una...
1: ¿Para qué?
0: Para un nuevo trofeo en la Quinta Vergara.
1: ¿Qué? ¿Quién?
0: El que te dije.
1: ¿Por qué?
0: Le quieren dar la gaviota de plomo.
1: El tiempo se toma su tiempo en la number one.
0: La situación sinóptica nos muestra un margen anticiclónico.
1: El pronóstico.
0: Despejado, señor.
1: La visibilidad buena, 10 kilómetros.
0: El viento va a soplar con dirección oeste-suroeste, 12 a 20 nudos. Ocasionalmente, surazo, 25 nudos.
1: Estado de la mar.
0: Juan.
1: Ay, marejada. 2 metros y medio de marejada. Sí, como mar de fondo del suroeste en área oceánica. Y por acato, rizada marejadilla en bahías.
0: La máxima que esperamos para hoy, 18 grados.
1: Y el índice de radiación ultravioleta, compadre.
0: Está alto. Use bloqueador solar.
1: Ya.
0: Oye, el que te dije va a estar esta tarde con su grupo Pasión y Folclor.
1: ¿Pasión y Folclor?
0: Sí, señor. En la fiesta chilenaza que vamos a tener en la población René Schneider de Chorrillos. Vuelven gloria y majestad a Chorrillos, Pasión y Folclor.
1: ¡Qué bonito!
2: Atrás sin golpe.
1: Imagino que a esta hora le estarán alimentando al abuelo. ¡Al abuelo!
0: Ganándole a Roberto Carlos en la cantidad de amigos. Damos punto final a la presente edición, un tantito heladita, pero amistosa, de este super festivalazo presentada por...
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0: Reparto Estelar. Le pusieron todo el aguante a la chuchoca informativa los terribles de amistosos del periodismo regional.
1: José Luis Bagel J, quien solo en una oportunidad se gana enemigos.
0: ¿Y cuándo?
1: Cuando no deja ningún pan batido en la panera. Es que están ricos.
0: Gabriel Pestañita Covelli, quien considera como mejor amigo a...
1: ¿A quién?
0: A quien le ayude a cerrar las 252 ventanas de su compu.
1: En las redes sociales del festivalazo, Alejandra Dil Zamorano, quien con cada historia por Instagram se gana...
0: Un me gusta.
1: Y también una montonera de amigas y amigos. Lectura en las voces titulares de la radiodifusión regional.
0: Juan Alberto Petete Sepúlveda.
1: Ay, Juan.
0: Quien siempre es amistoso cuando...
1: ¿Cuando qué?
0: Cuando tu vecino no cambia la clave del Wi-Fi.
1: Carlitos Pelguín Williams, quien no era tan amistoso antes.
0: ¿Cuándo eso era de antes?
1: Antes, cuando tenía IPEL.
0: En los controles.
1: No, sí, yo sé que sí.
0: En los controles, mi amigo personal, Eduardo Jovellalo Órdenes.
1: Ya, ya.
0: El famoso tiburón.
1: Tiburón, tiburón, tiburón.
0: ¿Quién es el amigo de todos cuando...
1: ¿Cuando qué?
0: Cuando no le sacan la película saliendo del infierno.
1: Un millón de gracias. Son las 14 con un minuto. Gracias por todo.
0: Chao.
1: Sigan disfrutando de este fin de semana. Gracias.

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Son las 14 horas, 4 minutos. Pelota libre. ¿Cómo? ¿Me llama? No, empataron los de Ñublense. Empató Ñublense. Dale, no. Ya, me chorieron.

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1: ¿Cómo están, festivaleros de Chile y el mundo? Le damos la bienvenida a un nuevo episodio del podcast 50 Voces en Colores, camino a los 50 años de Radio Festival. Hoy nos visita un exfutbolista histórico, y yo creo que ya nivel leyenda, y actual director técnico. Está con nosotros Domingo Alfonso Sorache Figueroa. ¿Cómo está, Domingo?
2: Hola, un gusto de estar nuevamente acá, en una casa inolvidable para mí, de tantos años, con muchos amigos también, y dentro de eso de volver, y obviamente que muchos no están, otros obviamente por trabajo también, va pasando el tiempo, y volver acá y con amigos de acá presentes, Juan,
1: Carlito,
2: todos, para nosotros es para mí un agrado de volverlos a ver y saludarlos.
1: Domingo, ¿Sorace o Sorache?
2: Sorace, en mi inicio era Sorachi, porque es con dos C y una I, pero como va pasando el tiempo, lo pusimos a los chilenos y es Sorace.
1: Bueno, Domingo Sorace, 473 partidos con la camiseta de Everton de Viña del Mar. Es el jugador que más partidos oficiales, porque conversamos fuera del micrófono, que pueden ser muchos más los... en esta cantidad de partidos.
2: Sí, correcto. Bueno, yo tuve la fortuna de entrar el 75 a jugar, debuté ahí, y después tuve el 76 el campeonato, no tuve la oportunidad de jugar, pero era parte del plantel. El inicio del 77 empezamos con Copa Libertadores, la Copa Libertadores jugué, importante, de ahí ya la mitad de año de ese año. Del 77 empecé a ser titular y después no salí. Después tuve, obviamente, varios logros importantes: 82, campeón de Boyacá de ascenso, subimos, que salimos campeones. Después el 84, después hicimos un tremendo año, el 85, que salimos segundo, me recuerdo. Y hay 10 años capitán también, que eso uno lo marca en el tema deportivo. Muy contento de lo realizado futbolísticamente.
1: Usted hablaba ahí de ¿y siempre como lateral derecho?
2: Jugué en muchos puestos, pero habitualmente lateral derecho y lateral izquierdo, pero también la necesidad a veces del partido, jugar unos partidos central, de volante, de extremo. Sí, jugué muchos puestos en el fútbol profesional.
1: También usted hablaba ahí del año 76. Fecha importante para Radio Festival, que nació el 1 de octubre de ese año y agarró los últimos meses.
2: Correcto.
1: De esta tremenda campaña que se hizo en Everton de Viña del Mar, y se generó algo muy bonito entre la Radio Festival y el plantel de Everton.
2: Sí, y muchas anécdotas también del tema de lo que vivíamos. Yo tenía como vecino en un momento al Pirulo Chávez. Vivía en Chorrillo, yo era de Chorrillo.
1: ¿De René Quitral?
2: Yo de René Quitral, correcto. Saludo a toda la gente de René Quitral. Y el Pirulo vivía ahí en Chorrillo en ese momento. Y los conversamos mucho y también con esa gente del momento, Caprile, con toda espectacular persona. Y Chaflán, no, estaba también Chaflán Bardés.
1: Sí, en prensa estaba.
2: En prensa.
1: Chaflán, el Tutolara.
2: El Tutolara, que ellos vivíamos en el camarín, faltaba que se vistieran con nosotros, pero eran personas importantes en el proceso deportivo de la radio y también de la región. También estaba Panchetti. Entonces había una anécdota ahí con Nelson Acosta cuando llegó el 77.
1: Llegó como refuerzo para la Copa Libertadores.
2: Claro, él, Alfonso Lara, me acuerdo que llegaron en ese entonces, Pedro Gallina, eran jugadores que venían a reforzar, Miguel Ángel Leye también, jugadores que venían
1: después
2: a reforzar.
1: Después Miguel Ángel Leye fue director técnico.
2: Correcto, sí. Volvió a ¿cómo se llama? A Everton. Y bueno. Ahí hubo una anécdota con Nelson, que Nelson era muy violento para jugar, muy fuerte, y muy bravo. Entonces marcó un tema importante en Everton, que Everton siempre se caracterizaba por jugar bien al toque, y Nelson ponía lo otro que le da a un fútbol más total. Y en la radio un día que hizo un tremendo partido Nelson, el Marcos Panchetti lo vio en el supermercado con un coche. Y le dice por la radio, y estaba un hombrecito que se ve jugando, y la señora lo manda a cuidar la guava en el coche, y llegó al camarín indignado y preguntaba, ¿quién es la radio? ¿Por qué sale para todo? ¿Me van a dejar mal? Y justo un día no iba a ir nunca al camarín, po. Y de estos partidos, porque lo mismo que dijiste tú, se iba enganchando muchas cosas con el buen desempeño del equipo, entonces la radio también era parte del tema, po. Y le dijimos, ahí está Marcos Panchetti, ese es el que habla de ti. Y lo agarró del cuello. Del cuello, lo tenía arriba, le quería pegar, lo tuvimos que sacar. Pero fue una anécdota simpática de momento, porque nosotros no pensamos que iba a reaccionar de esa manera.
3: Es tremendo. Y tremendo esa relación, esa complicidad que se daba.
2: Se daba bien.
3: Es que ahora no sé qué tanto se puede dar en un camarín. Porque los reporteros, la prensa llegaba hasta los mismos camarines, po.
2: Sí, la entrevista fue atrás del arco, no, ahora no. Ahora a veces no entran ni los técnicos al camarín. Los camarines están herméticos, no entran ni el utilero a veces. Es muy diferente, está muy diferente todo el fútbol. Y antes no, pues entran todos estaban esperándote para la entrevista, para todo, estábamos todos ahí. Bueno, el fútbol moderno es otra cosa. Y lo que se veía antes era más familia.
3: Ya. Y también con esta relación de la radio que no solo fue 76, 77, 76, sino que se mantuvo en los años 80.
2: Sí, perfecto.
3: Con los años 80. Y se dio algo por lo que uno podía escuchar a los compañeros. Una relación bien bonita y bien cordial.
2: Otra generación. Ahí. Carlos, Juan, Nero, eran parte importante en ese momento, y seguía el Tuto, seguía Chaflán, y dentro de eso generamos otro ambiente, porque yo como los conocía,
3: claro.
2: Pasaba a tomar desayuno todos los días Carlos.
3: ¿Al estadio?
2: Siempre estaba con nosotros. El alicate, con toda la gente del estadio que era...
3: El electricista,
2: sí, claro, el electricista. Entonces, era como una parte importante del tema inicial, los entrenamientos. Partían en Sausalito, y de ahí, me acuerdo, ya empezó Juan, lo hicimos bastante carreta, lo metíamos a los entrenamientos.
3: ¿Juan Alberto?
2: El año 84, puede ser, que andábamos una bala nosotros en ese equipo.
3: El equipo de Poyagol.
2: De Poyagol.
3: Y después era un segundo en el 85.
2: Claro, en esa etapa él lo metíamos a los entrenamientos, me acuerdo, jugaba con nosotros, Eulogio, todos le pasamos la pelota ahí al filo del arco, y trotaba con nosotros alrededor de la cancha. Había otro tipo de amistad.
3: Sí, una vez nos contó Juanito Alberto. Que un día batió un penal,
2: sí.
3: Y estaba, parece que estaba
2: Cortés.
3: Jorge, sí.
2: Cortés, sí. Me recuerdo eso.
3: Y es que lo salieron persiguiendo,
2: el gol, celebrando. Claro. Preparábamos el ambiente, pero lo pasábamos bien, que eran algunos momentos del día, pero no intervenía en el entrenamiento nuestro.
3: Claro, claro.
2: Lo que pasa es que lo dejábamos un poco para pasarlo bien y hacer un poco de amistad. Sí, y eso, escúchame, era casi todo el año los visitaban y había esta complicidad de pasarlo bien y de cosas importantes que iban aquí hasta ahora, vos. Encontrarme ahí con Carlos también es un motivo de alegría, vos. Entonces, son de cuándo que no lo veía, entonces, que me empieza a recordar de cosas que han pasado tantos años, más de 40 años, entonces, son cosas importantes. Cosas importantes que no se olvidan.
3: Claro, ¿no? Sí, y también eran, como usted dice, otros tiempos, también otro fútbol. Y también la radio les daba también la oportunidad de que toda la ciudad, como la radio, primera sintonía, toda la ciudad supiera de la actividad quizás hasta extrafutbolística.
2: Correcto, mucho, pues sí, era una vida. Nosotros lo hacíamos conocido, obviamente, por el fútbol, por los partidos, pero también por la radio. Sí. Salíamos en todos los noticieros, salíamos en todas cosas como de juego, que, claro, que venían, que si uno pegaba una patada, estaban leyendo una noticia y le iban a mandar a tal jugador para que le éramos Zúñiga y todo el tema. Entonces, varias anécdotas, sí, de esas que a nosotros lo hacían, que hasta ahora de repente se tiran cosas más familiares.
3: Claro.
2: Pero antes era más de trabajo, cosas que estaban más al corriente con toda la gente de prensa y estábamos muy alineados con la radio.
3: Estamos conversando con Domingo Sorace, lateral derecho de Everton de Viña del Mar, 473 partidos oficiales. Creemos que son más de 600, cerca de 700 total los partidos. Domingo, estamos llegando al final del primer bloque de esta conversación y vamos con un temita musical, ¿qué le parece? ¿Qué quiere elegir?
2: Bueno, de recuerdo que me está haciendo, pienso que lo que tocábamos en ese momento en el camarín.
3: Yeah.
2: En el camarín me recuerdo que hubo un momento que la música era parte importante para un poco, hoy día entran los psicólogos. En ese entonces nosotros colocábamos música y los colocábamos ahí a ritmo de la música, de repente a agarrar coordinación, a agarrar todo, a conversar. Y en ese entonces para nosotros era el Negro José. Me acuerdo que esa música del tiempo de los 80 que nosotros estábamos ahí, era como cábala, al final la usaba. Y cuando tú empiezas a ganar, obviamente empieza con la misma música, la misma ropa, con todo, y los tocaba esa música. Y por eso un poco de recuerdo a lo que hicimos en ese entonces.
3: Ya, escuchemos entonces. ¡Fuera!

0: Estamos de vuelta en el podcast 50 Voces en Colores, camino a los 50 años de Radio Festival. Estamos conversando con Domingo Alfonso Sorace Figueroa, exfutbolista, toda su vida en Everton de Viña del Mar y director técnico. Y ahora está trabajando en Santiago Wanderers hace 25 años, principalmente en las divisiones... ¿Todavía se dice divisiones menores?
1: Menores, sí.
0: Divisiones,
1: fútbol joven.
0: Fútbol joven. Sí. ¿Tuvo como director técnico en Everton en algunas oportunidades? Como apagando,
1: sí, estuve,
0: apagando incendios, ¿no?
1: No, estuve de técnico, sí. Yo me inicié el 91 de técnico.
0: ¿Ya?
1: Y fui ayudante de Armando Tobar.
0: Ya.
1: Y después estuve en cadete con Julio, con Ilis, con Hernán Gárate, con muchos más. Y formamos parte del proceso formativo en cadete.
0: Ya.
1: Y de ahí fui técnico en 94, 95. Después fui jefe técnico y hasta el 2001. Y después el 2002 me incorporo a Wander. Estuve 26 años en ¿cómo se llama? En Everton. Y hoy día llevo 25 años en... Soy un agradecido del fútbol, llevo 51 años trabajando en el fútbol profesional sin parar y eso me da mucha alegría de estar en el fútbol. Yo le agradezco mucho a lo que soy actualmente al fútbol y a la, bueno, hay que tener muchas cosas, disciplina, conocimiento, y hoy día haciendo un trabajo muy importante en el área formativa Santiago Wander del año 2002 en adelante, dirigiendo también en todos los puestos, desde el primer equipo hasta la sub-8. Para mí pasa a ser algo importante dirigir la sub-8 y dirigir el primer equipo. Y eso hoy día estoy en la jefatura técnica y dirigiendo la sub-18.
0: ¿Cómo ha sido ese proceso, Domingo, con respecto a la formación de los jugadores? Y el paso que hay desde fútbol joven al fútbol profesional. Wander se caracteriza por tener una cantera
1: importante,
0: pero eso también va con el trabajo que usted realiza.
1: Todos hacemos, realmente yo me ingresé allá el tiempo que estaba Chichí, Leo Viné, Carmelo, Negro Gallardo, Wilson. Te he nombrado como cinco, había mucha gente trabajando también. Y

0: soy profesional de esto. Entonces, yo hoy día me debo a Wanderers, llevo 25 años trabajando ahí en la área formativa y en todas las categorías. Y como tú decías, le damos mucha importancia a esta área, donde tenemos un trabajo, obviamente, de la captación importante, después del trabajo de todas las categorías. Y de ahí en adelante, lo que yo siempre digo, cuando uno está en un lugar, tiene que poner el corazón, el cariño y preocuparse de cada chico para que logre su objetivo. Y hemos tenido muy, muy buenos dividendos. Hasta actualmente, ya este final, yo digo final de tanto tiempo que llevo, pero contento por el desarrollo y que uno los vea a los 7 años, 6 años, llegar al club con la ilusión de los padres, no de los chicos, y en el desarrollo ellos van creciendo y nosotros les vamos entregando alguna orientación en todos los aspectos, pero ellos son los que crecen con el ayuda de los padres, con el club, la parte gerencial, todos los que apoyan el crecimiento hasta lograr esto último, que fue una hazaña, una cosa inalcanzable para el fútbol chileno. Y lo que se viene también, yo espero que haya otro equipo que lo haga, pero va a ser difícil, va a ser muy difícil, pero uno se pone contento porque ve el crecimiento de ellos, los ve llorando y ahora los ve peleando por algo tan importante que es historia.
1: ¿Cómo trabajan eso, Domingo, para que el jugador, el jugador joven, que sea expuesto, por ejemplo, a esta Copa Libertadores, y que no se maree? Sí, que no se maree, porque se ve con una exposición mediática tremenda, ya lo empiezan a ver otros clubes, no solamente de acá, sino que de Sudamérica y internacional, afuera. ¿Cómo se ve eso?
0: Como te digo, ha cambiado mucho el fútbol. Hoy día a los 14 años ya tienen representantes, tienen los cabros chicos, que a lo mejor no sé si es bueno o malo, pero para el fútbol es malo. Pero para las familias o para el proyecto familiar, cada uno va viendo lo que más le conviene. Nosotros siempre estamos al lado del club y que ellos ojalá permanezcan al club hasta el final, pero hoy día están en la parte de los representantes muy propia, y nosotros para estos momentos que tú dices, hay otros profesionales de apoyo que antes no existían, hay muchos psicólogos, nutricionista, todo analista, hay gente que hay mucha gente que está ayudando para que este chico logre su objetivo. Pero lo otro que dices tú, también está la experiencia de nosotros, la tranquilidad que tenemos que tener. Primeramente, siempre nosotros en las divisiones menores estamos participando de buena forma en los campeonatos, que no es lo más importante, pero también cuando uno gana se trabaja mejor. Con el entusiasmo, con el ego, con todo, para mejorar las cosas. Es mejor estar ganando en mejorar que estar perdiendo, porque vais buscando los errores que has tenido para mejorar, y cuando tú ganas, obviamente tienes un piso para poder desarrollarte mejor. Entonces, el ganar es importante, y dentro de eso también está todo este trabajo que nosotros hemos campeonado muchas veces en el fútbol nacional. Y el club tiene una política importante que hace debutar mucha gente, que trae pocos jugadores, trae jugadores de calidad, pero son menos, entonces le dan algún espacio. Hoy día hay alrededor de 7 jugadores, 6 jugadores jugando. Eso es importante tanto para el club, para los dirigentes, para el cuerpo técnico y para la área formativa que estén estos chicos. Pero no juegan porque quieren los dirigentes o porque quieren técnicos, sino porque tienen calidad. O sea, ellos son titulares ya hace rato y están en una posición bastante importante en este momento. Vamos a segundo, y dentro de eso siguen siendo titulares. Yo creo que el trabajo ahí es bueno de todos. O sea, aquí no puede decir una persona, yo hice esto. Acá desde cuando lo toman abajo, lo toma el Lalo, Latín, los que parten con las categorías, Leo Viné, más chiquitita, hasta cuando llegan arriba. Hoy día está Felipe, estoy yo, está Méndez, está Sotelo, son los técnicos, digamos, no nombro a los demás, sino, pero son los técnicos que estamos obviamente cerrando los ciclos, y Felipe, que es el técnico de la categoría que está haciendo esta

0: este trabajo tan importante que es el partido que viene el día 19 en España.
1: Domingo, estamos llegando al final del programa, pero antes me gustaría hacer un pequeño ping-pong. ¿Mejor compañero en el fútbol?
0: Muchos. ¿Sí? Yo tengo esa privilegio. Desde inicios, de Erasmo me ayudó mucho, Alfonso Lara, Polo Vallejo, o sea, todos han sido importantes, pero ellos han tenido marca importante. Después, dos, porque fuimos compadres los dos, falleció hace poco Julio Rodríguez, el uruguayo, Belisario Leiva. Después al final mucho, es que se me empieza a olvidar ya, o si me estáis hablando de... Pero gente que se me viene rápido, y después muchos cabros chicos que son los que iban tomando parte de la formación del club, que el Flaco Cortés, todo eso, el Logio, todo, Leo Contreras, que los vi crecer, pues entonces son Marco Orde que está en Italia ya. Los guarda, los vi crecer, pues entonces son Chispa Cruz, el pelo duro, son jóvenes que...
1: Qué bonito equipo era ese.
0: Sí, pues fueron los cabros de la zona, sí, eran todos de la zona, entonces se me olvidan muchos, pero dentro de esos chicos yo tenía 26 años, 24 años y ellos tenían 16, 17, entonces era como el papá de ellos dentro de la cancha, entonces tomaba ser parte del área, de la parte formativa de ellos. Era como el que vivía mejor los partidos y ellos iban creciendo y ellos espectaculares jugadores, vos. Sí, todos ellos jugaban bien. Así pasé mucha la etapa futbolística mía, siendo mucho capitán de ella.
1: Domingo, queremos darte las gracias por venir a Radio Festival y repasar un poquito tu historia y también la historia de Radio Festival. Entonces te agradecemos por venir acá a los estudios, darte un tiempo y conversar un ratito con nosotros y con todos nuestros auditores.
0: Se agradece. Pero más familiar, obviamente, que es ya para mi familia, que es el padrino.
1: Muchas gracias.
0: Estamos bien.
1: Escuchemos.

Nos encontramos mañana domingo en otro episodio del podcast 50 Voces en Colores, a contar de las 14:30 horas.

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Hola, faltan 20 para las 3, días sábado en la tarde. Aquí estamos en esta compañía de festival sábado 12 de septiembre. ¿Ya? No te puedo creer, sí, mi amor. Joven Lalo sigue en la sala de sonido. Vuestro amigo Juan Alberto en el micrófono. ¡Ay, Juan para todos! Y las fiestas patrias cada vez más cerca y en las distintas comunas de la región ya están afinando los últimos detalles para recibir a quienes salen a celebrar. Uy, por el camino de, la zona costera, Valparaíso, Viña, viene llegando mucha gente. Por Aguasanta viene llegando una cantidad. Por este otro lado también, y por este otro lado también. Y por más allá, más gente todavía. Saludos para todos, bienvenidos. Aquí los esperamos a todos con los brazos abiertos, la atención de los propios dueños y los mismos precios de antes. De antes que supieron que iban a subir las cosas. ¿Ya? María nomás. Saludos para ti por Onomástico Feliz.

0: María, saludos para todas las Marías en su día. Y aquí está nuestro Festi WhatsApp, más 569-537-29325, para que saluda a la María favorita suya. Linda María.
1: ¿Qué tu voz?
0: No sé, suerte María. Con buen humor, aquí estamos con el joven Lalo en la sala de sonidos para compartir esta maravillosa tarde de sábado. Oye, viene llegando gente al baile, sí, se vienen acercando los capitalinos, pues, la ruta 68 y todo. Bonita colecta la de los peajes. Saludos, amigos. Dijo un amigo, conseguí trabajo en una óptica. Ah, no me diga, ¿y de qué? De cajero. ¿No será de cajero? No, hombre, de cajero. ¿Y qué es esa cuestión? Yo agarro los lentes y le hago... ¡Ah!

0: Saludos para el Pelo Mayorga, chico, que hoy está celebrando cumpleaños feliz. Saludos para otro amigo de radio, René Bruna. Mira, René Bruna está de cumpleaños feliz también. Y saludos para el maestro Namberto Aguilera, que está en el cielo. Si hubiese estado vivo hoy, habría cumplido 98 años. Él fue el que nos metió en esta cosa de la radio.
1: Sí,
0: Namberto Aguilera, de Los Andes, vivía en la calle Freire. Muy bonito. Saludos. Ramadas, a ver cómo anda la cuestión. En Valparaíso, el presidente del Sindicato de Fonderos del Alejo Barrio, Luis Carrizo, destaca que, como costumbre, el sindicato no cobra por el ingreso para que todos puedan disfrutar, aunque sea vengan a pasear, no importa. Así que esperamos a todos que lleguen para la inauguración del día 17. Las fondas funcionarán desde el mediodía hasta las 3 de la mañana. El domingo 20 de septiembre abrirán hasta las 22 horas. Y, además, las autoridades preparan para Playa Ancha 20 cámaras de seguridad, televigilancia y mejor iluminación en todos los accesos. ¡Ay, qué puro ir para allá!

Que te vaya bien esta tarde, de día sábado 12 de septiembre del 2026, día de María. Mónica Peña Pulgar, buenas tardes, Juanito, buen turno. Se agradece por estar siempre. Beto Silva Ollanedel, saludos a Juan, joven Lalo, y para Gabriel Covelli Huerta, saludos para ustedes desde el Sapo de Pompeya, Quilpue. Chucha, la reina de los bajitos, está de cumple feliz 63 años. Los que son mayores que ella son más viejos que la chucha.

0: colores de Chile. Ganó el Evertoncito por 3-1 a Ñublense de Chillán. ¿Qué? Tenemos un Festi WhatsApp.
1: Hola. Hola, hola, Juanito.
0: Hola, qué hola.
1: Qué tenerlo, Juanito, este horario. ¿Eh? ¿Hasta qué hora? ¿Hasta las 4? ¿Hasta las 6? Qué bueno, Juanito. Saludos de acá de Quilpué, Miguel, por acá.
0: Gracias, Miguelito. Un millón de gracias. Un matrimonio de recién casados. Ella estaba durmiendo así como medio cucharita. Y de repente, con un besito en la espalda, ella le dice: tonto, me asustaste. ¿Y ahora qué quieres? El hombre le dice: estoy sin calzoncillos. La niña le dice: duérmete, mañana te lavo uno.

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0: Buenas tardes, Juanito Alberto. ¿Cómo está usted? 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
0: 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Oye, y también me acordé de un amigo, porque en un rincón de ahí de la vitrina decía ¡Guatecayo! Sí. Antiguamente a la gente que era arrastrado así, tío, ¿eh? Con el jefe de la oficina, ¡Guatecayo!
3: ¿Y quién es?
0: ¿Qué? No sé. Y había otro, y bueno, y había otra en la misma vitrina ahí de la carnicería. 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Había otro corte.
1: ¿Qué?
0: Había otro corte de carne ahí justo en la vitrina, decía ¡Patevaca! Y me acordé de un amigo.

0: Así que una señora me dice, oiga, ustedes están muy repetidos, ¿usted cree?
1: ¿Qué?
0: No sé, le preguntamos. A propósito, le preguntan a una persona mayor, ¿usted ayuda a su mujer en las tareas de la casa?
2: Efectivamente, señor.
0: ¿Y qué hace usted para ayudarla?
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Ella, agitando el pañuelo. Él, con la mano en la solapa y con el sonido de las espuelas. Invitamos a todos los chilenos del territorio nacional y a los patiperros radicados en el exterior a disfrutar del siguiente tema folclórico en festival.

0: Peri, peri, peri. Hola, ¿cómo te va? Bien, qué bueno, qué gusto saludarte, qué placer, qué alegría. 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Son las 15:17. 15:17. Cuente de la actividad dieciochera, señor. Va a haber una gran fiesta dieciochera en la comuna de Limache. El municipio realiza un lanzamiento de una celebración que se llama Prendidos por Limache. Una fiesta dieciochera gratis. La más grande de la región de Valparaíso.
1: ¡Qué lindo! ¡Qué maravilloso!
0: Esto va a ser... en el Estadio Municipal Ángel Navarrete Candia, ubicado en la calle Karen Mapu.
2: ¿Nos vaya a invitar?
0: Sí, estoy pasando el aviso. El evento se desarrollará entre el 17 y 20 de septiembre, desde el mediodía y hasta las 2 de la mañana, en el Estadio Municipal Ángel Navarrete Candia. ¡Qué bonito! Gratis. Felicitaciones, muchachos. Saludos para Limache. Va a haber un... ¿cómo se llama esto? ¿Cómo se llaman estas cosas de metal? Contenedor. Un contenedor grandote para todos los curados. Para que no haya problema. Son las 15:18 en la Nambla de...

0: Hola, son las 3 de la tarde, 22 minutos en Festival La Radio en Colores de Chile. Saludos para todos los que están disfrutando de esta tarde de sábado comiendo empanadas. ¿Qué? ¿Tenemos Festi WhatsApp? Hola, ¿qué tal?
1: Buenas tardes, don Juanito y bueno. Joven Lalo.
0: Sí.
1: Quiero saludar a todas las Marías, mis clientas, y muy especial a mi amiguita María Cristina Bastías. Y bueno, yo también soy María Angélica, estilista del carrusel.
0: Hola.
1: Buenas tardes.
0: Buenas tardes, muchas gracias.
1: Excelente programa y buen retorno a sus hogares.
0: Muchas gracias. Muchas gracias. Saludos para usted, María. Y María, ya le vamos a tocar una canción bonita, María. Ahora tenemos otro Festi WhatsApp.
2: Hola, Juanito, lo extrañé en la mañana, no salió hoy día a las 11,
0: Sí.
2: Y lo estaba escuchando.
0: No, pues,
2: bueno, entré a la 1. Un bonito fin de semana, sí. Un bonito el día, con solcito. Y ahora me voy a un cumpleaños feliz donde mi primo, a pasarlo bien un ratito,
0: ya.
2: A botar el estrés de la semana.

Doctor, sí, he pasado por 10 facultativos, doctor, y todos me dicen que tengo alguna cosa. Entonces el doc le dice, bueno, pero esperemos entonces al forense.

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Ay, Juan, para todos, ¿qué tal, qué tal, qué tal? En tarde de sábado 12 de septiembre, Día de María. Marcelito San Martín Gómez, buenas tardes a todo el maravilloso y gran equipo radial de Festival La Radio en Colores de Chile en este sábado. Bendecido segundo fin de semana de septiembre para todos los festivaleros. Muchas gracias, Blanquita Urrea, ¿qué tal? Juanito Alberto, un abrazo desde el Bellotito Lindo, aquí está la tarde espectacular. Margarita Rivera, querido Juanito Lindo, buen turno de sábado junto a usted, al joven Lalo y al Gabriel. Besitos a la principesa, cariños desde Guillotita con amor. Erika Aguilera también nos manda un lindo emoticón y que tenga linda jornada. Muchas gracias, muchas gracias. Muchas gracias. Dicen que está un tipo con su novia. Y de repente este le dice, mi amor, sí, llama a emergencias, parece que me está dando un ataque. Y ella le dice, uy, amorcito, no traje el celular. Ah, dame el tuyo y pásame la contraseña para llamar. Entonces el hombre dice, no, para. Parece que ya me siento mejor. Hola, faltan 25 para las 4. Esta es la tremenda compañía del festival en este día sábado 12 de septiembre.

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1: Oh, la faltan 21 minutos para las 4. 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
1: 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Muy bien. María, hoy está de onomástico feliz para usted la próxima canción.

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1: Aquí está el tango con la voz de Lalo Martel.

Gracias, Nando Martel. Qué bonito tango para los que están tomando cervecita a esta hora de la tarde en la compañía del Festival La Radio en Colores de Chile. Un señor entra a una tienda y pregunta por champú. La señorita que le atiende le consulta: señor, ¿es para cabello seco, normal, graso? El señor dice: sucio.

0: Melancolía, faltan 11 minutos para que sean las 4 de la tarde. En Concón también habrá fiesta criolla organizada por la municipalidad que comenzará el 17 de septiembre, 20 horas, y el resto de los días desde el mediodía. Y se extenderá siempre hasta aproximadamente las 3 de la mañana con entrada gratuita. Y esto se hará en el estadio de Concón.
1: Sí, bueno.
0: Entonces, bonita alternativa para pasar fiestas patrias en Concón. Lo importante es que habrá gastronomía, zona infantil y seguridad para todos. Que no pase nada nomás. A propósito de decisión importante.
2: Gracias por el dato, Carlos.
0: Sí, este 18 decía un amigo, no voy a tomar. No voy a tomar más ni menos. Ni más ni menos. Voy a tomar lo que es nomás.

Oh, cuánto que te quiero, gracias. 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Bueno, le preguntan al Collao, la polola, ¿con cuántas mujeres te has dormido? Y el hombre le dice, solo contigo. Ella le cree y le dice, ¿en serio, mi amor? Sí, mi amor, porque con las demás no me daba sueño.

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4: Son las 16 horas, un minuto.
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4: Tarde de sábado se juega la fecha 23 del Campeonato Nacional de Fútbol Profesional. En el mediodía, Ñublense fue derrotado por Everton por 3-1 en el estadio Nelson Oyarzún. A esta hora en el estadio El Cobre del Salvador, Cobresal y Coquimbo Unido están en el entretiempo. El partido está empatado a 1. Hay 22 grados de temperatura a esta hora de la tarde en la zona costera Valparaíso Viña. 16 adultos mayores perdieron la vida luego de un incendio registrado en la madrugada en un hogar de ancianos ubicado en la comuna de Pitufquén, región de la Araucanía. Una serie de incidentes se registraron ayer en una marcha conmemorativa en la ciudad Puerto de Valparaíso por los 53 años del pronunciamiento militar. La justicia confirmó el sobreseimiento total y definitivo por prescripción del delito para el autor confeso del crimen de Mariana Sepúlveda, joven desaparecida en el año 2008. De acuerdo con lo informado por Chilquinta, ya se han realizado las compensaciones para más de 37% de clientes que presentaron situaciones particulares asociadas al temporal. Hoy día se realizó una marcha animalista desde el reloj de Flores hasta la Plaza O'Higgins, en Viña del Mar, como parte de las acciones de recuperación y mejoramiento del entorno para el mercado cardonal. La Municipalidad de Valparaíso realizó un nuevo operativo de limpieza, fiscalización y ordenamiento en las calles aledañas al recinto del mercado cardonal. El octavo juzgado de garantía de la capital decretó prisión preventiva para el ex fiscal Vinko Fodic, también para un PDI y para un primo de Franco Parisi por causa de un secuestro. Hay 150 días de investigación. En la comuna de Concón se inauguró un nuevo mamógrafo. Se proyecta que para el año 2027 se realizan cerca de 5.000 controles a mujeres. El ministro de Seguridad Pública, Martín Arrau, comentó que en la conmemoración del pronunciamiento militar se reportaron 284 detenidos a nivel nacional. El defensor de 24 años, Daniel Piña, quien vestía la camiseta del Audax Italiano, fue traspasado al fútbol mexicano, específicamente al Juárez, equipo de primera división azteca. Son las 4 de la tarde, 5 minutos, 22 grados, la temperatura del momento. 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

0: te vaya a divertirte. Bueno, aquí estamos divirtiéndonos con el joven Lalo en la sala de sonido y con nuestros amigos de la familia de Carnes Car. 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
1: Gracias.
0: Del mar. No hay de qué. Bueno, feliz tarde de sábado para todos. ¿Qué pasa, joven Lalo? Tenemos Festa y WhatsApp. Ah, bueno. Dale.
2: Buena, Juanito Alberto, ¿qué está haciendo, Juanito? Aquí estamos haciendo pescadito frito.
0: ¡Ay, hombre!
2: El atún de los pobres, que le llaman. El monito, bonito se llama. ¡Uy, no, qué rico el pescado!
0: No hay problema.
2: Estoy haciendo como 10 presas.
0: Ya.
2: ¿Ah? Con tomatito, a la chilena, arrocito graneado, bien simple. Pero rico, sabroso. Ay, y el tonto bototo. ¡Ay, ay, ay! Un abrazo, felicidades por sus 50 años. Aquí estamos pasando aquí toda la tarde.
0: Muchas gracias.
2: Me tienes cocinando para variar.
0: Bueno.
2: No, pues. La bruja está comiendo, trabajó toda la semana.
0: Es que buena mano.
2: Tiene usted. Estamos cesantes, yo tengo que hacer las cosas.
0: De todas maneras.
2: Un abrazo, un besito a todos, chao.
0: Gracias, mijito.
2: Soy carpintero, por ser caso de los buenos y cobro barato. Un abrazo, me llamo Giovanni.
0: Gracias, Giovanni.
2: Mucho verbio.
0: Muchas gracias,
2: pero
0: Giovanni.
2: Pero soy Lolo.
0: Chao.
2: Chao, chiquillo. Un no. abrazo.
0: Gracias. ¿Hay otro más? Sí, hay otro más. Ya, póngale color.
3: Hola Radio Festival, quería sí. mandar un saludo aquí desde Belloto Norte para una fiel auditora de su radio,
0: ¿ya?
3: que es mi abuelita María Martínez.
0: Sí.
3: En el día de su santo, por las Marías.
0: Ya.
3: Y también aprovecho para mandar un saludo a mi familia Saavedra.
0: Bueno.
3: Siempre lo escuchamos. Un abrazo.
0: Un abrazo, muchas gracias. Ay, Juan para todos. Le decía el caballero, oye, le encontré a mi mujer el punto G. Sí, ¿y dónde estaba? Lo tenía mi cuñada.

0: Picaflor. Ah,
1: son las 4 y cuarto de la tarde. A propósito de Picaflor, saludos para el Larry Wilson. ¿Qué? Hoy día va a estar cantando en el Teatro Mauri a las 5 de la tarde. Bonito. Mi marido... a mi mujer hace 20 años que no le hablo.
2: No.
1: ¿Están enojados? No, pero es que no la quiero interrumpir.

Hola, son las 4 con 18 minutos. 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Bien. La mujer y sus reglas. Sí, las mujeres tienen sus reglas. Una mujer puede volver 100 veces con el hombre que le rompió el corazón. Sí, pero en la puta vida va a volver con la mujer que le hizo mal las uñas y le cortó mal el pelo.

0: Son las 16:23, está ganando Cobresal por 2-1 a Coquimbo Unido segundo tiempo. Esto se juega en el Estadio El Cobre del Salvador. Tengo una pregunta, dice el periodista, para un señor. Diga, para usted, ¿qué es el amor? El hombre lo mira y le dice, la luz de la vida. Y el matrimonio es la factura que llega después.
1: Despertar con el mensaje que dejaste.

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0: Oye, mujer, estamos hasta las 6 de la tarde para que nos escriba en nuestro... para que nos llame y a viva voz, salude a las Marías, en el WhatsApp más 569-537-29325.
1: ¿Sí? ¿Quién
0: tuvo? 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Está ganando Cobresal a Coquimbo Unido. Partido de Primera División, fecha 23 del Campeonato Nacional. A propósito de partido, un árbitro alemán ahora... recibió una golpiza por declararse en matrimonio en una cancha de fútbol. Era del otro equipo.

0: Hola, son las 16:41, tenemos un Festi WhatsApp. Hola, ¿qué tal? Buenas tardes.
1: Bueno, Juanito.
0: Hola.
1: Le quiero ver un favor, quiero que salude a mi hermano que cumple hoy día, el 12 de septiembre, 80 años. Se llama Jorge Muñoz. Bien Quilpue, igual que yo también, mi Muñoz, bien Quilpue. Me gustaría mucho que se lo saludara en el nombre de la Radio Festival y de todos sus compañeros de trabajo. Muy agradecido, si puede largarlo al aire sería bueno, gracias.
0: Usted lo está sacando al aire,
1: hasta luego.
0: Hasta luego, gracias. Otro más, hola.
2: Hola, mi querido Juan Alberto Sepúlveda.
0: ¿Cómo va?
2: Aquí está una auditora que lo escucha desde cuando usted estaba en la radio. Después de Radio Recreo.
0: Ay, ¿cómo ¿cuál? Dijiste?
2: Todavía, desde cuando usted... Ahí era un locutor serio, muy caballeroso.
0: Ahora ya no.
2: Ahora me hace tanto reír, sobre todo en este festival.
0: Bueno.
2: Un hombre liviano, nos hace reír con sus tallas, con su ay Juan. Así que acá está una auditora que lo escucha desde hace años.
0: Bueno, muchas gracias.
2: Juan Alberto, le quiero pedir un favor.
0: ¿Cuál será?
2: Muy grande.
0: ¿Eh?
2: Por favor, si usted me puede saludar hoy. ¿Quién es mi onomástico? No digo que es mi santa, no tengo nada.
0: Onomástico
2: pero
0: de
2: mi
0: María.
2: Onomástico, hoy día mi nombre es María Cataldo.
0: Ya.
2: Y si puedes con el tema de.
0: ¿Quién?
2: Manolotero.
0: Ah,
2: María
0: sí.
2: Nomás.
0: Sí, de veras.
2: Ya, si fuera tan amable.
0: Pero María Cataldo.
2: Gusto estar con usted.
0: Igualmente.
2: Y bueno, si usted me escucha hablar medio raro porque. Estoy nerviosa.
0: No, no hay problema.
2: Muy nerviosa.
0: Pero María Catar.
2: Así que un abrazo, lo quiero mucho.
0: Un abrazo.
2: Y gracias. Queremos ay Juan para el rato.
0: Gracias.
2: Salúdame a Joel Lalo, por favor.
0: En
2: ¿ya?
0: Su nombre. Gracias.
2: Chao, que esté muy bien.
0: Chao, María Cataldo. Feliz.
2: Chao. Una linda canción.
0: Gracias.
2: María nomás.
0: Felicidades chao, para todas las Marías y especialmente para María Cataldo, que está de onomástico feliz. Ay.

hola María, ¿cómo te vas? Oye, conversaban dos músicos, María, y uno le decía, oye, tengo problemas con la música, ¿no? Con la música que compongo. A veces odio lo que compongo. El otro músico le dijo, pero eso es lógico. ¿Tú dices que todos los compositores odian lo que componen? No, lo que usted compone.

0: Faltan 10 minutos para las 5 en España. Oh, violento accidente en el Gran Premio de España de Fórmula 3. Se detuvo media hora la carrera. Un auto voló contra el alambrado y 7 pilotos quedaron fuera. ¡Wow! Iban a toda máquina. Corrían más que en la Avenida España. María Menares, hoy día está de onomástico feliz. Ella es de Vista Hermosa. Saludos para Vista Hermosa. María Menares, de parte de Eduardo González de Quilpué, le desea un... bueno, toda clase de suerte y felicitaciones por el onomástico feliz. Tenemos otro Festi WhatsApp. Hola.
1: Hola. La mejor música se llama Juanito. Buenas tardes.
0: Buenas tardes.
1: Aquí la Heidi. Yo estoy de onomástico, pero nadie me ha saludado. Yo me llamo María Inés.
0: María Inés.
1: ¿Ya?
0: ¿Ya?
1: Chao. Cariño.
0: Chao, María
1: para
0: Inés.
1: Todos
0: felicidades.
1: Ustedes que lo elaboran y nos entretienen.
0: Bueno, gracias, María Inés. Suerte y felicidades, María Inés. Faltan 9 minutos para las 5. Voy al centro, mi amor. ¿Qué necesitas? Le dice la señora al marido. Necesito, dice el marido, darle un propósito a mi vida. Algo que le dé sentido a mi existencia. Busco la certeza de un logro que le devuelva la plenitud a mi alma. Necesito estar en comunicación con el todo.
2: ¿Qué?
0: Encontrar la espiritualidad inherente en la condición humana y así llegar a la trascendencia. La mujer lo escuchó y le dijo, ¿no puede ser un poquito más específico? Sí, le dijo, una cerveza.

Tiene muerto el corazón. Tiene muerto el corazón. Me decía un amigo, si 7 y 7 son 14, ¿cómo 2 semanas son 15 días? Me dijo el contador.

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1: Son las 17 horas, un minuto.

0: Son las 5 de la tarde, 4 minutos. Aquí vamos con el joven Lalo en la sala de sonido. Gabriel Covelli en la sala de prensa. Vuestro amigo Juan Alberto en el micrófono de Festival La Radio en Colores de Chile. Ahí Juan para todos. Feliz tarde de sábado. Estupendo. Participando de fiestas dieciocheras y todo. Bien.
1: ¿Qué?
0: Decía un amigo, tengo 30 años de casado, compadre, y sigo enamorado de la misma mujer. Y tu esposa, mi esposa, si se entera, me mata, compadre.

¿Qué tal con Festival La Red en Colores de Chile? Son las 17:08. 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Bien, son las 17:09. ¿Qué decía el cuento este? El cuento decía... Roberto me contó que tu mujer y tú se separaron por falta de diálogo. El hombre le dice, ¿ese te contó Roberto? A mí, mi señora no me dijo nada.

Oye, el partido de fútbol terminó 3-2 favorable a Cobresal. Se acaba de terminar el partido. Cobresal 3, Coquimbo Unido 2, Ñublense 1, Everton 3. Y Palestino con la Católica juegan luego a las 20 horas. Muy bien. Muy bien. Va un señor a un negocio y le dice, por favor, véndame un paquete de velas. El dueño del negocio pregunta, ¿se quedaron sin luz? No, nos quedamos sin abuelo.

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Son las 5 de la tarde, 23 minutos. Sí, en Festival La Radio en Colores de Chile. Consejo para todos, este 18. Quédate con la mujer que te cuide cuando estés enfermo. Que te vea guapo aunque sea feo. Y que te ame cuando estés gordo. Y que te mantenga cuando estés sin plata. Quédate con tu mamá.

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25 minutos faltan para las 6 de la tarde en Festival de Radio en Colores de Chile. Un niñito entra corriendo a la casa. Mamá, mamá, mamá, ¿qué pasa, mijito? ¿Me das dinero para dárselo a un hombre que está gritando como loco en la calle? ¿Y qué está gritando? ¡Helado, helado, helado! Sigamos. Clase de inglés. Dice el profesor, ¿cómo se dice uno en inglés? El muchacho responde, one. Bien. Deme un ejemplo. Guantanamera. Pero...

Pa. Hola, faltan 21 minutos para las 6. 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Aquí estamos en sábado, poniéndole coloco los chistes. Una señora cantaba mientras limpiaba la tumba de su marido en el cementerio. La, la, la, la, la, la, la, la. Y una comadre que le acompañaba le pregunta, ¿y por qué estáis tan contenta? La señora le dice, porque por primera vez sé dónde está y quién se lo está comiendo.

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0: Bueno, está buena la música, faltan 21 minutos y digo, 21 grados la temperatura del momento, pero faltan 9 minutos para las 6. ¿Qué me dijo usted?
1: Eso.
0: Hay un festival WhatsApp. Bueno, lo escuchamos. Hola.
2: Un muy gran buen saludo a María Isabel de Perkin Barrendero. Te agradezco que sea muy feliz y que se le cumplan todos sus deseos a mi buena amiga María Isabel.
0: Okay.
2: Gracias.
0: ¿Más? ¿No? Bueno, ¿qué decía yo? Ah, ¿cómo pasa de rápido el tiempo si ya faltan 9 minutos para las 6? El tiempo es veloz. Uno que sabe hace mucho tiempo dijo que hay que vivir la vida diaria como si te fueras a morir. Y como si te fueras a morir mañana. Y aprende, por favor, como si fueras a vivir toda la vida. Eso dijo uno que sabe. Y el último cuento. Viene un chiquitito y muchacho de 14, 15. Mamá, le dice el niño, me gustan las chicas. Ay, la mamá dice, qué bueno, mijo. ¿Y por qué? Ay, porque las grandes me lastiman. Chao. Joven Lalo nos acompañó en la sala de sonido. 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Gracias.

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0: 18:01.
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0: Estas son las informaciones. En prisión preventiva quedaron 5 personas que fueron detenidas este miércoles en el marco de la Operación Mauser 2 en Quilpué, región de Valparaíso. Everton venció 3-1 a Ñublense como visitante en el Estadio Bicentenario Nelson Oyarzún, manteniéndose en la pelea por puestos internacionales en la Liga de Primera 2026. Tragedia en Pitrufquén. Gobierno confirma que hogar en el que fallecieron 16 adultos mayores no contaba con autorización para funcionar. Diputados RN proponen batería de 17 medidas para reforzar seguridad en fiestas patrias. Buscan la creación de un Comité Nacional de Seguridad enfocadas en las celebraciones dieciocheras. Parlamentarios piden cautela, pero un gesto por la soberanía tras tensión de Chile con Argentina por el Estrecho de Magallanes. Encuentra muerta a su hija de concejal en la comuna de Mafil tras caer con su vehículo a humedal en Valdivia. Bajo la consigna Tradiciones sin crueldad, organizaciones animalistas se movilizaron este sábado en la región de Valparaíso expresando su rechazo a prácticas como el rodeo y las carreras de perros galgos. Un operativo de la CIP de Carabineros en el sector del antepuerto de la Ruta 11CH, comuna de Arica, región homónima, sacó de circulación más de 46.000 dosis de drogas. Para mejorar la seguridad, se cerrará Avenida España a las 23 horas del domingo 13 y hasta las 5 horas del lunes 14 de septiembre. Crystal Palace cayó nuevamente 3-2 con el Ipswich Town en la fecha número 4 de la Premier League. Los chilenos Darío Osorio y Marcelino Núñez no jugaron. 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

0: So, ¿cómo están? Buenas tardes. Hoy llegamos de día, pero totalmente hoy día. Claro, día sábado. Nos toca hoy día completito. Completito los recuerdos. Primera y segunda parte.
1: Espectacular.
0: Se nos va a descansar el maestro. La dupla experimentada.
2: Ay, Juan.
0: Juan con el joven Lalo. Hoy esa dupla sí que tiene historia, mamá. ¡Qué tremendo! ¿Ah? Ambos próceres.
3: Bueno,
0: y aquí estamos los más jóvenes. Bueno, gatito joven. ¿Ah? Yo me meto con harta fe en el carro de los jóvenes.
4: Sospechoso.
0: Antes que me pide el inspector, ya para afuera. Bien. No, pero estamos ahí nosotros hasta las... Ok, sí. Todo porque usted es más joven que yo, gatito. Claudio Bustamante por acá en las palabras. El oso, el osito. El
5: osito travieso.
0: Papacito. ¿Ah? Claro que sí. Amigos son 50. Bueno, ahí va, me dicen de varias maneras. Ay, señor.
6: Hola, Claudio.
0: ¿Qué?
6: Ay, mi osito pachonchito.
0: Ya, déjenla ahí, no. Junto a quién? 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Estamos junto a ustedes, amigas, amigos. 12. Se siente ya, maestro. Ay. Saludos para María. Pero ya estaremos hablando de aquello. ¿Quién no ha conocido a una María?
6: Ay.

0: Oh, muy buena la música, maestro. Una gran programación el día sábado 12. Saludos para María, que está de oromástico. Y bueno, al WhatsApp, ahí estamos, +569 537 293 25. Está el día lindo para salir a caminar. Ahí, de la, manito, de la manito de ella.
1: Uy.
0: O de la, no sé, para usted coge. Claro que sí. Ahí por la costa, por la costanera. Por el borde costero. Por el malecón. Ya, ¿quién llegó primero al Festi WhatsApp? +569 537 293 25. Buen miquito. Hola, ¿con quién hablamos?
2: Hola, hola, aló, aló, Radio Festival.
0: Aló, con Palito.
2: Que tengan muy buena tarde.
0: Buena. Maestro, ¿cómo estamos? Ah, bueno, era para eso nomás.
3: Cuídese, José Luis.
0: Está bien, oye, era para desearnos buena tarde, espectacular. Ay, ay, ay, cito. Qué bien. Oye, y andaba por ahí, anduvimos en la Plaza María Luisa Bombara y Villanelo con Calle Valparaíso. Ya habían cueca, música, grupo. Hoy, hoy se me olvidó decirle al joven Lalo que fuera para allá porque habían una señora del adulto mayor ahí, bailando ahí. Sí, no, muy bien, muy bonitas se veían todas. Sí, sí, sí. Bueno, y gente joven, de todo, maestro. 6:16 p.m. Septiembre ya se siente en el ambiente. Maestro, oiga, póngale una guitarra.
4: No lo sentí.

0: Qué buena programación, maestro. Espectacular. Festival.
1: Espectacular.
0: Oh. FM 97. No, 93.6. Es que me sé la M nomás. 127 AM de su dial. En el aire. Es arriba, arriba, arriba. Seguimos siempre arriba. Como anoche. También, también somos primera sintonía en la noche.
2: Esta noticia es buena.
0: Ah, no se hace mal. 18:24 ya. Festi WhatsApp más 569-537-293-25. Hola, buenas noches. No, qué buenas noches. Buenas tardes. Hola, ¿con quién hablamos?
3: Hola, Claudito, ¿cómo estás? ¡Oh, unos temazos buenos! Oh. Cierro mi ojito y me acuerdo de los 17, 19 años. ¡Qué bacán!
0: Cierto. Ahí también cerramos
3: los ojitos. Un excelente turno y qué agrado escucharlo en las tardecitas acá.
0: ¡Qué maravilla!
3: Siempre fiel, usted sabe. Sí, Santa bueno. Julia presente.
0: Mire.
3: En cualquier momento, las payas prohibidas.
0: ¡Oh! Exacto. ¡Ahí se viene! Se siente, se siente. La paya está ardiente. ¡Oh! Esas payas quemadoras. Claro. Igual como la señora Julia. Cuyo segundo nombre es Dora. Ahí está. Para que rime. Para que rime nomás.
4: Ordinario.
0: ¿Qué? 7:20. No, 6:20. Perdón, la costumbre. ¿Ah? Yo estoy acostumbrado a llegar al segundo tiempo. 18:25. Y este es a dos rounds. Como anoche, el Festivalazo Prime. También es a dos rounds.
5: Estoy indignada.

0: Vamos a nuestro departamento de prensa.
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0: Ochenteros totales. Eso, bien, qué bueno. Grosso, maestro, grosso, ¿eh? Lo vamos a pasar
1: gruesa.
0: Mortal. Ay, ay, ay. Qué maravilla. Eso, los dichos que teníamos en ese tiempo. Claro, ahora, ¿cómo le dicen los cabros? No, ni idea ya. Yo hasta el mortal me quedé. Después, no, parece que era bacán. ¿Eh? También es vieja.
2: ¡Brígido!
0: Oh, ahora es brígido. Ya. Qué maravilla estar con ustedes el día sábado. Hoy, ya voy al Facebook, déjame, porque aquí al Juanito se le quedó abierto el WhatsApp.
1: ¡Ay, Juan!
0: El Facebook, déjame ver.
1: Ya, ok.
0: Ya, ahí estoy yo, sí, ahí. Ya. Buenas tardes todavía. Hola, festival.
3: Muy buenas tardes, don Claudio.
0: Con él.
3: Buenas tardes, gatito. Y al periodista de turno, que no sé quién es. Oiga, Claudito, que usted está diciendo que la tarde está como para andar de la mano con ella.
0: Con ella.
3: No cuente su historia. No achaque su cosa a los demás.
0: Oiga, ahora, si quiere con él, entonces.
3: Del año 83, ¿eh? Es Pandu Ballet.
0: Sí.
3: Me acordaba de otro, que fue el número uno del Billboard del año 82.
0: A ver.
3: Los ojos de Betty Davis, de King Carnes. Ya, Claudito, vamos a estar en compañía hasta que las velas no ardan.
0: Maravilloso, tremendo. ¿Ah? ¿A él? ¿Las hojas de quién quería? De Pretty Big Tales. Ya. Pero que sean mirándote para arriba.

0: perdón, perdí el ritmo. Otra vez. 18 minutos para las 7 en festival.
1: Lo siento, no lo sentí.
0: Más le vale. 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
2: Eso.
0: 17 minutos para las 7. Ya voy al Facebook. Hola, buenas tardes.
3: Hola, Claudito. Qué bueno escucharlo. Estábamos escuchando a Juanito ahí. Que me reí harto durante la tarde, Miguel. Bien, por acá, desde Quilpue.
0: Aquí está.
3: Claudito, saludo al gatito Alexi ahí también. Oiga, le puedo pedir un temito, siempre lo molesto.
0: A ver.
3: Una de Jairo, Morir Enamorado. Porfa, gatito.
0: Muy buena. Oye, siempre nos pide tema filetes. Hablando de filetes, ahora que vienen fiestas patrias. Va a ser lo único filete que veamos. El tema. Con suerte un guachalomo.
2: Estoy indignada.
0: No, mire, si el guachalomo es muy bueno, el sobre costilla también, sí, pero ¿y para qué comer filete?
4: ¡Uy, qué rico!
0: Yo, guachalomo, voy a poner mis 2.5 kilos sobre la mesa. De guachalomo, de primer corte, pues, maestro. Claro que sí.
2: Uy.
0: Hay que sellarla, sí. 16 minutos para las 7. Jairo,

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1: Ah, estamos bien. 18 años para arriba, bien. Juega responsable, bien. Lánzate.
2: Ay, Juan.
1: La especialidad de la casa.
2: Uy.
1: 11 minutos para las 7. El festival. Vamos al Facebook. Erika Aguilera, buenas tardes, Claudito. Tenga una excelente jornada. Saludos. María Angélica Bustamante, buenas tardes, don Claudio, joven gatito, aún en mi local, dice, mi salón, Angélica, ya pronto a casa, buen programa, junto a sus auditores y auditoras, Día de las Marías. ¿Quién no ha tenido alguna María? ¿Alguna María? No solo romántica, puede ser hermana, madre, ¿eh? O de María también. Claro. Jaime Rodrigo de María. No. Jaime Rodrigo Guzmán de Vegas. Hola, Claudio. Gabriel.
3: Membrillo.
1: Alexis. Bueno, ¿y dónde está Gabriel? Ah, no. Así como han estado estos días, que estén igual para los días de fiestas patrias, dice. Así las personas que irán a disfrutar y los que se instalaron sus fondas y ramadas tengan ganancias. Que esté bueno el tiempo, a eso se refiere.
4: Que lo vaya bien, que lo vaya bien.
1: Cierto, porque invierten harto dinero. Yo una vez me puse, ya, pero ya le voy a contar algún día. Yo también una vez me puse ahí de socio con una ramada. No fue como a Federico, maestro. El primer año siempre uno paga el noviciado. Bueno, y ya, Jaime Rodrigo. Pero les pagamos a todos los músicos y a todos, para que no anden pelando. Ya. Y los que instalaron sus fondas y ramadas tengan ganancias por el trabajo y esfuerzo dedicado. Que tengan una buena jornada. Abrazos. Sí. No fue mal eso. Pero les pagamos a todos.
5: Estamos hasta el
1: lore. Mire, no gané plata, pero quedé como con 4 cajas de pisco. ¿Qué vamos con la mercadería?
6: ¡Ah, un manjar!
1: Yo dije, bueno, y estas cajitas no se van a perder.
5: ¡Salud, compadre!
1: Ante el 12 de octubre ya no tenía nada. 10 minutos para las 7.
5: Estamos hasta el lore.
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0: eso. Tú no podrás impedir jamás. Ahí estaba. ¿Quién era? Larry Wilson. ¿Ah? No, este Wilson. ¿Ah? Larry.
1: Pienso que Halloween.
0: Sí, muy buena onda, don Larry. Lo conozco. Muy simpático el hombre. Agradable totalmente. 6 minutos para las 19 horas en festival. No somos de la misma época, pero igual. Nos faltan los que aclaran. Cedit Jacqueline Montiel, Claudito, excelente turno, dice. Le envío un abrazo gigante.
2: ¡Ay!
0: ¿Llenito de qué? De bendición.
3: No es.
0: No, de bendiciones, gatito. ¡Qué gruesa! Bendiciones. Nos encantan las bendiciones. Estoy de cumpleaños. Ah, no, estoy en un cumpleaños de mi primo Carlos Alberto Olmos Morales. Miren el cumpleaños. Guarde un pedacito de torta, pues. ¿Llevo la bolsita? Ah, oye. Era el chico de los cumpleaños. Nos faltaba el que llegaba con una bolsa para llevarse las cosas. Qué feíto, ¿cierto?
1: Es feíto.
0: Sí. Claro, porque te invitan a ti. ¿Cómo vas a llevar una bolsa para llegar? Si me imagino, en la casa éramos 6. No, qué feíto. No, y para un cumpleaños con bolsa, no sé, feo. Pero lo hacían igual. Es como que no te dejen empanadas para de un turno a otro. 5 para las 7.
1: Es feíto.
0: En festival.

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0: Ahí estaba, se nos enamoró el palito. Mira ese palito, el palito Ortega, güey. Claro que sí. Mire, enamorado, otra vez. 19 horas, 3 minutos. Palito, ¿cómo le vas a poner otro? No, otro. No, si está claro que es un apodo, un nombre artístico, ¿no? 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Y con Palito nos vamos al próximo Festi WhatsApp. Hola, buenas noches.
1: Hola, Claudito. Hola, gatito. ¿Cómo están ustedes?
0: Esa voz me suena
1: familiar. Espero que estén bien. Me habla la odiosa, la simpática, pero cariñosa. Oh. Me voy a misa hoy día. Así que a la vuelta nuevo encontramos para saludar nuevamente. Voy a misa, Claudito.
0: ¿A misa?
1: Gatito, ahí voy a pedir por ti, gatito, por ti, Claudio, y por su familia. Así que,
2: Dios
1: aunque
2: mío,
1: usted no me cree.
2: No.
0: Que no le crea, dice. Sí, no, si le crea.
1: Yo rezo por usted, y no solamente por usted, sino que por todos de la Radio Festival. Así que, chao, chao, porque la misa es de las 7. Chao, mi Claudito.
0: A las 7. Miren la misa.
2: Me voy a la capilla.
0: Y después nos vamos al mambo.
3: ¿Y quién es?
0: La primera está bien, pues. Claro, la chica Eli, vamos.
1: Si chao, iba... gatito, es que estamos con un borgoña, gatito.
0: Yo cuando era chiquitito iba a misa. O sea, ¿qué iba? Me llevaban de una oreja. No, si en ese tiempo yo decía, hoy el domingo, el único día libre, nos sacan temprano. Y a la misa está de temprano. Hoy sí, y partíamos a misa. Juntos, como hermanos, miembro. Ay, anda que no cantara porque la señora ahí, mi mamá nos pegaba el cachamal. Canto, te dice. Ah,
4: ¿qué te dije recién?
0: Oye.
4: Quiero que te quedes callado a escuchar cómo se escucha.
0: Ahí en la nuca nos llegaba el canto, te dice. Ah, y yo le decía, bueno, así con buenas palabras cualquiera. 19 horas con 6 minutos. Hoy se entusiasmaba la señora. Se creían soprano ahí todo, y cantaban, pero qué tremendo. Y ya les contaré esas anécdotas. Después fui al acólito, de esto me ponían una sotanita.
4: ¡Ay, caramba!
0: Y ayudaba al curita a hacerla a mí, pero era muy chiquitito. Y yo tenía que tocar la campanita. Bueno, que hay un momento en la misa, bueno, los católicos no saben, cuando se alza la copa del cáliz y viene la comunión, ahí el sacerdote dice unas palabras y uno, tirinin. Así nomás, pues así. Y todas las señoras decían, hoy se ve tan lindo, si cuando grande lo más probable que sea cura. Qué equivocados están.
2: Andalán. ¿Ah?
0: Cura o aro.
2: Ya no, compadre. No.
0: 19:07 minutos en festival.
5: Sospechoso.
0: Hasta que me expulsaron por tomarme el cáliz.

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0: que Nelson Ned, Mi manera de amar.
1: Qué lindo, gran, qué maravilloso.
0: Un gran amigo vas a perder.
2: Ay.
0: Pero vas a ganar un gran amor. Filor. 19 horas. No pregunten los que no saben. 19 horas con 12 minutos. Qué linda, qué lindas canciones cuando nos enamorábamos, cuando el corazón palpita. Por ella, ¿no? Claro. Ya. Mucho, mucho, mucho. Vamos al Festi WhatsApp, maestro. Buenas tardes. Hola.
3: Buenas tardes, don Claudio Bustamante, joven gatito. Aún en mi salón Angélica del Carrusel. Ha estado muy bueno el programa. Bueno, espero que ustedes sigan con un programa tan maravilloso, con los recuerdos. Y deseo enviarle un saludo a todas mis clientas de nombre María, que María. Son muchas. Sí. Y sobre todo a mi amiguita María Cristina Bastías.
0: Regálame una rosa.
3: Y también para mí, porque yo soy María Angélica.
0: Sí, pues, María. Sí.
3: Por favor, joven gatito, mi tema, Nikita. Gracias. Sí. Le estaré escuchando, está le seguiré llena. Escuchando en mi hogar. Igual que tengan un buen retorno a sus hogares. Y muchos saludos a sus seguidores o auditoras, auditores de Radio Festival. Soy Angélica. Un abracito.
0: Abracito, María Angélica.
3: Súper, súper en su compañía. Abracito, abracito. ¡Chau!
0: Así que volvió Negrito Collado a sus manos. Sí.
4: Oh, nos dejó metido.
0: ¿Qué tema pidió Nikita? Elton John, claro, la tenemos, ¿no? Ya, pero hay que rellenar un poquito, me dice Gatito. Lo que pasa es que Nikita está poniéndose la base.
2: Ay.
0: La base, Nikita.

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1: Bien, Juanito, muchas gracias. 19 horas 20 minutos, segunda parte de los recuerdos. ¡Qué maravilla! Estos recuerdos lindos en festival. Como diría nuestro amigo de Chillán, estos lindos recuerdos. Maravilloso, maravilloso. Rosita Osanto.
2: Malditos
1: ladrones. Sí, hoy día voy tempranito con Rosita, que se nos ha quedado en el tintero. O sea, siempre salen, pero muy tarde. Hoy día vamos al revés. Buenas tardes, Claudio. Bendecida jornada. No diré nada, solo disfrutando los lindos recuerdos. Junto a usted, por supuesto. Gracias, gracias, Rosita Osandón. Es usted una dama maravillosa. Ahí le vamos. Graciela Enríquez Pulgar. Hola, buenas noches, mi locutor favorito, dice. Y gatito, le envío un abrazo grande con mucho cariño. Que tenga una linda jornada y un feliz fin de semana junto a su familia. Ojalá que ande bien la cosa, que tengamos todo bien, todo. Sí, porque a veces uno propone y Dios dispone. Y pucha, queda dispuesto estos fines de semana. Bueno, junto a la familia, un buen regreso a casa. Besito. Hoy, mañana. Hoy ya está, han estado muy buenos, muy bonitos los días, además. Como para tirar algo a la parrillita o al disco, maestro. Oh, mire, yo por si acaso mañana voy a tirar algo a la parrillita. Sí, pues no, voy a hacer cosas que no. No, por si acaso, hay que aprovechar estos días. Claro que sí. Mire, Alberto Pino dice.
3: Oh,
1: mire, Alberto Pino, como las empanadas. Hola, hola, don Claudio, dice, las Manuelas pasaron ya. ¿Por qué? Como dijo él,
4: no entendí.
1: Las marucas, pues, maruquitas, saludos para todas ellas. Ya vamos a ir con algunos saluditos. 7 de la tarde con 24 minutos en festival. Se vienen las payas, se viene el concurso, se viene el concurso. Tenemos mucho. Hoy día, no, hoy día no hay concurso. Yo quería concurso. Ya no importa. Vamos a regalar una foto mía. No va a llamar nadie.

0: Aquí estamos jugando, qué bien. Ahí estaba Quique Villanueva, ¿no? Sí, ese será pariente del pelado Villanueva de Villa Alemana. Ah, de Oscar Villanueva.
1: En Villa Alemana hay puros mandriles.
0: 19 horas con 26 minutos. El Festival La Radio en Colores de Chile. Vamos al Festi WhatsApp día 12 de septiembre con Arpa, Cueca y Chicha. Chicha, que lo vamos a pasar bien. Hola, buenas tardes.

0: Sí. Yanni. Así le gusta,
1: Jorge
0: pues es
1: Yáñez.
0: antiguo
1: Ah,
0: y es
1: el
0: bonito.
1: conscripto parece que es.
0: Saludos,
1: Conscripto.
0: besitos, besitos, chao, muchas
1: Ya.
0: bendiciones.
1: Chaito, pues. Soy la de Laguna Verde. Eso. ¿Cuál es el segundo nombre? Me dijo la otra vez. No, del Rosario. No, de las Mercedes.
0: Eso, eso,
1: Sí.
0: eso, eso.
1: Sí. Podría haber sido Flora. Soy la flor de Laguna Verde. Oh, maravilloso. 19 horas 28 minutos en festival. En sábado lo pasamos mejor aún.

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0: ¡Qué maravilla de canciones! Muy buena la programación hoy día, 24 minutos para las 20 horas, aquí en Festival, con grandes y buenos amigos como ellos, pues, los mejores descuentos en Viña Outlet Park. 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
0: 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Buenas tardes, noches. ¿Con quién hablamos? No sean güeyes, ese, busquen, no sean güeyes. Sí, sí, sí.
2: Hola. Hola, Claudito. Aquí va un brindis dieciochero.
0: A ver.
2: Que es lo que yo más quiero. Como buen locutor, haces tu programa con buen humor.
0: Eso.
2: Brindo por el gatito. Con su, después en las perillas se emociona a las chiquillas.
0: Ay.
2: Brindo por el guaso, que con su poncho, escuela y manta, soy Francisco de Agua Santa.
0: ¡Eso!
2: ¡Chao!
0: ¡Toma!
3: ¡Salud, compadre!
0: ¡Eso tiene valla, pues no, así nos sale una buena talla! ¡Qué bonito! Ya, están entusiasmados, ¿ah? ¿Eh? ¡Oh! ¡Qué rico septiembre, maestro! Todavía así no logro encumbrar un volantito. Sí, iba. Y yo iba en la feria, pero como tenía que ir al médico, no pude comprar los volantines. Ya voy a comprar unos buenos jotes ahí para... Y el carrete. El carrete sí que no me lo pierdo. Y le vamos a poner hilo.
4: Una delicia.
0: No, hilo sanito nomás. Pues, así si me mandan, no importa. Claro.
5: Estoy indignada.
0: Si me mandan a comprar hilo.
5: ¿Ves? ¡Esto es una trampa!
0: No, el hilo curado es muy peligroso. Sí, sí, no lo saben los que andamos en moto, es peligrosísimo.
6: Más peligroso que quedan en el...
0: Andan por ahí. 20 minutos para las 20 en Festival.

0: Ahí estaban, oh, qué bueno, esos son los Lambert, ¿no? ¿No? 18 minutos para las 20 horas en festival. Qué lindas canciones, maestro. Qué lindas canciones. Es exquisita como un gran asado con papitas fritas. Oh, con, oh, qué rico. Ya, vamos a los saluditos. Tengo por acá también en el Facebook. Elizabeth Elena Peña Geldes, buenas tardes, chiquillos, gran abrazo, fin de semana para todos ustedes. Y nos manda una foto en la iglesia, ¿es cierto? Está ahí en la iglesia.
1: Me voy a la capilla.
0: Ella, pues, Elizabeth Elena Peña, dijo que iba a orar con nosotros. Harta falta que nos hace. Vamos a ver. Ah, ¿y qué nos decía una amiga de un que nos reclamaba de la luz? Sí, sí, sí, sí. Ahí tenemos quejas y pataleos.
2: Hola, buenas tardes. Hola. Está buena la música con Héctor Neff. Muy buena, muy buenos los recuerdos.
0: Sí, sí, sí.
2: Tengo 65 pedales.
0: Mire, pero joven.
2: De Playa Ancha. Ahora estoy en Quilpué.
0: ¿En Quilpué?
2: Les cuento. Llevamos más de 3 horas sin luz.
0: ¿Pero cómo?
2: El inconveniente es el refrigerador.
0: Oh, no me di.
2: Eso es lo inconveniente. Quisiera saber realmente a qué hora podría haber una reposición por acá, población El Mirador, Quilpué. Calle México, Panamá. Si fueran tan amables.
0: Oye, ni, desde no, ya no se está registrado ese corte, ¿ah?
2: Los recuerdo de miedo. Estoy escuchando en el teléfono la música.
0: Bueno.
2: Saludos para todo el panel de Radio Festival.
0: Gracias, pues, Yolé. Ah, saludos para nuestra amiga de Quilpué. Oye, pero no está registrado ese corte. Y 3 horas dice que llegan sin luz. O será con NAFTA, o sea, CGI. No, podría ser Chilquinta, claro. Pero Chilquinta no lo tiene en la nómina de sectores. Ya, vamos a hacer otras averiguaciones ahí. Dígale a Covelli. Y claro, sí, para averiguar qué pasa, porque no está registrado este corte. Siempre Chilquinta avisa o dice en tal parte llega a tal hora o estamos tardando más de lo necesario o más de lo presupuestado. Que sale bien seguido. Pero ese no está registrado, pero gracias a, y efectivamente el refrigerador. Oh, ya le conté lo que me pasó con la conservera, con la congeladora. Todo por culpa de los gatos que andaban haciendo sus orgías. Tengo una congeladora ahí en el... No es patio, o sea, es la terraza, pero igual tiene, está como bajo techito. Pero la tenemos como fuera. Aparte del refrigerador, para guardar cosas, qué sé yo, ahí... claro, porque hoy día uno puede, hay que hacerlo. Y está enchufada una zapatilla a un alargador. Y estos gatos donde andaban, les conté que tenía una gatita, ¿cierto? En celo, y llegaron como 40 gatos y armaron la pelotera ahí. Y desconectaron la congeladora y me vine a dar cuenta días después. Abrí la cosa y el aroma... se perdió todo lo que estaba adentro.
3: ¡Ay, qué asco!
0: Pero no está. Pero ¿sabe qué? Igual. Capaz que pierda hasta la congelación. Claro, porque está fuerte.
4: ¡Ay, caramba!
0: No sé, hay que congelarla. ¡Ay, qué tremendo! Todo por los gatitos. ¡Gatitos California!
3: ¡Y vos!
0: Pero no le ando desconectando la...
1: ¡Saca la pata del enchufe!
0: ¡A nadie! Más encima que tenía 20 kilos de filete. ¿Dónde la...
1: ¡Andalán!
0: Eran 2 kilos de pata de pollo, con suerte. ¡No! ¡Carne molida!
5: ¡El hombre es chancho! ¡Lo que le den va a comer!
0: No, no era mucho, pero fome por el olor. ¡Qué lamentable!
3: Dios
0: ya,
3: mío,
0: ¿sabes qué? Ya me acordás, me echaste a perder el día. Ya pongaré otro tema, maestro. Más se perdió en la guerra de Corea. Claro, ahí nos fue como las Eden.

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1: Y para todas las Marías, ve, María Cristina, María Dolores.
2: Uy.
1: Esa era la viuda, ¿no? Don Carlitos Cuevas, claro que sí. María
3: Estoy
1: Cristina.
3: Indignada.
1: María La O. ¿Cuál es La O? María La O. Para todas las Marías, María del Tránsito, María Pilar, María. Para todas las más. Mari, María o Mari. Claro. Ah, para la hija de mi compadre Conan. Claro.
4: Sí. Qué feíto.
1: María Conan, ¿qué tiene? Ah, pero le decían Mari, ya.
5: ¿Quién es?
1: Ya, vamos al WhatsApp. Hola, ¿con quién hablamos?
6: Hola, Claudito. Aquí vamos escuchando de camino a casa. Son de San Pedro. Hoy son las Marías y yo me llamo María Luz. Estoy de santo.
1: María Luz.
6: Así que espero que me pongas y me dediques una canción hermosa. Un abrazo, saludos a Galito y que tengan un muy buen turno.
1: Mira.
6: Feliz fin de semana. Descansa mañana.
1: Ni adivino que hubiese sido. Ahí justo colocamos el tema de María. María. Ahora si te ponís María es mi amor, la hacemos. María es mi amor. 9 minutos para las 20 horas. Las Marías son famosas, pues. Son famosas Marías. El 12. Y mañana es Juan Crisóstomo.
7: Ay, Juan.
1: Ya, préstame la guitarra, gato. Y el pandero. ¿Ah? Y pásame un par de. ¿Qué? Sonajas. Vamos a cantarle a Mari. Si un día me faltas tú, que Dios me ayude a morir, ya que no podré ser en esta vida feliz sin ti, Mari. Si estoy viviendo, es por ti. ¡Qué maravilla! Simplecita, directo al corazón.
7: Espectacular.
1: Para todas las Mari, incluyendo a la de mi amigo Conan.

0: Oh, qué maravilla, Leodán.
1: Qué lindo.
0: Qué maravilla, Leodán. Romántico. Las tiene todas, Leodán. Las tenía, lamentablemente, falleció hace poco. 5 minutos para las 20 horas. Nadie es eterno, como dice la canción. Ahí todos tenemos nuestra hora. A ver. Saludos, Claudio, que tengas buen fin de semana. Te escuchamos en el negocio, acá en Villa Dulce, de Juan Manuel Aranda y de mi hijo Tomás.
2: Mira, ay, Juan.
0: Tomás. ¿Qué Tomás? ¡Ay, un cortito! Saludos ahí a Villa Dulce. Pues. ¿Y qué rubro es el negocio? Eso, sí. Si va a meter el gol, métalo de media cancha. El tiro con dirección y promo. ¿No? Y con promo también.
3: El partido está de meta y ponga.
0: Hola, Claudio, y todo el personal de los Cincuentona Radio. ¿Cómo que la Cincuentona? Ah, sí, pues nuestro cincuentenario. Y todo el personal de Radio Festival, estoy en casa escuchándolo, sí, escuchando Nikita. Oh, le trajo recuerdo de la Nikita. Ese me trajo un bello recuerdo. Sí, nosotros en el campo poníamos la cantora. Claudio, me gustaría escuchar un tema si puedes. Mi pequeña niña de Caris.
4: ¿Y quién es?
0: No sé cómo es la niña del gato. Un abrazo y falta poco para el 1 de octubre. Samuel de Miraflores. Sí, pues queda poquito. Hoy, pero cómo nos mandan unas longanizas y unos choripanes. ¿Quién mandó esto? Manuel, ¿o no? ¡Oh, se le quemaron las longanizas a Manuel! Oh.
5: Le pusiste bueno, ¿para qué?
0: Y lo peor, que están haciendo arroz también, ¿eh?
5: Claudito, se me apagó el fuego.
0: ¿Cómo que se te apagó el fuego? Se te quemaron los choripanes.
5: Está prendiendo, está prendiendo.
0: ¿Qué dice por acá? Malú, me mataron. ¿Cómo? Es por Mario, mi amor. Esa canción me la canta mi amado desde siempre. Llevamos 52 años de Matri. ¿Cuál Matri?
6: ¡Ay, caramba!
0: Sirio, pues. Mil gracias.
6: Un pelito.
0: Sí, vengan con Matricidio aquí. Mil gracias, Gatito y Claudito. Son
6: Estoy
0: lo máximo.
6: Indignada.
0: No nos diga eso, Mer, que no vamos a creer. Claro que sí. Oh, Mario es mi amor. Me gusta mucho también. Ay, ay, ay. 2 minutos para las 20. Nos vamos, nos vamos. El próximo programa viene bien bueno, ¿eh? Viene con unas payas muy picaronas. Para todas las regalonas. Ya, que estén bien.

Esperamos haber cumplido con vuestro requerimiento. La cita es para mañana de 18 a 20 horas, siempre por Festival, la radio en colores de Chile.

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0: 20:03.
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0: Estas son las informaciones. Colisión entre microbuses del transporte público en Concón. Aseguran que conductor de línea 605 se habría dado a la fuga. Carabineros de la octava comisaría Florida detuvo a dos adolescentes por los delitos de receptación, daños y lesiones a carabineros de servicio. Esto en Valparaíso. Tenso momento de alcalde Sichel en Ñuñoa. Fue insultado mientras denunciaba rayados en el Estadio Nacional. Tribunal halló culpable de violación a exjugador de San Antonio Unido por ataque a amiga. Se condenó a deportista de 25 años por hecho delictivo que se denunció en el 2021. Carabineros de la Tercera Comisaría de los Andes detuvo a un hombre adulto por su presunta participación en un delito de connotación sexual. Es un deporte que reúne a familias. Ministro de las Culturas Francisco Undurraga defiende el rodeo y califica como una tradición chilena. Carabineros de la Tercera Comisaría Algarrobo detuvo a un menor de edad que habría intimidado a un transeúnte con arma aparentemente de fantasía y un cuchillo. El Mercurio de Valparaíso cumplió 199 años. Este domingo circulará edición especial. Operativo por robo de vehículo termina con disparos y dos sujetos detenidos en pleno centro de Reñaca, en Viña del Mar. Santiago Wander Sub-20 disputará este lunes un amistoso de preparación frente a Colo-Colo como parte de la recta final de su preparación antes de viajar a España para enfrentar al Real Madrid. Presidente de Estados Unidos Donald Trump se ofrece a mediar por tensión entre Argentina y Reino Unido por Malvinas. Podré solucionarlo. 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

0: Eso, la ley, nos cayó la ley, maestro. Beto Cuevas. 20 horas 12 minutos, ¿cómo están? Buenas noches. Ahora sí es noche, claro que sí, día sábado. Fin de semana, señores. Pues hacemos la prueba de sonido, ¿ah? Para lo que va a ser la fonda, ¿o no? Claro que sí, sí.
1: No, se me quedó el micrófono en la cara.
0: Pero igual, Orlando, pronto, pronto. Retorno. Bien, bien. Vamos a tener grandes artistas en esta fonda en el aire.
2: Holanda, ¿qué tal? ¿Cómo están todos los cabritas? ¿Cómo están todas las chiquillas? Bien. Muy buenas noches, ¿eh?
0: Nosotros nos va a tocar en la tarde-noche, por momento. Es como la fonda, ¿no? ¿Y qué nombre le ponemos a la fonda de festival? Se aceptan sugerencias. Se hace. Ya, hagamos una cosa. Llámenos o escríbanos. ¿Qué nombre le pondría usted a nuestra fonda? ¿O a la fonda que le va a poner usted en la casa? No sé, porque cada uno hace su fonda en el patio, qué sé yo. ¿Qué nombre le pondría a su fonda?
3: ¡Ay, caramba! ¿Eh?
0: Se aceptan todo tipo de nombres.
4: El pomelo.
0: Ah, la fonda del pomelo. Yo he ido a la del chamelo nomás.
3: ¡Ay, caramba!
0: Eso. La melón con vino. Oh.
5: ¡Salud, compadre!
0: Ya, pues, ahí usted nos pone nota, o no nota, sino que nos pone el nombre a la fonda. Aceptamos sugerencias. Más 569-537-293-25. En la fonda de los festivaleros. Ya, vamos a un temita y luego estoy con ustedes. No, la longaniza del osito, no. Pero ¿quién puso esto? ¡Por Dios! El pebre del gatito y el osito. Esa puede ser, el pebre.
6: Ay.
0: Van a llegar todas las chiquillas pidiendo que hagamos el ají.
6: Viene. Tiki, tiki.

0: Eso, bien. La guitarra de Lolo. Eso solo mirando, ¿no?
1: Ay, Juan.
0: Ya, 20 horas con 19 minutos. La fonda. El Guaso Califa, me ponen por acá.
2: Pura falacia.
0: La fonda, la chicha de su madre.
3: Es feíto.
0: No, pero ¿por qué? Si la mamita también puede hacer chicha, ¿o no? Los chichas de eso.
4: Estoy indignada.
0: Ya, vamos al Festic WhatsApp. Más 569-537-290. Hola, buenas noches.
5: Hola, chicos, ¿cómo están?
0: Ese es
5: algo. Lo escucho.
0: Bien.
5: Ojalá y siempre lo escucho. Para que estamos con cosas. Claro. Me ganaste un premio la otra vez.
0: ¿Qué más? ¿Qué más? Se puede
5: oiga, hacer? Gatito, ¿me puede puntear ahí un poquito la música del guitarreo? Le tengo un verso folclórico.
0: Vamos,
5: digo como paya.
0: Ya.
5: Brindo por el Claudito.
0: Eso.
5: Brindo por la jefa. Más brindo por Andresito. Para que se ponga con el aguinaldito. Y a la fonda, más dicho mejor, me gusta llamarle ramada. Le pondría el osito de rajuña. Aquí, de prueba.
0: No, el osito que de rajuña. El osito de
4: rajuña.
0: Oye, pero la paya, buena. Buena la paya. Y sobre todo la parte del aguinaldo, Y ahora, ¿cómo le hago? Porque este amigo parece que se hago trago.
6: Perdón, esa es su naturaleza.
0: Y doble, qué bueno, qué bueno, qué bueno. 20 horas con 20 minutos. Acá nos llegan otras sugerencias de nombre para la fonda. O que, si usted tuviera una fonda, ¿cuál le pondría? La última empanada, me dicen por acá. El rancho del despelote, ¿cómo está? La cueca sin vergüenza. A ver. La fonda del guaso que no perdona. Ah, no, pero ese es el joven Lalo.
7: ¿Y quién es?
0: Ese sí que no perdona.
6: Uy.
0: Aquí en la radio le decimos el tiburón rincoroso. No perdona.
8: Ya. Está bueno.
9: Ya, está bueno.

0: Oh, ya prendió el fuego, maestro. Ya estamos colocando la... la futifarra.
1: Está prendiendo.
0: Claro que sí. Oh, ya. Empezamos ahí. Empieza a robar la carne los gatitos.
2: Un manjar.
0: Oh, qué bueno, maestro. Oh, qué linda canción para todas las mamitas. ¿Quién era ese? Armando Quiulpin. Mira, un trovador chileno. Bueno. Sí, pues todas para las mamitas, pues. Solo les doy un consejo, dijo. Agarra parejo.
2: ¿Cómo
0: el
2: dijo?
0: Caldo con hueso. Porque sin, bueno.
2: De cinco la jota.
0: Sin caldo. Qué bien. Hoy es parte de lo que vamos a mostrar en estos días 18. Claro que sí. Junto a huevos de campo, los perales, aquí los tengo. Huevos de campo.

0: 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Claro que sí. Oye, nos han llegado muchos saluditos y también los nombres. Déjame ver, nombres para la fonda por acá. La fonda del último vaso, me dicen por acá. Ese es bueno.
1: Una delicia.
0: La ramada del pecado. Oh.
2: Pecadores, arderán en
0: el tranquilo, don Juan. La cueca pelá. El guaso California. Ya. Buenas tardes.
3: Hola, don Claudito, ¿cómo está? Y don Gatito. Gatito miau, miau. Estoy, como siempre, en la casa, escuchando la radio. El Fede se le iba a vender sus cosas. Está vendiendo aparte de cuchuflí y maní. Y le sale el maní, el toncitado le sale harto. Porque muchas me explico el otro día cuando trajo el primer día. Yo le empecé a ratonear maní.
0: Pero cómo le echa a perder
3: el maní. Se había enojado, pero igual le empecé a ratonear maní. Pero es que rico el maní confitado. Cuando chica mi papá me compraba y era feliz. Pero bueno,
0: a mí me piden más el salado.
3: Le está yendo bien en lo que está haciendo, así que estamos bien. Hoy día iba a trabajar la pensión y cuando llegué estaba la cuestión donde guarda las cosas de aseo con llave. El caballero se lo había olvidado dejar la llave y tuvo que devolverme a la casa.
0: Pero
3: el caballero igual se disculpó y todo. Bueno, cualquiera le pasa en todo caso,
0: no
3: así que no hay problemas con eso. Quizás tuvo algún problema el caballero, así que lo entiendo. A mí me ha pasado que se me olvidan cosas, así que no importa. Y eso, pues. Y eso, no sé qué más contarle en realidad. Mañana
0: fome.
3: Es domingo, día libre totalmente.
0: Vaya,
3: así que
0: fome.
3: Voy a tratar de dormir hasta tarde, al menos que los chiquillos me estén hinchando.
0: Los chiquillos.
3: Porque en la mañana se ponen a hinchar, sobre todo la Nubis, que molesta a la pobre, que está pidiéndolo y eso. Bueno, así son los perritos. Bueno, que estén muy bien, saluditos.
0: Salud, que se porten bien sus perritos. Ah, y
2: el Angelito perrito.
0: Y el Fede también. Adolfo Baltasarea. Oye, ayer parece que le quedamos bebiendo la malla. La voy a buscar igual. Aro. Oye, a primera vista sí, pero bueno, Adolfo no falla. Aro. Día 12, valla 12. Música chilena y golpete a MIDI por instrucciones. Allá, pues. La música chilena está. Y el golpeteo. Ahí está. ¿Qué más querés? Claudito y Gatito, la dupla perfecta del dial. Por supuesto en la festival, junto a Negrito y el Juanito, que hacen rabiar a Carlito. Alejandrita querida, no.
4: Ay, ay, ay.
0: Alejandrita querida, no se enoje. Para que el chofer de Uno Norte se demore, joven Lalo, un sonidista eterno, le aviso cuando voy a verlo. ¡Ah, qué bueno! Para juntarnos en el infierno. ¡Ah, qué bueno! ¡Salud y viva Chile, mi arcade! ¡Buen, Adolfo!
3: ¡Qué pesado!
0: Muy buena, muy buena la valla. ¡Ya! Que el cúnico no panda. Mira que hace rato que nos teníamos que ir a...

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0: Arriba, arriba, arriba. Ahí nomás. 19 minutos para las 21 horas en Festival Entonces. ¡Qué wey! Ahí tenemos información deportiva. A ver, a ver, a ver. A ver, minuto. ¿Qué minuto? Minuto 29, gol de Enzo Rocco Palestino, 1 Universidad Católica 2. Ganando la Cato, la Cato, la Cato. Universidad Católica ganándole a los paisanos. Diego Corral se encontró con el balón en el área de Palestino, pero su toque fue suficiente para el 2-0 de los cruzados. Pero bueno, 2-1 ya. 2-1. Llegó el descuento con la ley del ex. Enzo Rocco le gana a todos por arriba tras un córner y derrota. ¿Cómo se llama? Bermedo, que nada pudo hacer. Los árabes logran el 1-2 y se meten en el partido. Está interesante. Ya, vamos al Festi WhatsApp.
1: El partido está de meta y ponga.
0: Está muy bueno Jaime Rodrigo. Ahí está con la libretita Jaime Rodrigo anotando todos los datos. Hola, buenas noches. ¿Cómo están?
2: Hola, amigos de la Festival. Esta es mi primera vez que les mando un audio.
0: No
2: lo
0: creo.
2: Lo escucho desde muchos años, pero bueno. Primera vez que me atrevo a mandar
0: más.
2: Un audio.
0: Un aplauso.
2: Quería mandarle una payita.
0: Vamos,
2: sana,
0: con la payita.
2: Sí, sin problemas.
0: Mucho
2: no se asuste, Claudito.
0: No, sí.
2: Le voy a decir la paya.
0: Aro, aro, aro.
2: Cuando estoy un poco bajoneada o un poco mal, pongo la Festival.
0: Bien.
2: Y alegro el corazón. Alegro el corazón, sí, porque con Claudito y el gato me quedo todo el rato. ¡Ojalá!
0: ¡Qué buena! Por fin una paya buena. No, muy bien. ¿Y qué rima? No.
3: Espectacular.
0: Como dijo mi prima. ¡Qué bueno, qué bueno, qué bueno! ¿Cómo se llama la amiga? Claudia tenía que ser. Saludos para Claudita, saludos Claudia. Para Claudita. Muy bien, Claudita. Primera vez y sacó al tiro su buena payita. ¿No ve que se puede? Sí, pues. 16 minutos para las 21 horas. Seguimos con los nombres de. ¿Cómo la vamos a poner a la fonda? Hasta que muera el terremoto.
4: Un manjar.
0: O que se nos suelte el. Viva Chile miércale. La fonda de los guasos de la Quinta. Mira, de la calle Quinta. La cueca cordillerana. A ver qué más. El terremoto festival. Ese no anda mal. Radio Festival. La fonda. El 18 en festival. Bien. Hay hartos nombrecitos para nuestra fonda, que va a tener de todo. Cueca, ranchera, vamos a tener cumbia. ¿Qué más vamos a tener? Oh, de todo. Menos Jordan 23.
5: Andalán.
0: Al celular, el otro día le dije. Siri. Ponte música de Jordan 23, por favor. Me dijo, no.

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1: El ritmo del 2x4 en la voz de Eduardo Lalo Martínez.

0: Qué bien, Eduardo Lalo Martel. Adelante, el tango, el ritmo del 2x4 en la presencia de Eduardo Lalo Martel. Qué bueno, muñeca brava.
1: Uy.
0: También, 9 minutos para la aventura Horas en Festival. Qué lindo, qué lindo está. Póngame un jote, maestro. Oh, o tintán nomás. Qué lindo, una copa de vino con un tango, maestro. Uf, ya, buenas noches. Pero aquí estamos.
2: Hola, Radio Festival.
0: Apuro Tegor.
2: ¿Qué tal? ¿Cómo están ustedes? Un saludo,
0: hola,
2: Claudio.
0: Buenas noches.
2: Y a Gatito me parece que está ahí.
0: Sí, pues.
2: Un saludo para ustedes. Para todos los festivaleros que están escuchando hasta ahora la Radio Festival. Quiero mandarle un saludo en estos 50 años que van a cumplirse. Que sean muchos años más.
0: 50 años ya.
2: Que lo pasen bien. Un saludo para todo el equipo del festival. Para todas las personas. Para Juanito, Don Carlos, Don Lalo.
0: Los históricos.
2: Para Ernesto Collao. Para la Ale Zamorano.
0: Eso.
2: Para la señorita Katy. A Don Andrés.
0: Qué maravilla.
2: Si me queda alguno en el tintero,
0: Aldo,
2: lo veo después. Oiga, quiero mandar un saludo a la Piedra Azul de Valparaíso.
0: ¿Ya?
2: Un saludo para mi hermana María Vilches,
0: la
2: que día está de santo,
0: María Vilches,
2: en el día de las Marías.
0: Me adhiero,
2: su hermano
0: a ese
2: Jorge
0: saludo
2: de Belloto Sur.
0: De
2: así que para
0: Sur,
2: María Vilches, para vaya María, un abrazo
0: María Vilches,
2: bien apretado. Mi hermana, que la quiero mucho.
0: Yo también tengo
2: mi hermana
0: mi
2: mayor
0: Vilches.
2: Que se cuide de los fríos y claro, que esté muy bien. Saludos de acá de Belloto para Valparaíso.
0: De Belloto.
2: Un saludo también para Tomasito, que estamos escuchando la festival.
0: Eso.
2: Así que para todos, que lo pasen bien. También para la chica Eli, que no la conozco, pero también un saludo para ella. Es que nos estamos tomando un Borgoña.
0: No, está en misa ahora, así que está.
2: Ya, que lo pasen bien. Gracias. Saludos, festival.
0: Chao, estás ahí. Vamos a chica Eli. Para María Vilches, un saludo cordial en su día de santo, de onomástico. Mañana nos ve, ¿no? Claro, 5 minutos para las 21 horas, ¿se nos vienes? No, no hay sala de guardia. Hoy día es sábado. Hoy día echamos la casa por la ventana.
3: ¿Qué listo por dentro?
0: Ya, maestro, me lanzo ahora mismo.
3: Deja la radio tranquila.
0: No, nos lanzamos con todos. ¿Sabes qué, Gatito? Ya, listo. No le pongáis dos de azúcar al té, ponle tres. Increíble. Apuro tecito nomás.

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